0: No sé si viste la serie de Flecha Verde, cuando estaba.
1: Flecha Verde.
0: Sí, en DC Comics, cuando estaba la temporada de Smallville y
1: Ah,
0: Flash,
1: ya.
0: hicieron un personaje muy parecido al chavo que sale con Smallville, pero no. Y
1: Okay.
0: ese podría ser el actor.
1: Okay.
0: Sí, para que lo cheques
1: Oye,
0: también.
1: ¿y Hawaii 5.0 era como más o menos la competencia de
0: De
1: Baywatch?
0: Baywatch.
1: Sí, ¿no?
0: Sí.
1: No, a ver,
0: Hawaii.
1: vamos.
0: No, es que Hawaii 5.0 era otra cosa. Hawaii 5.0
1: Era una serie también
0: pero era
1: como
0: de era
1: Baywatch.
0: de policías. Como tipos de Los
1: Ah,
0: Ángeles.
1: es cierto, yo estoy confundido.
0: Sí, eran nada que ver
1: Sí,
0: porque
1: como
0: Baywatch era.
1: CSI.
0: Ándale. Ándale.
1: ¿No?
0: Sí.
1: Como CSI más o
0: CSI
1: menos.
0: Miami. Que
1: Okay.
0: sí eran de la playa, pero eran policías. Ya esos sí eran policías.
1: ¿Sí eran de la playa?
0: Sí, pero eran policías.
2: De Puerto Arista.
1: Ok,
0: De
1: era
0: Puerto
1: Puerto Arista.
0: Arista. De aquí de Puerto
1: De allá
0: Arista.
1: de su barrio, de aquel, del Santa
0: De
1: Brígida.
0: aquel hombre, pero bueno. Así las cosas con los estrenos que tendremos para este próximo 2027. Le mando un gran abrazo a mi estimado Emilio, que nos está escuchando aquí a través del 96.1. Ya
1: Saludos,
0: está aquí con
1: Emilio.
0: nosotros, mi estimado Dani, Dani, Dani, voy.
1: ¡Ea!
0: Ya se encuentra
1: ¡Ea!
0: aquí.
1: ¡Ea!
0: ¡Ea!
2: Controles y descontroles.
1: Ahorita es un descontrol total aquí con toda la operación
0: Sí,
1: nueva de con los
0: oye,
1: 40.
0: la nueva aparición de los 40. Pero bueno, ¿te
1: A ver
0: parece
1: qué
0: si nos vamos a
1: sale.
0: una pausa, mi Dani? Órale, pausa y volvemos a través de los 40. Seguimos a través del 96.1.
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0: ¿Qué? ¿De qué? ¿Te gusto? Llégame. ¿Qué cosa? ¿Qué cosa? ¿Sabe?
1: Estamos al aire, güey.
0: Caray. ¿Y yo qué? No, a ver. Allá han de andar, allá en sus casas.
1: Vete al parque a echar chisme, por favor. Dios.
0: Ya pasó el domingo. Oigan, qué gusto de que siga con nosotros a través de la frecuencia del 96.1. Es lunes.
1: Este lo hizo a propósito porque si no volteó a ver, sigue en la charcha.
0: Ay, mi Dani. Perdóname, Dani, discúlpame.
1: ¿Ya viste? Tienes que estar al tiro, señor.
0: Discúlpame, Dani, discúlpame, pero... Sí.
1: No tiene zape ya.
0: No tiene zape ya. Aquí ya lo quitaron todos los efectos.
1: Ya estamos también allá, mira, chido. Ya estamos en Facebook.
0: También estamos en Facebook y en TikTok.
1: Ay, mira, andamos iguales, nena.
0: Vendimos de rojo.
1: Vendimos de rojas, de cerezas. Chale, más bien de ciruelas, güey.
0: Ahí está, mira, ya lo encontraste. Ya lo encontraste.
1: Más bien de ciruelas, pero por gordas.
0: Ay, no, qué barbaridad. ¡Qué barbaridad!
1: No, ¿cómo se llaman los otros que son grosellas, güey?
0: ¿Grosellas?
1: No, son grosellas. No son, son grosellas, ¿no?
0: Sí, grosella. ¿La grosella? ¿O qué?
1: Ciruelas, somos ciruelas.
0: ¿Ciruelas?
1: Por gordas.
0: ¡Ay!
1: No, pues somos cerezas por la percha.
0: Gordo no estoy yo, papá, perdóname, discúlpame, pero yo no estoy
1: somos
0: gordo.
1: Somos cerezas por la percha, papi.
0: Yo no estoy gordo.
1: No,
0: tú tampoco estás gordo.
1: ¿Ah?
0: Pero
1: ¿Dos qué? Ya viste.
0: Qué barbaridad.
1: Vayan a vernos en el TikTok de los 40 sí, y TikTok también en Facebook.
0: El Facebook
1: de los 40.
0: Oye, tenemos noticias en este lunes. Fíjate que queremos decirle a toda la banda que están muy pendientes también de la saga de Star Wars, de Mandalorian. Fíjate la lana que recaudó. Más de 165 millones de dólares a nivel mundial y todavía no ha llegado a México. Y ya,
1: ¿pero qué es película?
0: Es la película de Mandalorian.
1: Fíjate que yo soy fan de Star Wars, pero como lo que estábamos platicando la otra vez, ajá, desde que George Lucas vendió la franquicia,
0: sí,
1: y vendió la franquicia a Disney.
0: Sí.
1: La neta es que a mí, en lo personal,
0: ya
1: no
0: te dejó de gustar.
1: No me ha gustado mucho del contenido que está sacando.
0: Cuando ya metió las manos Disney, ya valió queso. Ya obviamente ya no hay más que decir del
1: tema.
0: Ah,
1: sí, es una película,
0: es una peli de la de Mandalorian, spin-off de la serie precisamente de Mandalorian, donde estamos viendo a mi estimado Pedro Pascal.
1: Te diré que la serie es buena.
0: La serie es buena.
1: Pero pues
0: pero mira, quién sabe cómo vaya a estar lo de la película para el próximo, bueno, ya sea en este 2026 precisamente.
1: Se estrenó el 14 de mayo y en Estados Unidos. No, ya, de hecho ya se estrenó.
0: ¿En dónde? ¿En México?
1: Ya en todo, sí, el 21.
0: 21 de, a ver, vamos, 21 de mayo.
1: Vamos a entrar a la cartelera Cinépolis.
0: ¿Ya está en cines? Que yo sepa, no.
1: A ver, vamos a ver.
0: Que yo sepa, no, porque bueno, en lo que aquí el pelo se está buscando la cartelera, déjenme platicarles a toda la banda que está a través de redes sociales, que nos están viendo y ya nos escuchan también a través de radio. Pues bueno, esta película recaudó casi 165 millones de dólares.
1: Simón.
0: Obviamente un número de ensueño para que una película sobre la galaxia lejana después de muchos años de espera. Pero lo que dice Pelos y lo que digo yo, sí estamos concordando en la misma situación.
1: Yes.
0: Porque ya dejó de ser Star Wars.
1: Ya.
0: Ya no es lo mismo. Creo que las historias de Star Wars ya no tienen ya que inventar. Y creo que Andor se quedó con muy buena propuesta.
1: Andor todavía.
0: Pero ya, y de ahí nada más, párale de contar. Yo creo que incluiría Ahsoka y ya. Para que siga continuando la era del lo de la hora, la era de la República. Pues.
1: ¿Sabes qué es lo que sucede? Que efectivamente el universo Star Wars es muy amplio. Y sí, Disney tiene, digamos, la buena idea de como que juntar piezas claves o personajes claves para hacerle darles protagonismo, ¿no?
0: Pero su propio homenaje también.
1: Pero en el afán de hacer mucho producto,
0: no están haciendo nada.
1: Exactamente. La están dejando cortas a todas.
0: Por eso.
1: Mira, por ejemplo, cuando salió Obi-Wan,
0: Sí, claro.
1: Yo la vi porque realmente sí me tocó en la nostalgia.
0: Sí.
1: Sinceramente,
0: sí.
1: Le hizo falta mucho.
0: No, claro.
1: Pero porque sí recaudó muchos millones de dólares. Porque era el regreso de las personas como Hayden, ¿se llama?
0: Hayden,
1: el que hace de Anakin,
0: sí, de Darth Vader. Sí.
1: Y también de este carnalito de que hace de Ben Kenobi, que no recuerdo su nombre.
0: Evan McGregor.
1: Entonces, por eso, porque tocó la nostalgia, es que muchos la vimos. Que realmente sí siento que le faltó un poquito más.
0: Pues sí, porque precisamente después de la tercera entrega de Anakin Skywalker, cuando se convierte en Darth Vader, sí. Es lo que pasa eso de Obi-Wan. Se ve que Luke Skywalker está con su tío. Bueno, en este caso, en la parte de donde los separan, ¿te acuerdas?
1: Sí.
0: Y Leia se va a otra galaxia.
1: Con el senador Organa.
0: Ándale, se va a otra galaxia. Y eso sí, tal vez puede hacer una muy buena continuación.
1: Sí, o sea, sí cierra capítulos.
0: Ajá.
1: Sí cierra capítulos, pero sí siento que le faltó mucho.
0: Claro, porque también se ve el regreso del maestro de Obi-Wan al final de la serie.
1: Ajá,
0: Gandor, ¿no? ¿Cómo se llamaba?
1: No, se llama...
0: Graco o algo así se llamaba.
1: se llama... Sí, el maestro de Obi-Wan.
0: ¿De Obi-Wan? Ahorita lo buscamos. Allá que nos digan cómo se llama. Si estás viendo en redes sociales o Emilio, si estás escuchando...
1: Qui-Gon Jinn se llama.
0: Qui-Gon Jinn, ándale.
1: Qui-Gon.
0: Bueno, era el maestro Qui-Gon.
1: Sí.
0: Bueno.
1: Aparece en el último episodio.
0: Que también, te digo, están haciendo ese tipo de homenajes... Para los regresos icónicos de los grandes titulares de... Bueno, personajes titulares de Star Wars. Que sí, en este porque... caso, Anakin regresa en la de Ahsoka al final de la serie. Que él supuestamente entrena con ella.
1: Es que es a lo que voy. Por ejemplo, Ahsoka es un aprendiz de Anakin Skywalker. Y en la saga de los 9 episodios, nunca se da a conocer que Anakin... A pesar de que no fue nombrado maestro
0: Jedi, sí.
1: Sí tuvo un aprendiz, sí tuvo un Padawan.
0: Sí.
1: Que se lo dio, creo que Obi-Wan, no recuerdo.
0: Que de hecho, ves que cuando el maestro o el emperador da la orden de eliminar a todos los Jedi, la que sobrevive
1: es... En 66.
0: Ajá, la que sobrevive es Ahsoka.
1: Sí.
0: No muere.
1: Sí, claro.
0: Es tal vez una de las sobrevivientes de los Jedi... Junto con Luke Skywalker y los demás. Que sí. Llegan a hacer toda esa rebelión de lo que se conoce ahora con los episodios de Star Wars.
1: Sí.
0: Entonces, aquí en esta parte de Mandalorian y Grogu, que bueno, Grogu vendría siendo como que una descendencia de Baby Yoda.
1: De Yoda. Sí, no es descendencia, es como de la misma especie de Yoda.
0: De la misma especie de Yoda, pero con los mismos poderes. De
1: sí,
0: un Jedi.
1: Lo que pasa es que la especie de Yoda es muy... se conecta mucho con la fuerza.
0: Con la fuerza, exactamente.
1: No, eso es la...
0: Esa es la historia que, bueno, ustedes podrán seguir de esta historia de Mandalorian, que bueno, ya está en cines, ya el Pelos lo buscó. Entonces, pues, se espera un buen regreso a las pantallas de esta trilogía que ahora Lucasfilm está teniendo precisamente de 2019... A la fecha, pues ya se podrá tener su propio criterio, de verdad, si ustedes quieran verlo. Porque a finales de lo que hizo Disney con El Despertar de la Fuerza, pues bueno, superó los 2 millones de dólares. Ahí les encargo. 2,000 millones de dólares, para que, bueno, más o menos ustedes vean cómo está el rollo. Pero pues aquí lo que dice el señor Pedro Pascal es que sugiere que de Mandalorian y Grogu no se apoye a la nostalgia de Star Wars.
1: Es que
0: es eso.
1: A eso regresamos. Si no se apoya la nostalgia, no creo que,
0: no creo que
1: tenga algo bueno.
0: Exactamente. Va a quedar inconcluso. Pero bueno, es lo que el señor Pedro Pascal está sugiriendo. Pero pues ya saben ustedes que Disney y Lucasfilm están haciendo ya su revoltijo. Entonces, quién sabe cómo está el rollo.
1: Yes.
0: Vamos a escuchar buena rola a través de la frecuencia del 96.1. Son ya las 5. No, las 5.
1: 6 de la tarde con
0: 17 minutos. Y escuchamos a continuación, perdón si no te llamé, Kazu. Kazu, Kazu, Kazu. Volvemos. Pero tu nombre me lo olvidé y no sé por qué.

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8: Ay, no, qué barbaridad, es lunes. Y de verdad que yo siento que hasta en el trabajo andan todos con la actitud de ay, caramba, es que es lunes y nadie quiere hacer nada. Pero se entiende, muchachos, se entiende, es lunes, el cuerpo lo sabe, como ya lo dijimos el viernes.
9: ¿Por qué el lunes es tan de flojera tú?
8: No lo sé, amigo, pero creo que todos estamos en ese mood, por así decirlo, de que cuando llegas al lunes, de todo lo que pasaste el fin de semana,
9: sí,
8: ya de sopetazo te llega el lunes y dices tú, ay, otra vez a la... Ay, otra vez al trabajo.
9: Sí, yo creo que es eso.
8: Y entonces,
9: de la tristeza.
8: Ya tu, ajá, ya tu cuerpo agarra y se autoprepara para decir, es que es lunes, sí. Entonces ya las energías andan un poquito bajas, pero bueno. Creo que la vitamina es de que te la lleves tranquilo, no te estreses. Si no, te va a agarrar como que el derrame cerebral que le está dando aquí al ex guitarrista de Caifanes. ¿Para qué quieres?
9: ¿Para qué quieres?
8: Sí, pero mejor te voy a dar la lista de las películas que van a estar ya obviamente disponibles para que ustedes ya no estén preguntando de que, oye, ¿qué voy a ver para este fin de semana o para esta semana de estrenos? Pero bueno, ya están en tendencia, lo que en su momento lo platicábamos el miércoles pasado, y precisamente lo que tenemos ya en cartelera, sí, está Mortal Kombat 2 con un 75% ya de tendencia en redes sociales, en vistas y también en taquilla, siendo una de las películas que, como lo comentábamos en su momento, Pelos,
9: sí,
8: pues ya no tienen más que inventar, entonces sacan estos refritos de,
9: pues sí,
8: peleas callejeras, ¿no?
9: ¿Qué es entonces, lo que te digo? Están retomando lo viejito.
8: Lo viejito. Entonces,
9: lo setentero, lo ochentero.
8: Exactamente, noventero, y párale de contar porque, bueno, ya no hay más. En la segunda posición se encuentra El Diablo Viste a la Moda 2, mi querísima y bellísima Anne Hathaway está de regreso en la pantalla. Uy, con Meryl Streep. Y bueno, esta película se está llevando el 70% en vistas. ¿Pero qué crees?
9: Dímelo.
8: En la tercera posición, una de las series que Amazon Prime está haciendo de las suyas con más vistas en esta serie, The Boys.
9: Que ya es su última temporada, ¿no?
8: Que ya es su última temporada.
9: Correcto.
8: Entonces, para que ustedes la chequen, lleva el 90% de vistas según esta página que estamos checando aquí en producción.
9: Ay, qué chido.
8: Porque realmente no he visto ningún capítulo, créeme. No sé de qué se trata.
9: De superhéroes.
8: Sí, claro, ya sé que son superhéroes, pero no sé de qué trata. O sea, tú me dices superhéroes, ajá, pero ¿qué es? ¿Un Suicide Squad? ¿Es Batman? ¿Es Robin? ¿Es Superman?
9: De nada, de nada. Pasemos. La siguiente es
8: Chapulín,
9: Euforia.
8: Chapulín Colorado.
9: ¡Dámen con mi astucia! Síganme los jodidos.
8: Síganme los buenos y los no jodidos. Pero bueno, en la cuarta posición está Euforia. ¿Qué?
9: Nada.
8: Bueno, en la cuarta posición está Euforia con el 30% de descuento. Ah, ya no es cierto.
9: Oye, Euforia.
8: Euforia con 30% de vistas.
10: Buenísima.
9: Yo no, para que veas que yo no he visto ni una de esas.
8: Yo sí vi la primera y segunda temporada y está... ¡Qué bárbaro! ¡Qué bárbaro!
9: ¿Pero de qué se trata?
8: Sidney Sweeney está... Mira, es de drama comedia.
9: ¡Ya sé!
8: Drama comedia, trama...
9: Problemas

0: juveniles.
1: Adolescentes, ¿no?
0: Sí, es América.
1: Chafa.
0: No. Trae unas escenas muy sí. candentes. Uy. Muy fuertes.
1: Ay, sí. ¿Salen hombres desnudos?
0: No precisamente hombres desnudos, pero sí mucha escena de sexo.
1: ¿De verdad? ¡Ay, sí. no! No seas pecador, por favor. ¿Qué van a decir aquí?
0: ¡Ay, no! ¡Qué barbaridad!
1: ¡Los 40 pecadores!
0: Bueno, entonces, en la cuarta posición entonces está Euphoria. Quinta posición está Hocum, la maldición de la bruja, con un 83% de vistas en redes sociales y en tendencia. En la sexta posición está Michael Jackson, la historia.
1: Así oye, que... pero ya Michael ya estuvo más de 3 semanas en cartelera.
0: Y va a seguir todavía.
1: Yo creo que sí.
0: Y va a seguir todavía.
1: Sí, sí. Sigue, claro, sí, en cartelera. Claro.
0: Sigue todavía en cartelera. Sí. Yo no la he visto.
1: Se va a echar el mes.
0: ¿Ya lleva
1: más de un mes?
0: Ya, no, va a ser apenas el mes que está.
1: Sí, lleva 3 semanas.
0: Ya va para el mes. Pero bueno, otra de las películas que está, bueno, esta es serie, es de HBO, se llama Hombre a Medias, lleva el 78% de vistas y tendencia. De ahí tendremos al señor Ryan Gosling, esta es la de Pasajero, que lleva con un 99% de vista en tendencia. ¡Ah, caray!
1: Ryan es el que hace de Ken en la película de Barbie, ¿no?
0: Ajá, okay. Ryan Gosling, sí, cierto. Michael en el medio, que lleva 82% de vistas, que bueno, fue su regreso.
1: ¿Viste esa? ¿Ya la viste?
0: No la he visto.
1: También, es lo que estamos diciendo nuevamente, caemos en...
0: Que regresan de lo...
1: Exacto.
0: Regresan a los mismos actores y regresan
1: a mí sí me gustó, yo soy fanático de Malcolm.
0: Está chido. Por ahí vi los trailers, precisamente el regreso de la serie y el actor protagónico es este cuate, no me acuerdo cómo se llama.
1: Frankie Muñiz.
0: Ándale, bueno, él es latino también, creo que también tiene descendencias latinas, habla un poquito español.
1: Es piloto.
0: Pero ¿es piloto aviador?
1: No, es piloto de...
0: ¿De coches?
1: De coches y es baterista. ¿A poco? En una banda, sí.
0: ¿Sí?
1: Simón.
0: Pues bueno, ya regresó a las pantallas, bueno, a las mini pantallas, con un 82%. Y por último, se encuentra la del drama, esta película dirigida por Zendaya, que está aquí, y Robert Pattinson, que será el próximo Batman, que la neta
1: es,
0: no... Bueno,
1: salió.
0: Es el...
1: Ya a mí viene. Sí me gustó su Batman.
0: Está chido, ¿va?
1: A mí sí me gustó. O sea, es un Batman muy emo.
0: Sí, la verdad,
1: ¿sí
0: super emo. Si
1: lo podríamos decir así.
0: Superemos, pero bueno, ya me tengo que ir a...
1: Ya te están regañando,
0: sí, ya que me tengo a que pausa. Ir a pausa, mi estimado Danny Boy, muchas gracias. Vamos a escuchar entonces esto que se llama Good Punch, esto es los Nick Jonas a través de los 40 y te regresamos 6:29.
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0: Oye, estamos de regreso, ya son las 8:37 de la tarde. Muchísimas gracias por seguir con nosotros a través de los 40. Estamos aquí en el TikTok, en el Facebook Live. Conéctense con nosotros. Tenemos muchas cosas que platicarles el día de hoy y chistes locales que no los voy a decir, ¿verdad? Porque luego a la mera hora me están ahí balconeando.
1: Oye, es que en Facebook nos está preguntando un amigo.
0: Ajá.
1: Que se llama...
0: ¿Cómo se llama?
1: Espérate, se llama... ¡Ey, Jay! ¡Ya desapareció!
0: ¿Y qué? Pablo Torres.
1: Saludos al pelón. Al pelón.
0: Es que es el pelón y el pelos. Así
1: no,
0: ya.
1: No. Saludos a José Manuel que nos está viendo también ahí en Facebook.
0: Ah, bueno.
1: Pues es que le dicen pelón. ¿Sí? Ah, nuestro amigo Pablo Torres en Facebook. Saludos, ajá, amigo. Nos pregunta que si ya vimos Wilfred.
0: ¿Wilfred?
1: Y supongo que le pone 100 de 1000. O sea que nos la está recomendando.
0: Súper recomendada. ¿Es serie o es película?
1: Es una serie. Aquí está, mira. El peor amigo del hombre. El peor amigo del hombre. Es una comedia de televisión del 2011.
0: Ya llovió.
1: Ya llovió. Nunca había escuchado esa.
0: No, ni yo tampoco. ¿En qué plataforma está? Digo, porque... Bueno, en cualquier plataforma es lo de menos, pero si la puedo ver en Netflix o en Amazon Prime.
1: No, es de Fox.
0: Si está en Fox, está creo que en...
1: Ah, son 4 temporadas, ¿eh?
0: Seguramente si es de Fox, está en Paramount Pictures.
1: En Paramount
0: Pictures. Creo que la tiene. Qué bueno que ahora Paramount Pictures es de Warner Brothers, pero bueno.
1: ¿Viste alguna vez la serie de El Último Hombre del Mundo?
0: Que era un chavo que estaba solito en todo el entorno y que se iba al supermercado a hacer sus cosas. Ajá. Y todo ese rollo. Sí, creo,
1: sí,
0: que sí.
1: Buenísima.
0: La estuve viendo algunos capítulos, sí, cierto.
1: Buenísima.
0: Sí,
1: yo creo que ha de ser como de la misma época.
0: Pues 2000.
1: Sí, justo. Ok, vamos a verla. Okay. En Prime Video está.
0: En Prime Video.
1: Uh-huh. Hay que verla. Gracias, gracias a Pablo.
0: De hecho, ahí están las recomendaciones.
1: Pedro y Pablo. Ah, Pablo.
0: Pedro, qué gusto de verte.
1: Supe que eras licenciado.
0: Este comentario lo dije, ¿no? Dice, amores, people show, saludos, a fuerte abrazo a todos en cabina. Ah, ok, ya lo dije.
1: ¿Por qué? Chale. Ni pa' locutor, ni pa' cantante, ni pa' nada. Valgo chetos.
0: Marca registrada como Sabritas.
1: Okay.
0: Oigan, ¿saben ustedes que en este lunes tenemos muchas ganas de platicar con ustedes? Pero bueno, ¿sabían ustedes que hay gente que pone una moneda en su router?
1: ¿Por qué? A ver, dímelo.
0: ¿Eh? ¿Qué? No, por eso, pero mucha gente lo hace.
1: ¿Para qué? Dímelo.
0: Y hay una supuesta recomendación que la gente lo pone para aumentar tu red de internet y tu red de Wi-Fi.
1: Ya.
0: Pero...
1: No creo que sea buena idea.
0: Espérate, o sea, dicen estudios que están haciendo obviamente que no es recomendable poner nada que
1: fuera... No, pues lumbre va a agarrar pues el modem.
0: Pues sí, porque es moneda, pues papi.
1: Nadie es monedita de oro, bebé.
0: No, porque obviamente, supuestamente la señal de Wi-Fi que tengas no depende de una moneda.
1: No pues.
2: Las monedas pueden ponerlas allá.
1: Sí,
0: ah, no, sí, claro, Dani. Las monedas en el bolsillo con Dani, por favor.
1: Ahí con Dani para...
0: Pero hay gente que lo hace. O sea, de verdad, se dejan llevar por las cosas que salen en internet y lo hacen.
1: ¿Sabes también que en algún momento yo vi que también hacían mucho? A las antenas de los modems, las envolvían con papel aluminio, güey. Pensando que
0: iba
1: a aumentar la señal del Wi-Fi.
0: Y mentira.
1: No, pues obviamente no. Lo que estaba haciendo una barra para que no saliera la señal.
0: Oye, pero no vaya a ser como la señora de la casa que conozco que le pone papel aluminio a la parte de atrás de su refrigerador. Según, para que no pase el calor.
1: El calor sí o sí tiene que estar.
0: Pues claro que tiene que pasar.
1: Pero es aceite refrigerante.
0: Pues eso. Sí. Lo que sí se recomienda en las estufas es poner papel aluminio, eso sí.
1: Eso es tip de flojos, güey.
0: Por eso, es que eso es
1: tip de flojos.
0: Es de lunes.
1: Ese es tip de flojos, ¿verdad?
0: Sí, a partir
1: para
0: de
1: hoy, no lavarlas.
0: A partir de hoy lunes serán las recomendaciones que no debe hacer usted.
1: Fíjate
0: en casa.
1: Fíjate que yo en algún momento quise... Quise forrarlo con papel
0: aluminio.
1: Pero yo no entiendo, si tiene algún secreto, porque lo forran tan bonito. O pero... sea, las veces que yo he visto en alguna estufa de alguna casa, se ve súper bonito, bien forradito. Yo quise hacerle y hice una gran batición, güey.
0: Oye, le dice...
1: todo doblado el aluminio.
0: Dice el buen David que vino aquí a capacitación hace algunos días. Dice, mándenme pues mi saludo, los ando escuchando.
1: ¿Dónde vos?
0: Ahorita pues.
1: Ah, ah.
0: De Comitán.
1: Saludos para nuestro carnal.
0: El David que
1: el
0: nos, está
1: David.
0: Nos está escuchando. Ahí estuvo con nosotros el buen
1: que
0: David.
1: Que nos vea también.
0: Conéctate, David, conéctate al Facebook o al TikTok ahí para que nos veas que estemos aquí en el cotorreo
1: me
0: de lunes.
1: Echamos cotorreo.
0: En este lunes.
1: Ya no me despedí de él.
0: Yo sí me despedí de él.
1: ¿Le diste su beso y su abrazo?
0: Su beso y su abrazo y su petón de manos.
1: Ah, qué bueno.
0: ¿Eh? No, ese no se dejó.
1: ¿Ese cartoncito?
0: Sí, ese no se dejó. Dice, ¿dónde es, pues? Ok, TikTok, búscalo.
1: TikTok, los 40
0: TikTok,
1: Tuxtla.
0: TikTok, los 40 Tuxtla, mi estimado David.
1: Facebook,
0: o Facebook los
1: 40
0: Tuxtla también. O ya en la radio ya lo estás escuchando como es, pues.
1: Saludos a nuestro amigo de Comitán, David.
0: Saludos al buen David.
1: Allá sí es extremo.
0: Allá sí es extremo.
1: Allá sí es extremo, ¿va?
0: Sí, allá
1: Simón,
0: sí
1: es saludos extremo. A extremo, Comitán.
0: Yes, of course, dijeron por ahí. Oigan, vámonos a escuchar música. Ya son las 6 de la tarde con 43 minutos. Ya casi nos vamos de este programa.
1: Ya casi.
0: Ay, ya casi. Vamos a escuchar al señor Pitbull, que él es igual de pelón que yo. Y pues obviamente con esto que es Osmani García, que bueno, esta canción que se llama El Taxi a través de los 40.
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0: Oiga, ya son las 6 de la tarde con 48 minutos y recordarles que ya estamos a nada de la Ruta Mundialista Radio Núcleo 2026 y comentarles que, pues bueno, tenemos las transmisiones completamente en vivo a través de los 40 y la Qué Buena 100.1 para que, bueno, no se pierda ningún detalle de esta Ruta Mundialista Radio Núcleo 2026. 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
0: 6 de la tarde ya con 53 minutos. Dice, hey camaradas, una recomendación de flojos para este lunes de bajón es que aplican en algunas taquerías. No dicen nombres, pero dicen que en algunas taquerías.
6: Sí, es en algunas sí.
0: Le ponen bolsas a los platos para no lavarlos.
6: Sí, para no lavarlos, para la rapidez, practicidad.
0: Practicidad.
6: Para flojos.
0: Para flojos, para ahorrarse el agua, para ahorrarse el jabón.
6: Sí, Dani decía que cuando es un puesto así, ¿no? Un puesto callejero.
0: Callejero, claro.
6: Es muy fácil hacer eso.
0: Que sí, agarra nuevamente la bolsa.
6: ¿Será más higiénico?
0: Mira.
6: Bueno, es higiénico, pero al mismo tiempo
0: practicidad,
6: es muy contaminante, ¿no?
0: Exacto. La practicidad es... La basura generada en la salsa, que si tiras la salsa, obviamente el plato es más...
6: ¿La salsa de la que pica o de la que no pica?
0: De la que pica, esa manito, de veras.
6: Muy bien.
0: Y obviamente hay señoras que, bueno, están dentro de las taquerías y sí lavan
6: ¿Tú
0: el...
6: Tú tienes cara de la que no pica, gordo.
0: No, yo a mí sí me gusta, comer mis tacos. A mí sí me gusta comer tacos con salsa que pique.
6: ¿Te pique?
0: Sí.
6: Ah, pique. Ok.
0: Y entonces...
6: Se nota, papi.
0: Sí, papi, ya tú sabes. Ya tú sabes cómo es este rollo con el pollo. Y entonces, hay señoras que sí lavan los platos, a pesar de que tienen bolsa. Sí los lavan.
6: No, es que de que se tienen que lavar.
0: Pues claro, pero hay otras que no. Digo, si vas a...
6: Si tienes ayudantes, sí, carnal.
0: Por supuesto.
6: Hay dos, pero el problema es que si es uno o dos, nada más que uno está picando y
0: que yo conozco, sirviendo. Yo conozco varias señoras que sí no tienen ayudantas, pero pues sí, hay que lavar los platos, pues.
6: Sí, gordo, eso sí.
0: Sí, eso es de ley.
6: Son unos tacos callejeros.
0: Así es, pero bueno, es la recomendación de este lunes, mi estimado. Gracias a mi estimado Johnny que nos está escuchando. Te mandamos un fuerte abrazo. Ya nos tenemos que despedir. Son las 6 de la tarde con 55 minutos. Ha llegado la hora cuchucuchesca decirles adiós. Pero recordarles que estamos lunes, miércoles y viernes con la transmisión a través de Facebook. El viernes no tendremos programa.
6: Mira, el Checo dice, yo los hago enojar poniendo la basura dentro junto con el plato del amo.
0: Híjole.
6: Para que tenga doble trabajo.
0: Sí, aplica.
6: Simón.
0: Aplica, cómo no.
6: Yes.
0: Pero bueno, ya nos vamos, mi estimado Pelos.
6: Correcto, amigo.
0: También el pelón del Rulo ya se va. Así es de que, bueno, nos vemos el día de mañana en punto de las 5 de la tarde a través de los 40. Y nos vamos a escuchar esto de Mau y Ricky hasta olvidarte a través de los 40. Gracias, Pelos.
6: Nos escuchamos tomorrow, Lan, ¿no?
0: Mañana te toca a ti con el Toño y tu intervención hasta, ¿qué será? De 11 a 1, ¿no?
6: De 11 a 1 por
0: Bueno, de 11 40. A 12. Estás en los 40.
6: Ah, sí, de 11 a 12. Ahí para que nos escuchen.
0: Ahí para que lo escuchen al Pelos.
6: Porque a aquel no le gusta aparecer en vivo.
0: Ay, Dios, pero a ti sí, amigo, tú sí apareces en todo. Mi Dani, muchísimas gracias.
6: Dani,
0: gracias a Majo que estuvo aquí en redes sociales. Síganla también en sus redes sociales a través de los 40. Ahí está Majo para todos ustedes. Soy Oliveros y que tengan excelente lunes de domingo, lunes de bajón. Gracias, adiós.
6: Adiós.

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1: Las 7 en punto.
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0: Pues chéquense que ya estamos aquí, de vuelta en el tlacuache de los 40, y claro que sí, estamos en Historias de un Taxi. Sin duda, una de las secciones favoritas de este, su programa, el tlacuache de los 40. ¿Por qué? Porque la mayoría de la gente y nuestro público, y el más querido y los que más nos quieren, pues son nuestros amigos conductores de plataforma, de taxis, de todo. Nos está llegando llamada por WhatsApp. ¡Claro que sí! ¡Bueno!
1: ¡Bueno! ¡Campeones Cruz Azul!
2: ¡Campeones! ¡La décima, papá!
1: ¡Eso, papá! Acá hablando de Mérida, Yucatán.
2: ¡Eso! ¡Claro que sí!
1: ¡96.9!
2: ¡FM!
3: No me digas que nada más hablaste para decirnos Cruz Azul campeón.
0: Pero a ver, claro que sí, si quiere que
1: es su momento. Deja que disfrutemos.
0: Es su momento.
3: Deja que disfrute.
2: Tú le vas al Puebla, Rulo. ¿Sabes
3: aunque
2: qué?
3: Gane.
2: Aparte, armó Rulo un chat.
3: Brian.
2: Así de,
3: Mr. B lo armó.
0: Lo armó Mr. B.
2: Ajá. Este güey, el Rulo, le va al Puebla.
0: Y ahí chingando, ese, ¿tú qué hablas?
3: Échense U, papá.
2: Tú le vas al Puebla, tú no tienes derecho a ver ni la final. Apaga tu tele.
1: Anda a comer tus
2: ponte
1: camotes
2: tu serie,
1: allá en
2: anda,
1: un rincón.
0: Anda a tragarte un camote.
2: Porque comes...
3: Pero lo estoy viendo como aficionado.
2: Pero no puedes ser aficionado si no está tu equipo ahí, por favor. ¿Cómo te llamas?
1: Aparte, el Puebla está... ¿Está en la liguilla o está en segunda?
3: No, no, no. Oye, pero ¿sí hay equipo allá en Mérida? Ay,
1: equipo,
3: perdón.
2: Es el mismo equipo que Puebla, güey.
1: Somos Cruz Azul acá en Mérida, así que...
2: Puebla y Mérida es lo mismo.
3: Ya subiéndose al barco ganador.
0: ¿Y sabes qué? Ayer salieron como Mérida, Tlaxcala, muchos lugares.
3: Colima.
2: Realmente... aficionados al Cruz Azul. En Guadalajara hubo una gran...
3: Sí, es que es de los más populares, sí.
2: Es que el Cruz Azul es fuerte. Es fuerte.
1: Así es que... el cemento de México. Así que es la infraestructura de México.
0: Han creado edificios.
1: Nos dicen albañiles, pero ganamos.
0: Ganamos, padre. Así es, mi querido. ¿Cómo te llamas?
1: Isaac, para servirles.
0: Mi querido Isaac. Ahora sí, cuéntanos tu historia. En un
1: nada, pues fíjate que hoy llevé unos pasajes. Yo normalmente no llevo animalitos en servicios. Pero dije, hoy no hay pedo. O sea, voy a llevar un gatito. Y bueno, él tenía su transportadora sin problemas, dije. Y como hay calor acá, pues con clima todo el día el carro. A mitad de camino se suelta el hedorcito. Así como unas cacas, una diarrea, pero penetrante, y le digo a la chava, le digo, oye, le digo, ¿te hizo popó tu gatito? Le digo, sí, discúlpeme, me dejó el carro, pero más apestoso que el Pumas, o sea, literalmente.
2: ¡No!
0: ¿A qué olía?
1: Sí, brother.
0: ¿Que era un color como qué, como a jocoquito?
1: Como color café. Como las Pumas, pero más apestosas, exactamente.
0: Guácala.
1: Pero y, sí, digo, coño, contras, perdón. No soy de contras. Llevar animalitos.
0: Ahora, en ese caso, ¿qué haces? ¿Le cobras más?
1: Pues le dije, oye, no sé si iba, le digo, ahí échame un tostón, nada más para el aromatizante. Sí, no te preocupes, me dice, te doy una propina. Dije, mamá, ahorita me va a dar unos 50 pesitos. Me dio 10 pesos.
0: No. 10 pesos. Qué cabrón.
1: Y digo, pero pues ni modo, esa es parte de la chamba. Así
0: es
1: que,
0: parte de la chamba, pero pues no está padre. O sea, si vas a subir a tu mascotita.
1: No, pues sí,
0: o te vas a subir borracho y vas a vomitar la unidad.
1: No,
0: pues
1: calle,
0: por lo menos ten para, oye, toma 500 para que lo laves.
1: Sí. Pero pues ni modos, le tocó y el carro quedó un ratito nomás el olor, pero ya, con las ventanas abajo ya.
0: Ay,
1: se fue, sacra. Pero sí, es desagradable. Pero, ¿qué onda, Diablito? ¿Cómo estás? ¿Estás feliz? ¿Estás contento como todos los cruzazulinos?
0: Así es, estoy feliz porque somos campeones.
1: Exacto, y eso vamos a tener hasta un rato más, así
0: hasta
1: que...
0: un rato más, pues por lo menos 6 mesecitos, ¿no?
1: Exacto.
0: Que nos aguanten.
1: Exacto, hasta los puebledinos, digo los de Puebla.
0: Hasta que los aguanten, de pueblos también. Poblanos, por no decirlos.
1: Exacto. Pues está. Saludos, Isaac, saludos desde acá.
2: Un abrazo
3: hasta. Un abrazote, Isaac.
2: Mérida.
1: Igualmente.
2: Los 40 FM. Vamos a una canción y regresamos.

0: Llámanos a la cabina 5551-668101 o WhatsApp 5549-488899. Hacemos una pausa.
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4: Las 7 con 15 minutos.
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0: Se te nota que eres bien adictazo, pero al tlacuache.
1: Hola. Hola, soy el universo.
0: Ahora sí, ya estamos. ¿Quieres traerlos? Tráetelos, agárrate unos ahí, mira. Ay, ay, aquí ya.
1: Perdón, soy el universo.
0: Y ahora sí, ya estamos en el tlacuache místico. Con nada más y nada menos que un gran amigo. Y ese aparte es cabrón, ¿eh? Es
2: aparte, qué gusto ser amigo del universo. ¡Hostia!
1: Así es, amigo. Así es, amigo. Víctor Tarot está con nosotros.
2: Los palcos allá arriba. Como en el partido del Cruz Azul. ¿Eh? Allá arriba los palcos.
1: ¿A quién
2: palcos
1: le vas tú?
2: Azul. ¿Sabes qué? Ahí entrenamos.
3: Sí, así con ayuda cósmica, también cualquiera, sí.
1: Somos Virgo.
2: Y de la realeza, sangre azul.
0: Sangre azul y realeza Virgo, ¿eh?
2: Y ni modo.
0: Y ni modo.
3: Sí, mándame,
0: y la queso.
2: Y la queso.
0: Y la queso, mi querido.
3: Hola, amiga
0: Victor.
3: Campeón, ¿cómo estás?
0: Ya

0: le vas al Puebla, güey? O sea, tú estás eliminado hace medio año, cabrón. Sigues opinando de la liga, güey.
1: Ni siquiera fue una posibilidad.
0: Tú no tienes derecho a opinar en esto. Oye, mi querido amigo Virgo, mi querido amigo Víctor,
2: ¿qué pasó,
0: hoy
2: hermano?
0: Estamos aquí para leer el tarot.
2: Así es.
0: Que la gente nos marque al 55-51-66-8101. ¿Lo dije bien? No lo leí.
1: ¡Hostia!
0: Y no lo leí. 3 años.
1: ¿Cómo no lo leí?
0: No, lo estaba bien.
1: No, es cierto, no, lo estaba abriendo. Sí, lo dijiste bien, bien.
0: ¡Wow!
1: Casi cumplimos 3 años. Y por fin lo dijiste.
0: No sé por qué, pero siento como que mi mente está más clara ahora.
2: Impresionante. Es por el campeonato.
0: Claro, claro, porque sí, somos campeones, mi querido Víctor. Ahora
2: por
0: sí.
2: El campeonato.
0: También
2: por
0: si nos llamas
1: que te
0: del interior, bien, de tu interior, también es el 80,061,000. Y también el WhatsApp 5549488899. Llámenos, díganos su nombre, díganos su fecha de nacimiento y qué quieren saber. ¿Qué quieren saber? Por favor, que no sea lo mismo de siempre.
2: Sí, que no sea. O sea, creo que hoy sería bueno hablar un poco de cosas un poquito más mágicas.
1: ¿A quién le caes mal, no? En tu entorno.
2: Sí. ¿Quién de aquí?
1: ¿Quién te está bloqueando?
2: ¿Quién de aquí será el próximo en estar despedido?
0: Ahí está. Seguramente.
1: Sin tarot.
0: Yo.
1: Ya hay llamada. Bueno.
0: Bueno. Hola, ¿quién habla?
3: Tania.
0: Hola, Tania, ¿de dónde nos llamas?
3: De Ciudad de México.
0: ¿Los cuales
1: cuentan de Ciudad de México? FM, la radio cósmica.
0: 101.7. Oye, por cierto, si ya nos está viendo este Videgaray, que recuerde, ¿eh? Recuerda que nos debe su vinito. ¿Cuándo? Mañana, ¿eh? Mañana se arma.
1: Ya escríbele.
4: No, escríbele. Yo no le puedo escribir, no.
0: Ah, yo sí lo voy a escribir ahorita, qué pedo.
4: No, yo no estoy autorizada para escribir.
0: ¿Viste que le escribí ayer?
2: Necesita. No. Necesitamos tu pregunta. ¿Quién eres?
4: Ah, sí.
0: Perdón.
4: ¿Qué hay llamada, dice?
0: A ver, tu nombre, sí, por favor.
3: Hola, hola.
0: Tu nombre completo, por favor.
3: Mi nombre completo es Tania
0: Chetlanesi
3: Corona Jiménez.
0: Ay, chinga. Ay, Chetlanesi, no. Güey. No. Me suena a número de la bestia.
4: Sí, mejor tu apodo.
0: Ok. Tu número, no, tu fecha de nacimiento.
3: 26 de julio del 95.
0: ¿Qué es cáncer?
4: Cáncer, ¿no?
2: ¿Qué deseas saber?
0: No. ¿Qué deseas saber?
3: Soy Leo.
0: Ah, Leo. ¿Qué deseas saber?
2: ¿Junio o julio? Necia, ha dicho.
0: Necia. Bien show off, bien show off. ¿Qué desean saber?
3: Deseo saber qué me depara el universo este mes.
0: Ok.
1: ¿Es normal ese buitre carroñero?
2: No, mira, está raro aquí.
0: El hombre degollado al revés. Es nice.
1: Es nice.
0: No es cierto. No es cierto. ¿Cómo crees, hija?
2: A ver, venga, este mes es interesante que comiences a reestructurar un poquito tu mente. Creo que es un mes muy mental, mi diablito, ahora que
0: sí,
2: lo pienso.
0: Este mes es muy mental.
2: Definitivamente.
0: Para todos los signos.
2: Ajá, hay un punto de desequilibrio. Tenemos aquí el colgado invertido que nos habla de esto que te está impidiendo salir adelante. Vienen cosas importantes, viajes, sociedades, salir de tu zona de confort es algo que necesitas ya, ¿vale? Vienen oportunidades a través del dinero, es decir, creo que las cosas mejoran, cambian en un aspecto importante de cómo han sido en este mes pasado al que viene aperturándose, pero es importante que no dejes pasar las oportunidades, que no digas... me lo tomo para mañana, o ahorita lo pienso, no se piensa, lo que vaya a pasar en tu vida, tómalo y sosténlo sobre todo, porque ahí vienen las experiencias y los cambios económicos, emocionales.
0: Y algo que dijiste, Víctor, ayúdame, metiéndome.
2: No, dale.
0: Pero el salir de la zona de confort, la verdad es
1: algo que yo he hecho mucho.
0: Es difícil, pero... pues sí, estoy orgulloso de haberlo hecho cuando lo hice. O sea, es como a huevo, o sea, es difícil, pero tomo las riendas y salgo de esta zona de confort y siempre me ha traído cambios.
2: Es que sabes, quizá lo que le da ahora pendiente a ella es, está saliendo de un... ¿qué va a pasar este otro mes? Bueno, va a pasar mucho, pero si no sales de lo mismo, no va a haber un cambio, ¿no? Entonces, va a pasar
1: ¿tú
2: mucho.
1: ¿Tú no eres Leo?
0: Ah, porque...
2: gracias a Dios.
0: Gracias a Dios.
2: Pero venga, ahí está, vienen cosas buenas. Vienen solamente cosas. No te ates a lo que te hace daño, no seas terca, suelta y suficiente. Creo que cosas bonitas vienen para ti, ¿vale?
3: Muchas gracias, Diablito, los escucho todos los días.
0: Gracias a ti.
2: Abrazotes.
0: Claro que sí, ve con Dios. Vamos a una rolita, regresamos a Tlacuache a los 40.

0: de estación.
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23: Las 7 con 40 minutos.

0: Ay, se te nota que eres bien adicta a su mero al tlacuache.
1: Hola.
2: Hola.
1: Soy el universo. Estoy debilitado ahora. ¿Quién habla?
2: ¿Cómo estás, mi diablito? ¿Contento de seguro?
0: Feliz.
1: Y no nada más yo.
0: Nada más te digo que Víctor Tarot también es cruz azulino. Es Virgo. Somos perfectos.
3: Sí, claro que sí.
2: Extasiados.
0: Extasiados, gran final, sí, gran final. Cierto, estuvo increíble.
3: Faltaron un par de golacitos más, sí,
0: pero se logró.
3: Se logró.
0: Se logró.
3: Es el chance que se les da.
0: Se veía venir.
3: Sí. Se veía venir. Se dijo, en un programa aquí se dijo.
1: Desde Japón
0: se veía venir esto.
2: Mi opinión fue que la verdad es que se lo merecía el Cruz Azul. Fue el que mejor estuvo jugando.
0: Sí.
3: Qué
0: sí.
3: Bueno. Porque
0: y toda
3: si,
0: la liga. ¿Eh?
3: Porque si no, no le leíamos el tarjeta.
4: Sí, sí, Lalito, ¿no tendrás otra consulta que no sea hablar del Cruz Azul, por hablando, favor?
1: Está hablando el que le va a Puebla, güey. Sin ser poblano, güey.
4: No, che, Cruz Azul, no, ya.
1: No puede ser más guay chican que eso, güey.
0: Ahora sí, mi Lalito.
1: De Tlanepantla. ¡Los 40!
0: Ahora sí, mi Lalito, dinos tu nombre completo, tu fecha de nacimiento y qué quieres saber.
2: Ahí te va, ¿eh? Alexis Eduardo Hernández Robles, 28 de agosto de 1992.
0: Es joven.
3: 28, es Virgo.
0: Es Virgo. Eres Virgo.
3: Eres Virgo.
0: Bendito Dios.
3: ¿Qué quieres saber?
0: Felicidades.
2: Hay un tema muy especial en mi vida, y tiene que ver con mi hija.
3: Okay.
2: Entonces, la situación es complicada y quiero saber, pues qué depara el futuro.
3: ¿Legal?
2: ¿No?
3: ¿Es esta legal situación. Esta situación?
2: Sí, no, ya no es legal. Hace mucho tiempo fue legal. Y tuvimos problemas, su mamá y yo. Ya. Y nos separamos y todo, pero recientemente otra vez volví a ver a mi hija y todo, pero como que pues sí sigue habiendo problemas, ¿me entiendes?
3: Okay. Tu pregunta es ¿qué depara a la relación con tu hija directamente o con la familia entera?
2: Con mi hija directamente.
3: Ya. Mira, tienes cartas interesantes, ¿vale? Que nos hablan sobre este buen corazón que posees, en donde te preocupas, en donde estás presente. Pero creo que es importante que no le des tanta importancia a las cosas malas que han sucedido, ¿vale? Y aprendas a dar un punto y aparte a todo lo que se ha vivido legalmente, emocionalmente, la falta de presencia, etc. Porque siento que hay una especie de culpa ahí adentro que es lo que está molestándote, ¿vale? Entonces hay que soltar esto y hay que aprender a conocer nuevamente a las personas. En este caso, crear una nueva relación con tu hija. Se ven cosas buenas. Tienes un 2 de oros, que es una carta que nos habla de buena suerte, de una fortuna familiar, una buena conexión con ella. Pero también tienes una torre que te invita a que sueltes quizá ese vínculo con la mamá, etc. Y que comiences a darte cuenta de que lo que tienes es tu hija para el fin de los días, ¿sabes? Lo otro es algo que no se ve tanto en tu futuro, ¿vale?
2: Ok. Perfecto. ¿Sí? Muy atinado.
3: Perfectísimo.
0: Me gustó la pregunta.
3: A mí también. Van a ir las cosas buenas. Solamente que crea una buena relación con tu hija. Y del otro lado, quizá con la madre de tu hija, no es que creas una mala, ni sueltes, ni nada. Solo límites a ti.
0: Yo creo que a partir de la relación buena que armes con tu hija,
3: podrían hacer buenas cosas.
0: Podrían hacer buenas cosas.
3: Pero también familiar, es Virgo, ¿no? Libérate.
0: Sí,
3: libérate.
1: Te digo algo, yo.
2: Sí, la verdad es que sí me pesa.
0: Yo me llevo increíble con la mamá de mi hijo. Uh-huh. Y es a partir de también ese amor que le tengo a mi hijo de que esté bien. Y
3: claro.
0: De que yo siempre. O sea, yo creo que. ¿Cómo decirlo? Si uno quiere que tu hijo o tu hija sea feliz, pues la mamá tiene que estar feliz.
3: Total.
0: Si no.
2: Pero estás de acuerdo. yo sé que estás... que la otra parte también debe de poner de su parte, y es el problema, ¿me entiendes?
0: Ahí está el pedo del orgullo. Parte no pone. Porque es que a veces uno quiere que todo pase al tiempo que uno quiera. Tienes que ser paciente.
3: No, y también el amor es lo que tú das.
0: Sí, y dar, y dar. Y va a llegar un momento en el que esa parte ya no va a saber por dónde también quererte chingar, y va a decir, güey, ya, todo bien.
3: Todo lo que viene de aquí son cosas buenas. ¿Qué puedo hacer, no?
2: Perfecto. Muchas gracias, ¿eh?
3: A ti.
2: Te agradezco mucho.
3: Gracias a ti. Bendiciones, bye.
4: Ay, mira, otra llamadita rápida.
0: Me gustó esa pregunta, ¿no? Sí. De Lalito, la neta.
4: Sí, otras dudas fuera de lo común.
0: No, y más específicas.
4: Que le exijan al señor Vic, ya está pagado y todo.
0: Ay,
4: todo,
0: ya se le paga.
3: Ya tenemos un contrato vitalicio aquí.
4: Bueno.
5: Hola, Diablito.
4: Hola, ¿cómo estás? Hola,
0: ¿cómo te llamas?
4: ¿Estás bien?
5: Sí.
4: ¿Necesitas un abrazo?
5: Nunca mente, pero sí es de Diablito, sí.
4: Ay.
0: Ay, ay, ay. Déjame, te abrazo ahorita.
3: Que te abrace el universo.
0: El universo.
4: Gracias, ahí Diablo. Está.
0: Qué cosa más hermosa. ¿Cómo te llamas?
5: Yanni. Sí.
0: Yanni, ¿de dónde nos llamas?
5: De la CDMX.
0: Los 40 CDMX FM. Ahora sí, mi querida Yanni, dinos tu nombre completo, tu fecha de nacimiento y qué quieres saber del tarot, de Víctor Tarot.
5: Mi nombre es Janet Solorzano Hernández. Mi fecha de nacimiento es el 8 de octubre de 1989.
3: 8 de octubre, bien. Ajá.
5: Me gustaría saber, estoy haciendo un proceso para un cambio de trabajo.
3: Uh-huh.
5: Y pues es por un tema de agotamiento. Entonces, okay, por eso decidí buscar otra cosa. Y quisiera saber si se me va a dar esa oportunidad en la que pues ya estoy ahorita.
3: Mira, punto número uno, está de puta madre que te des una buena, un cambio. Que te des un cambio a la vida, que ya digas, estoy agotada, quiero algo nuevo. Y eso es mover energía en todo sentido. Vienen cosas geniales, una conexión con una persona mayor que tú, que puede darte un estilo de felicidad o una conciencia diferente de cómo ver la vida, un guía, un gurú, alguien que está contigo o que estará contigo apoyándote. Y tienes el arcano del carro que te acompaña, que es este movimiento que estás haciendo, viene de cosas fantásticas, viene de cosas positivas de tu interior, y se va a encontrar con cosas aún mejores, ¿vale? Creo que estos tiempos de estar pausada, de estar desconectada de la vida, y no creo que solamente sea en tema de tu trabajo, es una revolución y un cambio que se te exige en todo sentido de la vida. Entonces, sin miedo, porque vienen cosas fantásticas, no tengas prejuicios a cómo te va a ir, a qué vas a hacer, te irá bien, ¿vale? Las cosas no en todo el momento están bien, habrán caídas, ¿vale? Pero de eso es de lo que se aprende, y lo tomas pues para seguir avanzando.
5: Ok, gracias.
0: Qué bonito, qué bonito.
3: Gracias a ti.
0: No sé si ustedes no me pueden ver, México. Todo México no me puede ver en estos momentos porque es radio, pero
4: tres lágrimas
0: están saliendo de mis ojos. Tres lágrimas salen en este momento de lo hermoso que fue para esta señora. Ay, también chantaba para esta señora ya grande.
4: Qué espectáculo verte lagrimear.
0: ¿Qué? ¿Ya acabamos?
4: No,
0: ya.
4: ¿Con Víctor? No.
0: No, Rulo.
4: Ya.
3: Ya eso, llegó mi momento, ha llegado. Vic, mi momento ha llegado.
4: Pues está dando su energía.
0: Podríamos tener una hora de Víctor Tarot.
4: Podríamos, pero Chiquis, ¿cómo le vamos a hacer la grosería a Brian?
0: Chiquis, deja de ladrarle a Brian.
4: No le ladres porque se llama Brian. Por favor, Chiquis. No es una carnaza, Chiquis. Por favor.
0: Ahora sí, gracias, mi querido Víctor Tarot, como siempre.
3: Gracias a ustedes, chicos.
0: Amor tenerte aquí.
3: Gracias, gracias. Me encanta la vibra de los lunes.
0: La verdad, sí.
4: Pues es chido que se sienta una plática de cuates, ¿no?
0: Sí, aparte la pasamos bien.
4: Vic, ¿dónde te encontramos? ¿Dónde te encuentra la gente?
3: Pues por ahí estamos en Instagram, Víctor-Tarot, TikTok igual, Víctor Tarot. Y recuerden, 1 de junio se estrena el primer capítulo de mi podcast, nueva temporada, maldeojo.0 en YouTube, igual en Spotify, para que vayan a escuchar y a saber un poquito más sobre magia, sobre quién soy.
0: Primero de junio, en Spotify, YouTube.
3: Y YouTube, a las 7 de la noche.
0: Se estrena.
4: Qué chido, pues ya, wow, ya casi.
0: Que me encanta. Sí. Porque aparte, te pueden estar oyendo en vivo. Sí. Y a la vez en podcast.
3: Exactamente.
4: Lo posteamos todo, ¿no? Ese día en el Tlacuache, arroba Tlacuache FM.
3: Arroba Tlacuache, claro, así que sea. Hasta luego, chicos.
0: ¿No querías escoger otro día? Que no fuera cuando estás aquí justo a esa hora.
3: ¡Ah! ¡Sí es cierto! ¿Qué dices?
0: No. Quiere decir que estamos unidos.
3: Sí, así es.
0: Mi querido
3: estamos
0: Víctor,
3: en todas partes al mismo tiempo.
0: Al mismo tiempo. Somos pulpos con tentáculos. Ya pensamos bien acá. Gracias, Víctor, te queremos. Vamos una rolita de estos Tlacuache de los 40. Ya están acá. Llegaron en sus motos azules.
1: Bueno, azul celeste, su moto azul celeste.
0: Miriana Mac.
1: Y su
4: hazme,
1: moto,
4: por favor.
1: Su moto azul con popo, color popo.
0: De Brian y de Rulo. Vamos a una rola, regresamos. Esto es el Tlacuache de los 40.

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4: Son las 8 en punto.
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18: Son las 8 con 2 minutos.

0: 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Ya está en redes sociales y te hará reír como nunca. Y ya están llegando aquí en este momento. Velos, velos.
1: ¿Cómo están, muchachos?
2: Con espuma en la boca.
3: Ya con la máquina calientita. Yeah.
4: Pero ninguno de ustedes le va el Cruz Azul.
3: A ver, sí. Pues no, aquí lo que sucede es que ganamos.
0: Diana la le va
1: a Cruz Azul. No, a ver, Diana. Una cosa es que te dé gusto y otra cosa es que digas ganamos, o sea.
3: No, yo no dije ganamos porque yo dije que iba a ganar Cruz Azul. Dijimos en nuestra gran apuesta que nunca nadie pagó nada.
2: Tú siempre fuiste por el Cruz Azul, yo también.
1: ¿Dónde está el vino de Videgaray?
3: El vino hoy.
1: ¿Dónde está el vino de Videgaray?
2: ¿Dónde está Videgaray?
1: Exacto.
2: Que dé la cara.
1: Videgaray, nos estás escuchando.
2: Eduardo Videgaray, da la cara. Por favor.
1: Llámanos ahorita.
3: Por tu equipo.
1: Y dinos qué purrún.
2: ¿Viste que subió en el chat?
5: Ya exigiéndole ya al señor Videgaray.
1: No, oye, una apuesta.
5: ¿Con qué autoridad le exiges tú?
1: Con la que me da el diablito, en su casa.
5: Colgándose también de ti.
3: Es tu programa.
1: No.
2: Quedó la cara, Eduardo Videgaray.
5: Esto ya es un congal.
0: Y me traiga a mí.
2: Me traiga mi vino. No veo. Por favor.
1: Lo demás. Oiga, qué cosa, Dianita.
5: ¿Cómo lo vieron?
1: Arriba la máquina.
5: Sí. ¿Cómo lo vieron, Brian? Resumen deportivo.
3: Eso es lo lindo.
2: Hablemos
0: del desde el
3: Hay que reconocer.
0: Desde la jornada 1. No, hablemos desde el partido.
3: De la ida. Desde la pretemporada.
1: Yo les dije que la ida iba a ser una cosa.
0: Pero
3: sí,
0: no fue.
3: Tú lo dijiste, la
2: tú
3: verdad.
2: Tú dijiste, se van a quedar bajos. 0-0. Y lo van a dejar todo
0: para la final. Pero Cruz Azul no dejó todo. Cruz Azul estuvo insistiendo. Ajá. Keylor Navas
3: y el poste.
1: Si no hubiera sido por Keylor Navas en la ida.
2: Y el poste,
1: ya
2: suerte.
1: Me escribió Eduardo Videgaray.
3: La verdad que se arriesga mucho y se confía Efraín de tener este porterazo.
5: No vale la pena detenernos en el partido de ida. Fue un bostezazo.
3: Sí.
5: La verdad.
3: Hubo la intención, como dice el diablito.
1: Hubiéramos querido ver anotaciones.
3: Claro, pero no lo permitió o no lo quiso de esa manera Efraín Juárez, que ha venido jugando como lo hizo durante todo el torneo. A muchos les podrá gustar o no su estilo de juego, muy, como le llaman en el fútbol, muy ratonero, echarse el camión para atrás, muy defensivo y demás, y buscar en alguna alternativa, algún contraataque. Pero eso no le da el espectáculo que queremos ver. ¿Por qué? Porque enfrente tenías un Cruz Azul echado para adelante, generando, buscando profundidad, con todas esas variantes que tienen en el ataque.
0: Claro.
3: Y realmente no hubo un tú por tú, un ida y vuelta.
1: Pero yo
3: como
1: creo
3: en
1: que ayer
3: partidos,
1: sí.
3: ¿No?
1: O sea,
2: ayer estuvo
1: no
2: muy
1: tanto,
2: muy poco.
1: No tanto, pero ayer sí
0: estamos
1: hubo
0: hablando
1: un
3: cuando
0: ida y vuelta.
3: Se dispuso Pumas a ir al ataque, lograron el gol.
0: Estamos hablando del partido de ida. O sea, yo sí creo
3: no,
0: que
3: el de ida ya terminó, no, ya se quedó atrás.
0: Pero ahí sí fue mucho más balanceado.
3: Mucho más marcado.
0: Marcado hacia el lado del Cruz Azul.
2: Sí. Yo sí creo que el partido de ayer fue muy balanceado.
1: Sí.
2: Sí tuvo los Pumas.
3: No
2: 100%.
3: No.
2: Pero sí los Pumas tuvieron bastantes momentos y bastantes momentos dentro del partido de varios minutos
0: de estar atacando y de estar proponiendo.
1: O sea, fue más dinámico que la ida,
2: pero
1: sin
2: no
1: duda.
2: Traía,
1: pues,
2: pero no traía nada de la...
3: Y obviamente hubo una serie de circunstancias que mermaron un poco ese ritmo. Lamentablemente la lesión del Coco Carrasquilla.
5: Sí.
3: Se veía
5: llorando en la imagen. Porque él está convocado con la selección de Panamá.
3: Sí.
5: Igual y no
3: pero
5: llega.
3: Pero no,
5: ¿eh?
3: ya dijeron que su lesión no es grave. Es tipo grado 1. Es una lesión en el aductor.
5: Sí.
3: Ya puedes, ya puedes.
5: Pero muchos decían que el karma, porque él fue el que
1: lesionó
5: a Kevin Mier.
3: La lesión, sí.
5: ¿Cuánto estuvo afuera? ¿4 meses?
1: Pues prácticamente todo el torneo.
3: El resto del torneo, exactamente.
5: Y ahora a él le llega esta lesión. cerquita del mundial, sí, claro.
1: Sí, sí, sí.
3: Luego del autogol que anotaron por parte de Pumas, se lesiona y sí, se le ve visiblemente...
5: destruido.
3: Destruido, obviamente. Sí, destruido sobre todo porque no iba a terminar el partido. Y como lo que dice Rulito, pues el tema de su selección, ¿no? Pero ya dijeron que no es nada grave. Aproximadamente de 1 a 2 semanas se podrá estar recuperando ya con su selección.
5: Y es buen elemento, la verdad.
3: Y es un muy buen elemento. Uno de los pocos que están ahí en Pumas.
1: Yo les quiero decir dos cosas.
5: Claro que sí.
1: Punto número uno. Cuando Pumas anota el gol,
2: ¿sí?
1: Efraín Juárez, el primer error que comete es echar a su equipo para atrás.
2: Pero siempre es que anota,
1: y la segunda cosa,
3: regresa a defender.
1: Uriel Antuna entregó el partido. Después de esa expulsión, que se pudieron haber ido a tiempos extras, que ya olía, apestaba, hedía a tiempos extras. Uriel Antuna termina por entregar el partido y ahí se va Pumas para abajo por completo. Cruz Azul además tiene un envión anímico importante. Y lo que decíamos la otra vez, Cruz Azul ya sabe lo que es ser campeón en ese estadio.
3: Claro, ya
1: entonces,
3: se le da.
1: Tenían esa, fíjate que hay esa una fuerza del más allá.
3: Ahorita que lo comentas, hay una maldición del Brujo, no sé si la habían escuchado, de Uriel Antuna, que con 3 equipos diferentes ha perdido las 3 finales.
5: Sí. Entonces, con Cruz Azul.
3: Con Cruz Azul, con Tigres,
2: bueno, no
3: y ahora con Pumas.
2: Él es malo y punto.
1: Que también Uriel Antuna no
3: pero
1: se ha
3: porque provoca ese tipo de cosas.
1: No se ha terminado de enganchar en ninguno de los equipos en los que he estado. Pero también.
5: Pero a ver, ¿por qué? Porque
3: en los momentos importantes es cuando desaparece, como muchos jugadores. Por ejemplo, bueno, Charlie Rodríguez,
2: Kevin Mier,
3: en la parte de Cruz Azul, con selección no ha logrado grandes cosas. A mucha gente no le gusta en selección, pero con Cruz Azul
1: te voy a decir. A lo mejor debería intentar lo que pasa con algunos jugadores que se van a equipos menos mediáticos y terminan rompiéndola, porque con lo que no pueden no es con el juego, sino con la presión.
3: La presión del equipo, exactamente.
2: De la fanaticada del equipo, etc.
3: Y ahí Efraín Juárez
5: me dio gusto que Kevin Mier
2: ganara una copa, aunque
3: no se lo merecía.
2: No se la merecía porque no se
1: apartaron. Sí, yo creo que Gudiño
5: pudo. Sí, arreglado ahí. Gudiño pudo haber de partido.
2: La verdad.
5: Sí. Pero bien también por Rotondi.
3: Sí, oye, se le dio.
2: Se sacó la espina. Hizo un golazo.
3: Pasó de villano a héroe. La verdad, qué golazo. Desde que empezaron a gestar. Desde que empezaron a gestar la jugada, Charlie Rodríguez, Rotondi y quién más cooperó por ahí. Se me olvidó ahorita el nombre. Ah, pues fue el autogol que cometió el jugador de Pumas. Se le vio como cuando te quitas una carga de encima, una piedra.
5: Un ancla.
3: Como los 10 años que ya traía rezagados Cruz Azul sin obtener un título. La verdad que ya el fútbol fue justo el día de ayer. Y yo creo que ganó justamente Cruz Azul porque dio un buen espectáculo, jugó bien al fútbol. Lo repito, a mucha gente podrá o no gustarnos la manera de jugar de Efraín Juárez, muy defensivo. Pero él se murió con la suya, como lo dicen en el fútbol. Él confió en esa parte, se murió con la suya. Sabía que tenía el mejor portero de México, bueno, jugando actualmente en México, y también no puedes arriesgar demasiado, ¿no? A darle vida al otro equipo, sobre todo a un Cruz Azul que está plagado de tantos, tan buenos jugadores.
1: Ahora, así también es. Quiero enviarle un mensaje muy importante.
3: Envíaselo.
1: A la Federación Mexicana de Fútbol.
5: Es muy sentimental, ¿no?
2: A
1: Mikel Arriola.
3: ¿Cómo perdió su
2: apuesta?
1: A Mikel Arriola y a la Federación Mexicana de Fútbol.
3: Díselo.
1: Si el proyecto de Rafa Márquez se ve truncado, ahí está Joel Wiki.
2: Wow,
3: no, ya. Oye,
1: ahí
3: no,
1: está el Wiki.
3: Ya lo perdimos,
2: eso
1: le bastaron 5 jornadas.
3: 7 partidos.
5: Eso es muy a nombre de Mr. B, ¿eh? Yo no comparto para nada ese pensamiento al
6: bueno,
5: señor.
6: ¿Qué le vas
3: se
6: al
3: fue
6: al
3: extremo, ¿no? Se fue al extremo, Mr. B, me encanta. Me encanta ese optimismo, claro.
1: Sí, está bien, si Efraín Juárez hubiera sido campeón, también lo hubieran propuesto para ser técnico de la selección.
5: Para nada, yo creo que hay muchos candidatos antes de
3: ellos. El perfil era diferente. Exactamente. Mira, ahorita va bien, paso a paso. Muchas veces queremos correr antes de caminar, como dice por ahí las señoras. Pero yo creo que Joel Wiki lo ha estado haciendo bien. Ya se le dio la continuidad.
5: Eso también en un equipo ya armado.
1: Ahora, yo espero que el ingeniero Velázquez cumpla su palabra.
5: Sí.
1: Le dijeron, si Wiki es campeón, se queda con el equipo. No le vayan a aplicar, ingeniero Velázquez, yo sé que usted me está escuchando. No le vayan a aplicar la misma grúa, chambonada ya. Que a Vicente Sánchez de
3: ¿pero
1: mandármelo
3: lejos. ¿Pero qué te extrañaría
1: lejos,
3: si es normal?
1: No, me extraña. Por eso digo, espero que no se la apliquen.
3: No sabemos si a la primera...
2: Vamos ahorita a hablar, porque también... Oye, ¿qué pasó ahí con el árbitro? Venía vestido casi del Cruz Azul. Sí, correcto. O sea, teniendo casacas amarillas, negras, rojas. Está raro, ¿no? Vamos a una rolita y regresamos para seguir en este debate deportivo con Diana Mac, Mr. B y Rulito el poblano Rulo. Vamos a un corte y regresamos.
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7: Son las 8 con 19 minutos.
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7: Son las 8 con 22 minutos.
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0: comadre.
1: Casulina.
0: Los enemigos.
2: Los enemigos Contreras.
3: No, pero a mí me alegra que haya ganado Cruz Azul.
2: Pero
3: no
2: apostaron a ninguno, ¿verdad? De los equipos que.
3: Bueno, sí, sí le apostaron.
2: Se fueron con Chivas. Y se fueron con Pumas.
1: Y le va al Puebla y al Santos.
2: Bueno, es que hay que. ¿Santos cuántas copas tiene? ¿Seis?
3: Seis.
2: Por ahí. Seis. Puede decir, pero Puebla.
0: Ahora sí quiero decir algo.
4: Claro, tiene.
3: Oye, espera, cuatro.
2: Dímelo, compadre.
0: Comadre, quiero decir algo, comadre.
2: A ver.
0: Siento. Al chile, comadre. Nunca te había visto tan contenta. O sea, sé que trabajas para tal. Sé que le fuiste a Cruz Azul.
2: Sí.
0: Y creo que reavivó esa llama ahora, se podría decir.
2: Es que yo
3: después
2: cubría
3: de que eliminaron
2: Cruz
3: a la
2: Azul
3: América.
2: Hace mucho.
4: Ay, qué casualidad, ¿no?
3: Sí.
4: Ya cualquier cosa. No, es que yo ya vestía de azul.
2: No. ¿Qué? Quiero aclarar algo.
0: A salir del closet.
2: No, quiero aclarar algo. Yo no voy por ningún color. O sea, hace años.
3: No te creo.
2: No. Me crean o no. Yo sé que la gente que nos

0: escucha, debe haber gente que tampoco va por algún color. Simplemente le van, yo en este caso iba con Cruz Azul porque estaba jugando muy bien, está bien dirigido, el técnico está respaldado por su equipo, que eso es muy importante.
1: Tienen unas piernotas.
0: Fíjate que no se las he visto, pero debe de.
2: ¿Sabes qué? También fue muy notorio, lo platicamos acá los cuatro. Que sí le tendieron la cama un poco a este güey.
1: Sí, a la Ramón.
0: Pues claro ya cuando hay
3: pero
0: diferencias,
3: aparte, esto es algo que se sabía desde el 2020.
0: Que ya iba a haber esa
2: fricción,
0: ¿no?
2: ¿Qué cabrón es el equipo y ese plantel que trae? Que deciden, chingada, vamos
0: pero porque
2: perder,
0: ¿sabes qué?
2: Y vamos a ganar cuando querremos ganar.
0: Siempre el primero o el hilo más fácil de cortar siempre es el técnico. No vas a cambiar una bola de jugadores que realmente son
3: pues
0: buenos jugadores.
3: Deberían.
0: Aparte ya venían perdiendo 9 partidos. Llega Joel Wiki, los arropa, los apapacha, ya conoce la institución, ya conoce a los jugadores. Él jugó muchos años con ellos. Es el equipo
3: bueno,
0: de sus amores.
3: Bueno, pero cuando él jugó no estaban los que están ahorita.
0: No, pero ya los conoce de hace tiempo, cuando estaba, o sea, ya desde que quedó en el puesto institucional, ya los conoce, ya los ha tratado. Y muchas veces sabemos que los jugadores se van por esta parte de quién los apapacha, o sea, a pesar de que tienen un gran sueldo.
3: Es que también manejar un vestidor no debe ser fácil.
0: Es muy
3: o sea,
0: difícil.
3: Los egos que hay en el fútbol.
0: Muy difícil.
3: Sí, luego en otros lados.
0: En el femenil
3: manejar egos
0: es
3: complicado,
0: muy
3: imagínate entre futbolistas.
0: Sí, exactamente, estrellitas
3: que creen
0: y demás.
3: Acá que por ellos la
0: entonces obviamente
3: el equipo se mueve.
0: Wiki supo llegarles por esa parte, les gusta su metodología, lo plantearon bien, hicieron yo creo que hicieron muy buenas en energía.
1: Bien.
0: Ya le tocaba ganar. Y ahorita que mencionaba el Diablito antes de irnos a corte acerca del arbitraje.
1: Tranquila,
0: se ve
1: favor.
0: Que es un que fue una buena final porque no hubo algún tema.
1: Alguna polémica.
0: Exactamente.
1: Sí,
0: entonces yo creo que lo hizo
1: sí,
0: bastante
1: no se vio,
0: bien.
1: No se vio manchado el partido.
0: Se vio bastante bien, dejó correr varias jugadas para no cortar el ritmo del partido. Sacó en su momento
1: sí, creo
0: dos,
1: que nos
0: tres
1: está
0: amarillas.
1: Hablando del arbitraje, eso es bueno.
3: Sí, sí afortunadamente.
0: Fue una
3: o sea,
0: final
3: lo único que hay que
0: buena.
3: Criticarle al arbitraje es el color del que
0: uniforme.
3: Vistieron al árbitro,
1: pero
3: pues eso es
1: un detalle chiquitito.
0: Pero yo creo que
1: pero
0: ya, ya no se van a quejar.
1: ¿Por qué
0: ya? En su momento Cruz Azul se quejó.
2: Pero si es su pedo, o sea, ¿por qué no le
0: distinguir?
2: Habiendo tantas, o sea,
0: tantos colores.
2: Amarillo, negro. ¿Por qué ponen ese? O sea, ¿por qué?
1: Pero que el árbitro no manche tu campeonato,
0: sí.
1: Diablo. No nos vamos a fijar en los pequeños detalles.
2: Han manchado campeonatos y más del Cruz Azul.
1: Pero este no.
0: Pero en esta ocasión no.
2: Hay varios árbitros que han dicho,
0: oye,
2: ahí sí la cagué.
0: Y ojo,
2: la decisión le quitamos sin querer.
0: Las declaraciones desafortunadas de Efraín Juárez tras perder el...
3: No, qué bueno que Pumas no ganó.
0: Que no habían ganado
3: de manera correcta. También lo insoportable que se iba a volver Efraín Juárez ganando el campeonato.
1: Sí, creo que...
0: Pero yo creo que Wiki
1: creo que nada de lo que pasó va a manchar el campeonato del
2: Cruz Azul.
0: Contestó bastante
3: bien.
0: Es
3: Wiki,
0: muy mesurado.
3: Muy exacto.
2: Pero Efraín también, o sea, yo creo que
0: no, Efraín al decir que Cruz Azul
2: mira,
0: ganó de manera...
1: Así es su
2: se armó
1: papel.
2: Este personaje. Se armó este personaje.
0: Pero sí. Estaba de más, ¿sabes? Si otros bueno, equipos no se habían quejado de la parte
2: se armó este
0: arbitral, ¿por qué lo tenía que hacer?
2: Creo que también hacía falta un poquito este personaje.
1: Pues para darle tantita tantito
2: pero
1: sabor a la
2: se
1: liga.
2: Se le fue de más. Se le o fue. Sea, un poco sí. Se le fue de más. Y se vio en este partido de ida.
0: De ida.
2: Dio unas declaraciones, la verdad. De,
0: pero mira, Wiki.
2: De Oshafa,
1: bien,
2: de
1: bien por Wiki.
0: No le entró al debate.
1: Dianita, Brian, ¿qué va a seguir para el Cruz Azul? ¿Se queda esa plantilla? ¿Va a haber cambios? No. ¿Qué suena?
0: Pues podría haber alguna que otra salida. Ya estará viendo el mercado.
1: ¿A quién sacarían del Azul?
0: Del Azul, pues...
3: Es que también es complicado
2: nadie.
3: Después de haber conseguido un campeonato, sacar gente.
2: ¿Por qué
3: gente?
2: Vas a sacar a alguien
0: que te está funcionando?
3: Lo ideal sería Cruz reforzar Azul, al equipo.
2: Perdón, pero aunque siendo el Cruz Azul, lo han hecho.
3: Sí, sí.
2: Ganamos la...
0: No, yo creo que la plantilla...
2: Champions,
0: sí.
2: Y sacaron...
0: Jugadores.
2: Pues es no, que... al director técnico.
0: Al Arcamón.
3: No, no, a Vicente Sánchez.
2: No,
0: a Vicente
2: Sánchez.
0: Sánchez.
2: A Vicente Sánchez.
3: Ahora, ¿sabes qué es lo que hace falta? El... Que México llegue a las semifinales del Mundial. ¿Saben por qué se lo estoy diciendo?
2: Por Franco
0: por el
2: Escamilla.
0: Video.
3: Por Franco. ¿Sí lo vieron?
0: Claro, sí.
2: Yes. Paquito Maya.
0: Sí,
2: Paquito
0: sí.
2: Paquito Maya. Sí.
1: Él predijo el campeonato del Cruz Azul.
2: Lo hipnotizan. Cuando lo hipnotizan en
0: fue
2: este
0: increíble
2: podcast.
0: Increíble ese video.
2: Y dice 2026 será campeón el
0: Cruz Azul.
3: Cruz Azul.
2: Y México llega a las semifinales.
3: Estoy claro. Ansioso de que llegue ese momento.
2: Está
3: no lo puedo creer.
2: Eso,
0: mira,
2: hasta
0: se pone la piel chinita.
2: Sí,
0: ojalá
2: bueno.
0: Que sí, ojalá que sí, que haga buen papel, sobre todo.
2: Paquito Maya de 50
0: ya años. Ya una de sus predicciones ya se cumplió. Vamos a ver si la selección mexicana también se cumple.
2: Así es, Dios bueno, mediante. Pues felices.
0: ¡Felices!
2: Se quedan a la rola tlacuachera.
3: Ahora sí que felices los cuatro.
1: Claro que sí.
3: Con el Cruz Azul campeón.
2: ¿Se quedan a la rola tlacuachera?
0: Sí, claro okay, que sí.
2: Perfecto.
3: Va.
2: Antes
3: va.
2: Tenemos.
1: Después del corte.
2: Sí, tenemos boletos. Para que no digan que no damos. Para Mau y Ricky.
1: Hay protocolo.
2: Hay protocolo. 28 de mayo, Teatro Metropolitan. Vamos a... Llevamos también medio año dando estos de... Y es Metropolitan, güey. Puede ser el GNP como el...
0: Cantan bien.
2: Bueno, vamos a una rola, nosotros la cuacha los 40.

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1: Estás siguiéndote el rollo y tú sin tanto pedo, déjate querer.
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1: Bueno, pues ya estamos de vuelta aquí en el Tlacuache de los 40 y sí, hay boletos, señores, hay boletos, hay protocolo y hay preguntas tlacuacheras.
2: Como se prometió.
1: Mau y Ricky. Llevamos años dando esto para el Teatro Metropolitan, 28 de mayo. Creo que los quiero regalar nada más con cable, nada, cierto, protocolo. Libra las llamadas, mi querido Morocus.
2: Los números, papote, no por hay, favor.
3: No hay llamadas.
2: No, hombre, los números, siempre
1: 55-51-668-101.
2: Bien.
3: 80,000, 61,000 al WhatsApp.
1: 55-49-48-88-99.
2: Mau y Ricky.
1: Mau y Ricky. Si no, revéndalos, no sé. Bueno.
4: Bueno.
1: Oli, ¿quién habla?
4: Ricardo, ¿qué tal?
1: Mi querido Ricardo, ¿de dónde nos llamas?
2: El protocolo.
1: Protocolo,
2: papá. Sujétate, Ricardo.
1: Protocolo, ya lo saben. Bueno. Bueno.
5: Bueno.
1: Hay protocolo. Mensos.
2: Imagínate que así, que entró tu llamada y entraste en pánico y
1: bueno.
6: Bueno.
4: Hola, Diablito.
1: Otro.
2: Ya, la última.
7: Si no, ya. ¿Qué tal que se les olvidó?
1: No importa, pues para eso hay en el programa.
4: Bravo.
2: Mira. Ni le dijimos bueno.
1: ¡Bravo! ¡Le sobra, no le faltan! ¡Claro que sí! El protocolo cumplido. ¡Check! Ahora viene lo más difícil. Las preguntas tlacuacheras.
4: Ok.
1: ¿Estás listo?
2: ¿Escuchaste el programa?
7: En su lugar.
4: Por partes, pero sí.
1: ¿Eres fan de Ricky y Mau? Mau y Ricky.
4: Sí, se los doy a mi hija y a mi mujer.
1: Ah, me gusta eso. Esa es una respuesta correcta.
2: Ya lleva una, ¿eh?
1: Se los va a dar a su hija y a su mujer. Dijo yo, ni madres, pero a mi hija y a mi hija.
2: Para que me dejen en paz en la casa.
1: Así es.
4: Para estar libre un rato.
1: Así es. ¿Cómo se llama la segunda? ¿Cómo se llaman nuestros colaboradores de tan famosa sección y tan
2: nombre
1: querida?
2: Nombre de pila, ¿eh?
1: Y tan querida de... Resumen deportivo.
4: Le dicen. Ay, no.
1: Puedes decir el nombre también. Tiene nombre de asaltante. Y la otra tiene nombre de un monumento de Reforma. Es muy fácil.
7: Exacto.
1: Diana.
2: Sí. Caballita, Diana dice, ¿no?
1: Y Mister.
7: Pero, ¡eso!
1: Esa es la respuesta, ¿no? Correcta.
2: Medio punto. ¿Qué barco andas,
1: güey? ¿Medio punto? Bravo. Va, medio punto.
2: Medio punto.
1: Medio punto, o sea, llevas punto y medio.
2: Uno y merry llevas.
1: Okay. ¿Cuál es la número uno de los 40?
4: ¿Olivia Dean?
1: ¿Eh?
2: ¿Olivia Dean?
4: No.
1: Eso fue la semana pasada. La respuesta. Incorrecta.
2: Dinos. Ya cuántas preguntas.
1: No, pues es que falta la media, güey.
2: Dinos. Hasta que gane.
1: Un chisme del chismecito tlacuachero del día de hoy.
4: Que el nieto de Maribel Guardia va a poder tener herencia hasta los 30 años.
1: Chismoso.
2: Es un chismoso.
1: Es un chismoso. Es un chismoso.
7: No sabes el nombre, pero el chisme. A todo lo que da.
1: ¡Correcta! Así es. Vas a poder mandar a tu hija y a tu mujer ese día a ver a Mau y Ricky para que de una vez vayas organizando tu cena con la casa chica. 28 de mayo. Teatro Metropolitano.
2: Impresionante.
1: Ahora viene lo más difícil de todo. que Morocco tome bien tus datos. No cuelgues. Ahí está con él.
3: Vamos a una rola y
1: regresamos con la rolita tlacuachera. Rolita tlacuachera para la máquina
2: dedicada campeona. A la máquina campeona, claro.
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1: Bueno, ya mucho jijiji, jajaja, glu, glu, glu.
2: Ya
1: ahorita no somos amigos, ¿ok? No me veas.
3: Los desprecio.
1: No me veas a los ojos, Mr. B. Ya viene Luis Miguel, ¿no?
3: ¿Qué dice?
4: Luisito Rey.
1: ¿Qué decía, no? Que, oye, ¿quién no te lo oigo? ¿Quién decía que Luis Miguel decía que no lo vieran a los ojos y todos, pues Luis Miguel?
5: Pues él mismo.
3: Él mismo lo decía.
1: Él mismo lo decía. Ahora sí, ya somos ahorita competencia, entramos en este mood, pues de...
5: Competitivo.
1: Competitivo, así es. Rolita tlacuachera para la máquina campeona.
3: Dedicada a la máquina, claro que sí.
1: ¡Arráncate, moroco!
6: Acá entre nos.
1: ¿Esta es mía?
5: ¡Ay! ¡Esa es el romántico!
1: ¡La verdad!
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4: Sí seguimos hablando del partido, ¿verdad?
3: ¡Ay, ay, ay!
1: Así es, ayer. Ayer se cantó eso en el Ángel. Mi canción campeona del Cruz Azul.
3: Bien.
1: Acá entre nos, la que sigue. Eso.

0: Gracias, Morocco.
1: Las flores que le va a llevar a Pumas.
2: Qué bonito
1: al
2: es ni pesar.
0: Las flores que va a llevar al panteón de los Pumas, pero sí, qué bonito sí. Que...
1: No, debería ponerle una de campeón. Tiempo de vals a Pumas por 15 años.
0: Y el baile que les
3: cálmate,
0: pusieron.
3: Brian, ¿eh? Perdón, Morocco.
2: Y el vals que les dieron.
4: Esa es la mía. Dedicada para el campeón del Clausura 2026. Bien ganado.
5: We are the champions, Queen.
4: Aficionados de Cruz Azul, voten por esta canción, por favor. We are the champions.
2: We are the champions.
4: Oh, we are the champions. Ya ganó aquí.
2: The losers, cause we are the champions of the world. Boom, boom. Of the Lalicanax.
4: Ya gané, bien. Ya gané aquí.
5: Queen de Anita Mac.
2: Hey, so. Acá entre nos. ¿Te acuerdas?
4: Siempre. Bien Contreras.
1: Diablo con vestido azul.
0: Así es, me gusta.
5: Recomendación de ChatGPT de Brian. Oye, gran canción.
1: Claro que no, güey.
0: Oye, me encantó. Me siento ahí.
4: Creo que con esa vas a entrar. Sí.
0: Así bailando así. Bien jota, yo.
1: Y con vestido azul, güey.
0: Con mi vestido azul, bien jota.
5: ¿Cómo se llama, Brian?
2: Diablo con vestido azul.
1: ¿De
2: quién?
1: De los Rocking. Se me olvidó.
2: Devils.
1: Los Rocking Devils.
0: Ahora sí, la que sigue, mi querido Morocco. A ver, Rulo.
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5: Vencedor. Valentín Elizalde. No hay más.
0: El gallo de oro.
5: El gallo de oro. En esta canción dedicada a toda la afición de la máquina.
0: Así es. Cementera. ¿Pero cuál cantamos ayer?
2: Azul. ¿Cuál se cantó ayer?
0: En el Ángel de la Independencia.
5: Vencedor. Acá pues ya está muy cantada, ¿no?
0: Acá entrenos.
2: Bueno.
4: No le pensé.
7: Hola, buenas noches. Hola,
2: ¿qué buenas tal? Noches. ¿Cómo te llamas?
7: Bruno.
2: Bruno, ¿por cuál votas?
7: Yo voto por vencedor de Valentín Elizalde.
5: Muchas gracias, señor Bruno, conocedor.
1: Retírate, Bruno, por favor.
5: Saludos, mi buen Bruno, amigo, hermano.
6: El corazón.
0: ¿A qué sigue? Bueno.
5: Disfruta.
8: ¿Hola?
0: ¿Quién habla?
8: @panquechito.
2: Panquechito.
8: Y arriba la máquina.
0: Arriba la máquina, mi panquechito. Seguro estuviste
8: aunque yo
0: ayer.
8: Sabía habla, ¿eh?
3: Arriba.
8: Un campeón de campeones, ¿eh?
4: Sí. A ver, ¿qué tal?
2: Ah, sí, contra Toluca, bien.
0: Ahora sí, mi panquechito. ¿Por cuál votas?
8: Porque te quiero ver con vestido. Diablo con vestido.
1: Eso.
4: Y es por eso todos votamos.
1: Si yo ya bailé el gallinazo, que tú no te pongas un vestido azul.
0: ¿Dónde está la gente que ayer?
2: ¿Dónde están los miles de personas que ayer estuvieron cantando acá?
1: Está rolando. Están crudos.
4: Están crudos.
0: Bueno.
4: Por favor, una para mí.
2: Buenas noches. ¿Quién habla?
9: Isabel.
2: Chávez,
0: los 40 Zaguayo FM. Ahora sí, mi querida Chabelux, ¿por cuál votas?
9: Híjole, vamos por Valentín Elizalde.
5: Muchas gracias, Chabela. Hermosa Chabela. Chabela, siempre fiel, gracias. 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
4: El fantasma.
3: Voto a la basura.
0: Bueno.
4: Voto para We Are The Champ.
0: ¿Quién habla?
10: ¿Qué tal, tlacuaches? ¿Cómo están?
11: Bien,
10: un buen cabrón.
11: Soy un buen cabrón. Tú eres Cruz Azul, ¿no?
10: No, yo le voy a la Chiva.
11: Bueno, ¿por cuál votas? Soy un buen cabrón.
10: Ah, vámonos a dormir. Valentina y Gisalde.
4: ¡Ay! ¡Ay!
5: ¡El gallo de oro! ¡Claro que sí!
4: ¿Qué puede ser? ¿Qué pasó ahí?
11: Yanita,
0: no ganamos esta.
4: No ganamos esta.
0: Pero ganamos el campeonato.
11: Y esto es lo importante. Porque Cruz Azul,
0: de aquí hasta mayo.
11: Ah, no.
0: Hasta diciembre.
1: Sí, ya hasta diciembre.
0: Seremos campeones. Y el Puebla seguirá en último. El Santos allá a mitad de la tabla.
1: No, ojalá, güey, mitad de la tabla ya es algo.
11: Muchas gracias.
0: Esto fue Tlacuache de los 40.
11: Morocco.
0: Rifándose en los controles. Te queremos. Mi querido Mr.
1: Gracias,
0: B. Un gusto
1: Diablito,
0: tenerte.
1: TQM.
0: Mi querida Dianita Mac. TQM a los dos.
4: TQM.
0: Rulo Verea.
5: Capote, gracias. Apoyo. Mañana, Ana Torroja.
0: Apoyo sentimental. Mañana viene Ana Torroja.
5: Así es.
0: Qué belleza.
5: Belleza.
0: Increíble mujer. Esto fue Tlacuache de los 40. Nos vemos mañana en punto de los 6.
5: Chu.

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2: Las 9 con 2 minutos.
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1: Las 9 con 11.
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5: Las 9 con 30 minutos.
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1: Las 9 con 38 minutos.
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3: Las 9 con 49 minutos.
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1: Las 9 con 54 minutos.
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2: Hola, hola, bienvenidos. ¿Cómo están? Estamos hoy en un nuevo episodio de Ya Oíste. Hoy les traigo un tema muy interesante, poco conocido, que incluso yo al momento de investigar, la verdad me quedé con muchísimas dudas. Y tener el privilegio el día de hoy de poder contar también con un especialista en el área es algo que, wow, o sea, definitivamente vamos a aprovechar y vamos a sacar todas esas duditas. Es un tema que, pues no creo que muchos hemos escuchado, yo me incluyo en esa parte, es la lucidez terminal. Pero para yo no quitarle la palabra a nuestra querida invitada, a nuestra querida doctora Adriana Baltasar Bastidas, una especialista en geriatría y cuidados paliativos. Bienvenida, doctora, ¿cómo se encuentra?
6: Muchas gracias, muy contenta, muy feliz de poder estar aquí el día de hoy para compartir este tema que me gusta mucho, me apasiona y creo que es importante que lo conozcamos.
2: Pero antes que nada, me gustaría que nos explicara un poquito a qué se relaciona o qué es la lucidez terminal, porque yo me imaginaba una cosa y ya cuando leí, pues, era completamente otra.
6: Claro, mira, la realidad es que la lucidez terminal es un episodio súbito, inesperado de claridad mental y como de un aumento súbito de energía en un paciente que ya está en el contexto de una enfermedad terminal, ya en una situación, pues, al final de la vida o previo a la muerte. Este episodio, pues, es súbito, dura generalmente un periodo muy corto de tiempo y lo importante es que se presenta una conexión como muy inesperada, muy súbita, pero a la vez relevante, tanto para el paciente como para quienes lo rodean, ¿no?
2: Claro.
6: Imaginémonos, la situación de lucidez terminal es cuando yo tengo a un ser querido, a un, pues sí, vaya, un enfermo, un ser querido, que ya tiene una enfermedad pues muy avanzada, en un estadio terminal prácticamente, que ya sabemos que quizá el final se acerca,
2: okay,
6: que ya tiene cierto grado de desconexión con su entorno, que quizá ya no logramos entablar una conversación con él, ya no nos contesta quizá nuestras preguntas, ya no nos pide alimento, líquido, etcétera, y de repente de manera súbita, tiene un rush de energía, tiene otra vez entabla una conversación, otra vez logra comunicarse con nosotros, nos pide alimentos, nos pide un refresco, nos pide algo que antes ya no hacía.
2: Ya no.
6: Eso es la lucidez terminal.
2: Estaba viendo que en este tipo de situaciones, pues lo impactante es para la persona también que lo está acompañando, ¿no? Porque creo que piensa que todo volvió a la normalidad, ¿no? Entonces, yo creo que ahí es un tema, pues, delicado, en el aspecto en el que, pues, claro, ¿quién no quisiera ver a su familiar volver otra vez a hacer sus actividades, que salga de esa enfermedad? Pero lo que estábamos leyendo y lo que estábamos platicando, doctora, es que a veces, pues, es cuestión solamente de horas o de días, ¿no?
6: Exacto. Generalmente, cuando nos enfrentamos a un episodio de lucidez terminal, nos está indicando que seguramente el final ya se acerca. Uh-huh. Una realidad es que es imposible predecir cuánto tiempo nos queda de vida.
2: Claro.
6: No hay forma, no hay alguna forma que con certeza nos ayude a esto, ¿no? Si bien hay algunos factores pronósticos y algunos puntos, a lo mejor parámetros de laboratorio, parámetros clínicos, etcétera, que nos orientan a que el final ya se acerca, la realidad es que muchas veces los pacientes no se comportan como en los libros y pues desafían, ¿no?, a estos pronósticos. A veces el fallecimiento puede ocurrir pues en las siguientes horas, en los siguientes días, 7 días, o a veces no. A veces los pacientes pues desafían esas posibilidades y lo que pareciera ser un episodio ya de lucidez terminal, pues no, resulta que fue simplemente una lucidez paradójica, se llama, cuando,
2: okay,
6: cuando ya no es, no ocurre la muerte de manera inmediata, ¿no?, sino que a lo mejor presenta esta lucidez y el fallecimiento puede ocurrir en meses incluso.
2: Pero ahora, por ejemplo, doctora, estábamos hablando de enfermedades terminales, ¿no? Uh-huh. Y Hay, por ejemplo, una estadística, perdón, de la edad en la cual se presenta más este tipo de lucidez terminal.
6: Sí, generalmente se ha observado que predomina en pacientes ya adultos mayores, en pacientes geriátricos, y específicamente se empezó a observar este fenómeno en pacientes con enfermedades neurodegenerativas.
2: Okay.
6: ¿Cómo qué? Como las demencias, la enfermedad de Alzheimer, la demencia vascular, las demencias mixtas, otro tipo de condiciones ya de deterioro cognitivo. En estos pacientes como tal se empezó a observar los cuadros de lucidez terminal. Por lo tanto, pues, es más frecuente que un paciente presente lucidez terminal ya en edades avanzadas, ¿no? Estamos hablando 80 años o más. En realidad, cualquier paciente que presente una enfermedad terminal propiamente, uh-huh, llámese un cáncer en un estadio avanzado, una insuficiencia orgánica, por ejemplo, una falla cardíaca, una enfermedad renal crónica, una enfermedad hepática avanzada, etcétera. Cualquier paciente que se encuentre en esa situación de terminalidad o al final de la vida puede presentar un episodio de lucidez terminal, aunque pues se ha observado o se ha descrito con mayor frecuencia en pacientes mayores con demencia.
2: En la parte psicológica o emocional, ¿cómo es que lo estudian o lo abarcan? Porque creo que es un poquito más lo vemos en físico, ¿no?
6: Claro.
2: Que me duele algo, tengo malestar, pero ¿cómo? O sea, esa es una parte muy interesante, doctora.
6: Fíjate que en el ámbito de los cuidados paliativos, que es como mi área de especialidad, además de la geriatría, realizamos una evaluación de varias esferas del individuo, ¿no? De la persona. Una esfera biológica, que estamos hablando justo de los síntomas físicos, el dolor, náusea, vómito, sueño, etcétera. Los síntomas emocionales o psicoemocionales, que estamos hablando ahí de cómo afronta su diagnóstico, cómo afronta una pérdida, posibilidad de trastornos de ansiedad, de depresión, incluso el duelo anticipado, ¿no? De saberse perdiendo su estado de salud. Y también abordamos la esfera espiritual, que muchas veces en la medicina pues difícilmente la abordamos, ¿no? Y en cuidados paliativos sí es súper importante realizar el abordaje de esas creencias que tiene el paciente, ¿no? Si es una persona que se considera espiritual, si tiene alguna creencia, alguna religión.
2: Okay.
6: Espiritualidad va mucho más allá de la religión.
2: Claro.
6: Pero bueno, es como una esfera muy importante también que evaluamos. Y ahí pues vaya en el aspecto psicológico o emocional, es donde pues vamos indagando este tipo de síntomas, ¿no? Si el paciente presenta algún cuadro de depresión, compatible con depresión, con ansiedad, con este duelo anticipado, ahí es donde nos vamos dando cuenta y pues por supuesto, al darnos cuenta, logramos integrar un diagnóstico y dar un tratamiento en esa situación.
2: Antes de terminar, doctora, a mí me gustaría que, pues no sé qué mensaje algo para todos aquellos que están en el sector de salud, porque es un tema, como bien dijimos, que no muchos tienen el privilegio de poderlo ver personalmente o de saber qué les puede dejar a esas personas que están en el sector médico y a las personas que están fuera de.
6: Yo creo que muy importante, no olvidemos que los cuidados paliativos se deben de brindar de una manera oportuna por un equipo. Paliativos no es nada más una persona, el paliativista es un equipo de el médico, enfermería, psicología, nutrición, vaya, somos un equipo de varios integrantes que nuestro objetivo es siempre acompañar y aliviar síntomas, ¿no? Aliviar síntomas físicos, emocionales, espirituales, este sufrimiento para dar confort, para dar calidad de vida, calidad de muerte también. Y creo que un punto bien importante es que como profesionales de la salud, nadie nos enseña afrontar la muerte, esa es la realidad. Tal vez los que estamos en el área de paliativos lo sabemos hacer,
2: claro,
6: pero en medicina nos enseñan a curar, siempre a curar, y pues no siempre podemos curar alguna enfermedad, y es importante que cuando ya no podemos curar, entonces siempre acompañemos, siempre busquemos dar confort, calidad de vida, aliviar síntomas, acompañar, eso es la clave. Es un tema delicado, pero muy bonito, y creo que se presta reflexión.
2: Así es, y pues muchísimas gracias. Esperemos verla aquí de nuevo, doctora. Y gracias a todos los que se quedaron hasta esta parte del podcast. Nos vemos en el siguiente episodio. Gracias, doctora, y hasta pronto. Yo soy Génesis Sainz. Esto fue un episodio más de Ya Oíste. Adiós.
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1: Ya son las 10 con 23 minutos.
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0: Ya son las 10 con 30 minutos.
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2: Ya son las 10 con 35.
3: ¿Qué pasa contigo? Dímelo.

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2: Ya son las 10 con 49 minutos.
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0: Son las 11 con 15 minutos.
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4: Son las 11 con 30 minutos.
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2: Son las 11:40.
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1: Son las 11 con 48 minutos.
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0: Son las 12:03.
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2: Son las 12 con 16 minutos.
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3: Son las 12 con 36 minutos.
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3: Es la 1:03.
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1: Es la 1:15.
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0: 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Es la 1:25.
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3: Es la 1:36.
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2: Es la 1:46

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3: Es la 1:57.

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2: Son las 2:01.

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1: Son las 2 con 22 minutos.
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2: Son las 2, con 36 minutos.
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2: Son las 2:56.

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3: Son las 3:04.

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1: Son las 3 con 18 minutos.
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1: Son las 3 con 27 minutos.
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1: Son las 3 con 38 minutos.
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2: Son las 3 con 46 minutos.

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1: Son las 3:58.

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0: 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Las 4 con 14. 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

0: 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Las 4:25. 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
2: 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Las 4 con 34 minutos.
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3: Las 5 con 4.

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1: Las 5 con 13 minutos.

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2: Las 5 con 23 minutos.

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1: Las 5 con 35.
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3: Las 5 con 46 minutos.

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4: Las 5:56.

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3: La temperatura, 14 grados.
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1: ¡Ay, ay, ay! ¡Uy, uy, uy! Esto es Ya Párate. Está Nashla, aquí Gabo Ramos. Y esto es lo que no sabías.
2: ¿Qué sabías? ¡Ay, ay, ay! ¡Uy, uy, uy! Aquí les va una. Les va una pregunta. A ver, Gabo Ramos, ¿por qué imitamos palabras o expresiones de nuestros amigos?
1: Porque nos mimetizamos. Pasamos tanto tiempo con ellos que la verdad, a pesar de su forma de ser, Los quiero.
2: Pero a ver, ¿te ha pasado que empiezas a decir literal, tipo, bro, o algunas frases virales solamente porque tus amigos las usan muchísimo?
1: Sí, yo creo que sí, en algún momento. Pero yo me doy cuenta rápido.
2: ¿Sí?
1: O sea, me doy cuenta rápido y uy, me doy la reversa.
2: Yo hasta de pronto voy caminando y digo, yo, yo, yo.
1: Yo, tú, tú, tú, tú.
2: Sí, es impresionante cómo se mimetiza uno.
1: Te despides, chau, chau, chau, chau.
2: Chau. Oigan, pero la ciencia dice que esto es completamente normal y que ocurre porque el cerebro humano está diseñado, para adaptarse socialmente, imitar palabras, gestos o expresiones que se relacionan exactamente con lo que dijiste, con el mimetismo social. Esto es un fenómeno donde las personas copian inconscientemente formas de hablar, expresiones, tono de voz, gestos e incluso risas, porque el cerebro quiere encajar socialmente. Oye, y los humanos somos seres sociales.
1: Para bien y para mal, ¿eh?
2: Obvio. Oye,
1: yo lo veo con mis hijos a veces que, no sé, he contestado medio gacho en la casa, así de que no, ahorita lo hago, ¿sabes? Como así. Y luego mi hija me responde, oye, ahorita lo hago. Y yo, lo dije igual que yo.
2: O sea, un mini tú.
1: En algo que está mal.
2: Sí,
1: que decir, sí, tienes razón, en un ratito lo hago. No, es un poco más educado, ¿sabes? Pero yo así de grosero, entonces hay que cuidarse mucho.
2: Claro, pero oye, esto también te voy a decir, ¿eh? Es una buena señal si tú quieres aprender algún idioma.
1: Mm.
2: Vaya, tú estás pensando en expresiones, ¿no? De, ay, dices, ay, no, de pronto entonces, que mis hijos contesten mal. Pero ¿qué tal que los mandas a estudiar? Mira, así de volada.
1: ¿Quieres saber inglés?
2: Exacto.
1: Consíguete unos vecinos gringos.
2: ¿Quieres saber coreano? También consíguete unos.
1: Vete a Corea, pero no con los que se fueron hace poquito, que se les volteó el avión, ¿no? Bueno, de ruta.
2: Oye, pero sí es impresionante, ¿no? Que efectivamente tú conoces a un grupo de amigos y todos hablan igual, todos se expresan igual, hasta se mueven igual. Pero, pues, obvio, ahorita tú ya sabes que es parte del proceso del cerebro.
1: Así es, como estamos aquí en Ya Párate, ya todos muy, pero muy ¡buenos días! Con Claudia Chávez, con Rudy, así es una locura. Nos mimetizamos, ¿eh? Pero bueno, está bueno saberlo, que es para bueno, para mal y también para ser mejor también, ¿no?
2: Claro, la reacción del cerebro socialmente. No, esto está muy interesante, ¿eh? Aprendemos todos juntos, ¿sí o no?
1: Así lo es. Esto fue lo que no sabías.
2: ¿Qué sabías?
1: Seguimos en Ya Párate de los 40. Aquí Gabo Ramos y Nashla.
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0: Primera vez que lo vi fue en un video de MTV que salía Again, salía él con una cinturita, oh, y sus pompitas así bien acomodadas, porque es en el baño mientras se está secando.
1: Sí, y se, sí, sí.
0: Y quién quisiera hacer esa toalla, ¿no?
1: Sé, o sea, sé de lo que hablas. Dicen,
0: quiero ser esa toalla y la mesera de ese video, de Video Again. Y también American Woman, también otro éxito de Lenny Kravitz.
1: American Woman.
0: Que suena un poquito Lenny Kravitz en el viaje.

0: Ay, qué bueno es Lenny Kravitz. Total. Oigan, y contarles un poquito más. En sus primeros álbumes de estudio y en gran parte de los siguientes, Lenny grabó prácticamente todas las pistas él mismo. O sea, ¿escucha bien, Gabo?
1: Ajá.
0: Voz principal, guitarras, bajo, batería, piano y teclados. O sea, ¿hay algo que no hagas bien, Lenny Kravitz?
2: En tu cara, Jay de la Cueva, para que veas, multi-instrumentista. Bueno, ha crecido, producido y colaborado con leyendas de música como Madonna. Es muy buen amigo de Madonna. También con Mick Jagger. ¿Te acuerdas de ese video que iban como en una lavarropas? Con Mick Jagger, Michael Jackson, David Bowie, también Jay-Z. Así que pues es un maestro. Vino el año pasado al Palacio de los Deportes. Atascado, obviamente.
0: No, fue, te voy a decir, fue este, fue año, este año a principios febrero, en el, ¿no? En el Vive Latino.
2: ¿En el Vive Latino?
0: Sí, sí, sí, sí. Ay, lo intenté mucho tomarme una foto, pero nanay.
2: Yo lo vi en el Palacio de los Deportes y wow, el show que se carga, va al público, se acomoda por las filas, sube, baja, es una locura.
0: Hablemos de su abdomen perfecto también,
2: ¿eh? Sí, sí, sí. Bueno, ahí ya lo saben, multiinstrumentista, que suena un poquito más en el viaje.

0: Oigan, un ratito curioso. Ajá. Que no sabían de Lenny Kravitz. Le tiene pavor a los aviones.
1: No manches.
0: A pesar de haber recorrido el mundo entero, le tiene pavor, Gabo.
1: Como no, Travis Barker también en los Blink 182, también le tiene miedo a los aviones. Han cancelado giras.
0: Qué pero bueno, fuerte.
1: Lenny, ¿cómo le harás de dormir antes, no? Ya lo meten dormido, ¿no?
0: Pues yo creo, mira, la verdad es que...
1: Tete Lenny, despacha a Lenny, dicen. Despacha creo,
0: exacto,
1: a Lenny.
0: Exacto, exacto, exacto. Pero imagínate, alguien que viaja constantemente, que literalmente ha recorrido el mundo entero, wow, y le tiene pavor a los aviones, lo ha confesado.
1: Ahí estuvo Lenny Kravitz. Felicidades en un día como hoy, 1964. Nace el cantante Lenny Kravitz. Esto fue El Viaje Retro en Ya Párate.

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2: La temperatura.
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23: Las 7 con 21 minutos.
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0: Caliente.
1: 7:22 de la mañana, hora centro de México, aquí Gabo Ramos y Nashla en Ya Párate de los 40. 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Muy bien, estamos esperando tus llamadas, por favor, si vienes con tus hermanos, si vienes con la familia, márcanos, por favor. Yo sé que ahorita estás yendo a la escuela, que vas a la chamba, te acompañamos en el camino. ¡Bueno!
2: ¡Bueno!
1: ¿Qué pasó? ¿Quién habla?
2: ¡Bárbara!
1: ¡Muy, pero muy, pero muy! ¡Buenos días, Bárbara! Oye, qué bárbara, Bárbara. ¿Qué preparaste para nosotros aquí en la mañana, Bárbara?
2: Un chiste.
1: Un chiste, estamos súper listos y también ya estamos conectados en nuestro canal de YouTube de Los 40 México para que lo disfruten con todo y video. Ahora sí, tu chiste en 3, 2, 1, ¡ya!
2: ¿En dónde duerme el camote?
1: Ah, no,
3: espérame. Ay, ay, ay, espera.
1: Mente abierta, mente abierta.
3: Espera, espera, espera.
1: ¿En dónde duerme el camote? ¿En dónde?
2: En su camota.
3: ¡Ah!
1: ¡Qué bonito! Oye, muchas gracias, Bárbara. Saludos. ¿Dónde nos
2: marcas? ¿Puedo mandar un saludo?
1: Está bien, sí, mándalo.
2: A mi escuela.
1: ¿Cómo se llama tu escuela?
2: A mis abuelitos.
1: ¿Cómo se llama tu escuela?
2: Instituto Mier y Pesado.
1: ¿Ahí está? ¿En la Ciudad de México o dónde?
2: Sí,
1: órale.
2: Y a mis abuelitos.
1: Saludos a tus abuelitos, ¿cómo no?
3: Y a abrazotes. Todos los abuelitos del mundo.
1: Y a todos los meseros del mundo también. Órale, abrazo.
3: Igual, Bárbara.
1: Gracias por marcarnos, Bárbara. Qué bárbara, Bárbara, con tu chiste.
3: Camota. Yo también duermo en una cama.
1: ¡Camotazos te vamos a dar!
3: Tenemos llamadita. Buenos días, ya párate. ¿Quién habla?
4: Hola.
3: ¿Quién es?
4: Ale.
3: ¡Muy, pero muy, pero muy!
1: ¡Buenos días, Ale!
3: ¡Ale! ¿Qué nos traes? ¿Qué nos traes el día de hoy?
4: Un chiste.
3: Venga, cuéntanos su chiste en 3, en 2, en 1.
1: ¡Ya!
4: Hay un avión y se va a estrellar.
1: No manches.
4: Entonces, pero hay 4 pasajeros.
1: Sí.
4: Un futbolista, un presidente que no va a decir su nombre porque creo que ya saben quién es.
1: Ok.
3: Ok.
4: Un niño y un monje. Primero el futbolista. Y hay 3 paracaídas.
1: Okay.
4: Primero el futbolista se lanza.
1: Sí.
4: Después el presidente le arrebata al niño la mochila y se lanza. Después el monje le dice al niño, tú vive porque tú tienes más vida por delante.
1: Okay.
4: Pero el niño le dice, no se preocupe, monje, porque el presidente agarró mi mochila de la escuela.
1: ¡No! ¡Se fue! Sí. ¡Adiós! ¡Bye, bye! Dijo. Uy.
3: Oye, sí, es de como de mente abierta, ¿eh?
1: Sí, es pesado, es un chiste pesado. Te mandamos un abrazo.
4: Gracias.
1: ¡Bye, bye! Paola González dice, buenos días, chicos. Un saludo para Elisa. Todos los días los escuchamos desde Ensenada. ¡Aguacatote! Nos mandó un aguacate. Hay más.
3: Oigan,
1: llamadas.
3: Sí, manden por favor su nombre para las yaparanitas, para cantarles desde este ronco pecho y desearles feliz cumpleaños. Tenemos llamada. Bueno, aló, buenos días, ya párate, ¿quién habla?
5: Hola.
3: ¿Quién es?
5: Diana.
3: ¡Diana! ¡Muy, bueno, pero muy, pero muy!
1: ¡Buenos días, Diana! Bienvenida, ya párate.
3: ¿Qué nos traes el día de hoy?
5: Hoy traigo un chiste.
1: Ajá.
3: Ok.
5: ¿Cómo se le maldice un pollo?
1: ¿Cómo se le maldice un pollo? No manches, ¿cómo? ¿Por qué vas a
5: maldito seas?
1: ¡Ah, caldito seas!
3: Pero hazlo con intención, Diana.
1: Caldito seas. Te mandamos un saludo.
3: Seas.
1: Gracias por marcarnos.
5: Una
1: ¿Qué pasó? ¿Qué pasó? ¿Qué pasó? Revívela, revívela. ¿Qué pasó, Diana?
5: Puedo mandarle saludos a mi mejor amigo Gabo, Lía, Leo. No sé si ellos nos están escuchando, pero también le quiero mandar saludos a mi escuela, a Nahuacali.
1: Sí. Pues ahí están mandados, claro que sí. Saludos a la escuela en Nahuacali.
5: Sí,
1: gracias, Diana.
5: A tu hermano gemelo.
1: A tu hermano gemelo. ¿Cómo se llama tu hermano gemelo?
5: Maximiliano.
1: Maximiliano. Saludos al buen Maxi. Gracias por marcarnos.
5: Gracias.
1: Saludos hasta Canadá. Alma Hernández dice, muy buenos días, hasta saludos Canadá. Desde Canadá en nuestro
3: wow.
1: chat.
3: Guau, guau, guau.
1: También Angie está presente.
3: Oigan, para todos los que mandan saludos y luego pues no, ahora sí que los amigos no cachan el momento al aire, no se preocupen.
1: Queda chéquenlo, guardado.
3: Chéquenlo en el podcast o en nuestro streaming, le pueden hacer así para atrás. Tenemos llamada, Gabo Ramos.
1: Así lo es, Nasha. ¡Bueno!
0: ¿Hola?
1: Sí, ¿quién habla?
0: Julia y Marijo.
1: Julia y Marijo, muy, pero muy, pero muy. ¡Buenos días, Julia y Marijo! Bienvenidas. ¿Qué traen para nosotros aquí en la mañanita en Ya Párate de los 40?
0: Dos chistes.
1: Dos chistes, échatelos en 3, 2, 1, ya.
0: ¿Por qué fue el rey al dentista?
1: ¿Por qué se rió el dentista? ¿Por qué?
3: No, porque fue el rey al dentista, ¿no?
1: Ah, ¿por qué fue el rey al dentista? ¿Por qué?
0: Porque le pusieron coronas.
1: ¡Ah! Yo traigo tres. ¡Ah! No, es cierto. Gracias, tienes otro, ¿no? Dijiste dos chistes. ¿Cuál otro?
0: El mío es que llega primero ahí a la pizzería y está el pizzero haciendo pizzas.
1: Sí.
0: Y luego un pollito aparece y le dice, hola, ¿tienes pizza de zanahoria?
1: Ay.
0: Y luego el pizzero dice, no, ¿cómo crees, pollito? No voy a tener pizza de zanahoria. Y entonces, el pizzero al siguiente día está haciendo pizzas, la, cantando. Y ajá. Llega el pollito y le dice, otra vez, hola, ¿tiene pizza de zanahoria?
1: Sí.
0: Y entonces el pizzero le dice otra vez, no, pollito, ya te dije ayer que no tengo. Entonces el pizzero al siguiente, en la noche de ese día, dice, el pollito ya me ha pedido muchas veces pizza de zanahoria.
1: Claro.
0: ¿Qué voy a hacer? Y entonces el pichero el siguiente día haciendo pizzas, la, la, la, la, la. Y luego el pollito llega a la pizzería y le pregunta otra vez, ¿tiene pizza de zanahoria?
1: Sí.
0: Y entonces el pichero dice, sí, pollito, claro que tenemos. Y luego el pollito dice, guácatelas.
3: Ah, o sea, todo para que le dijera guácatelas.
1: Manches, largo, largo, largo, pero gran remate, no, te mandamos un beso.
3: Me gustó, Julia, que tenía primer, segundo, tercero, cuarto, quinto, sexto, séptimo acto. Me comió todo el tiempo las japanitas,
1: no manches. Norma Ruth dice, hola, ¿le pueden poner las japanitas a mi hijo Santino, que cumple 12 años? Claro, podría mandar felicitaciones a El Palomo Mario, dice Hugo Romari, que es su cumpleaños. También saludos desde León, Guanajuato, nos dice Héctor Galindo y Brenda Peraza. Por favor, mi hijo cumple 8 años, lo venimos escuchando, vamos al colegio desde Mexicali.
3: Yay.
1: Que suenen para todos.
3: Venga.
1: Ellos las ya para

0: aguacatote.
1: Aguacatote, ahí directamente
0: aguacatotes
1: en el chat.
0: Aguacatotes para todos.
1: Manden sus aguacatotes. Nos vamos ahora sí con música. Desde, pues,
2: a... Minas, la de dedica las chaparanitas. Ya párate a festejar.
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1: Aguacatote, ahí directamente
0: aguacatotes
1: en el chat.
0: Aguacatotes para todos.
1: Manden sus aguacatotes. Nos

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3: 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Queremos escucharte cantar. Me encanta este nuevo horario, me encanta escuchar muchas voces, muchas canciones. Échenla.
2: ¿Yo puedo pedir una?
3: Claro, Gabo.
2: A ver, es la de Dime Ven de Motel.
4: ¡Au!
2: Pero
3: ¡cántala!

0: Reynoso.
1: Venga, llamadita. Hola. Buenos días, ¿quién habla?
2: Hola, buenos días, Darinel.
1: ¿Cómo?
2: Me llamo Darinel.
1: Darinel, bienvenido, allá párate. ¿Qué canción quieres, Darinel?
2: Vamos a cantar una canción de Michael Jackson.
3: Uf, me encanta.
1: ¿Cuál?
2: ¿Cuál es, Scott?
4: Billie Jean.
2: Billie Jean de Michael Jackson.
1: ¡Qué rola! ¡Qué bien elegido, pero! ¡Cántala!
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0: Hola.
1: Hola, ¿quién habla? Ya párate en las más pedidas.
0: Habla Eli.
1: Eli, muy bien. ¿Qué rolita quieres, Eli?
0: La de... Es aire de Intocable.
1: Muy bien, pero...
2: ¡Cántala!
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1: ¡Qué oso!
0: Una vez

0: Siente el acordeón, siéntelo.
1: Venga, tenemos llamadita. Bueno, bueno, ¿quién habla?
2: Cristian.
1: Cristian, ¿qué onda? ¿Qué canción quieres?
2: La de Buenos Días, Señor Sol.
1: Uy, qué rola, qué rola. Felicidades por
2: este día.
0: Siempre venga, la quise escuchar hasta ahora. Muchas gracias.
1: Muchas gracias, porque tiene todo, tienes toda la razón. Pero
0: ¡cántala!
2: Todas las mañanas entra por mi ventana el señor sol.
1: ¡Woo!
2: Y
1: bueno, doy gracias.

0: Juan Gabriel.
1: Bueno. 7:50 a.m. Hay más llamadas, Nash.
0: Venga, buenos días, ya párate. ¿Quién habla?
2: Hola.
0: Hola, ¿quién es?
2: Hola, soy Itzel Ruiz.
0: Itzel Ruiz.
2: ¿Sí?
0: ¿Qué canción quieres?
2: Me gustaría Tequilera de Ángel Aguilar.
0: Uy, qué rola, qué rola, pero...
1: ¡Cántala!
2: Borrachita de tequila, llevo siempre el alma mía.
1: ¿Qué vocerrón?
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0: Y ahora sí, ha llegado el momento de Nashla. Adelante, Nash, ¿qué
1: venga,
0: canción?
1: Venga, venga, y el algoritmo me arrojó lo siguiente. Esto es... de Yuridia. Y que lo comparte con Robbie Williams. Esto
0: ¿Ángel?
1: Es... Exacto.
0: Ángel, pero... Pero... ¡Cántala!
1: Para ustedes ya, para Tianos.
2: Hay un ángel
0: hecho
2: para mí.
0: Pero ensáyala en tu casa, Nash, no aquí.
1: Te conocí.
0: ¿Te conocí?
1: El viento se me fue. 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
0: También que íbamos. Perfecta para la mañana, ¿eh?

0: 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Hasta abrió las alas, Nash, la está volando. ¿Quién puso estos efectos especiales? Increíble.
1: El ángel que quiero yo.
0: Wow, las más pedidas. Gracias, Bodega Horrera.

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14: Las 7:57.
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1: 8 de la mañana, 3 minutos. Nos enfrentamos y abrimos las puertas del Club de los Ex.
2: ¡Aush!
1: Una sección que estará ya diario, de harina y huevo. Estuvo ayer, estuvo hoy. Y seguirá mañana, el jueves, el viernes, y ahí veremos.
2: Exacto, pero ¿sabes qué? Lo disfruto mucho. En lo personal, aquí en Ya Párate nos gusta el chisme. Mira, no me importa si yo conozco a los personajes de tu historia, que si los ubico, mira que es mucho más sabroso, no te lo voy a negar, pero no importa. Marca y saca eso que traes en tu ronco pecho.
1: Sí, exprímete aquí.
2: Exacto.
1: Sácalo. Te dejamos los teléfonos 55-5166-8101 o el
2: 800-00-610-00 para el interior de la República Yaparatiano. Estamos esperando tu historia. ¿Y sabes qué? No, es que no sientas compasión por ese ex que te hizo quedar como estúpido, que
1: sí,
2: te humilló,
1: no importa.
2: Que te hizo sentir migajero.
1: Ven y
2: no,
1: quémalo, ven y quémalo aquí en el Club de los Ex. También hay un WhatsApp-árate, hay un WhatsApp-árate.
2: ¡Me encantó!
1: Wow.
2: Me encantó.
1: WhatsApp-árate es el 55-49-35-24-41. Utiliza nuestro WhatsApp-árate. Ahora sí, recibimos las llamadas de la gente que quiere ser parte de
2: llamadita.
1: El Club de los Ex.
2: Perfecto, encantados. Buenos días, Ya Párate. ¿Quién habla?
3: Hola, habla Anónimo.
2: Así de
1: Anónima.
2: Plano, Anónimo. Está perfecto, está perfecto.
1: Oye, Anónima, ¿cómo le ponemos de título a tu historia?
3: En bancarrota, perfecto. Podría ser.
1: En bancarrota. Adelante con tu historia aquí en el Club de los Ex.
2: Anónima es cotorrona, así ya se está riendo,
3: oye,
2: y ya ha contado.
3: Les cuento súper rápido. Lleva esta persona, que vamos a decir el nombre completo.
1: Órale.
3: Es Francisco Javier.
1: Sí.
3: Y trabaja para la empresa Speedhead, que es prácticamente su empresa.
1: Ok, ya quemando con todo. Ajá.
3: Lleva más de un año sin pagarme el dinero que le presté. Estamos diciendo que más de 60 mil pesos.
1: ¿No manches tanto?
3: Ajá.
1: ¿Por qué le prestaste 60 mil pesos? ¿Para qué?
2: Sí, Anónima.
1: ¿Cómo te
2: tú también.
1: ¿Te embaucó para saber cómo hacerle?
3: Una se enamora. Lamentablemente hace cosas tontas de enamorada. Y pues prácticamente llevamos más de un año que no nos paga. Siempre es de ahorita no tengo dinero, que por cierto le trabajo una aseguradora muy importante que es AXA.
1: Vale, entonces, ya no quemes tanto, espérate. Solo nombres.
3: Entonces pues prácticamente lleva mucho tiempo sin pagarme, de hecho también...
1: A ver, pero vamos a rascarle a la historia, ¿tú te enamoraste de él?
3: Es correcto. ¿Sí,
1: fueron novios o solamente fuiste un amante?
2: ¡Ay, Gabo!
1: Trae voz de amante.
3: No, pues digamos que no amante, más bien ¿ves? Fui la de ahorita no, dame chance, déjame pensarlo.
2: La mujer del proceso un poco.
1: Pero se dieron sus besos.
3: Claro.
2: Y otras cosas, la neta.
1: ¿Su agarrón también? ¿Su agarrón también?
3: Claro.
2: O sea, base 4, así base 1, base 2, base 3, base 4, ¿cuál?
1: Órale.
3: Yo creo que 3.
1: ¿Composiciones Nashla? No,
2: pero base 4 es todo.
1: Ah, bueno. Con Ándale. Orden, y entonces, ya son novios, bueno, ya son algo, él te enamora, y ahí, ¿cómo te pide el dinero?
3: Pues empieza con, oye, es que no tengo dinero, y préstame, porque fíjate que tengo que pagar unas cosas de la empresa, me estoy quedando sin teléfono, sin internet, sin pagarle a los empleados, y que si me prestas, pues prácticamente el dinero lo vas a tener al mes, y pues nunca pasó.
1: Y presta, prestaste hasta el dinero, ¿no?
3: Es correcto.
1: Todo el dinero. Y luego.
3: Y ya. Pues ya llevamos rato, ya mis papás ya se metieron. Prácticamente su respuesta hasta la fecha es: ahorita no tengo, estoy esperando que me paguen, cada mes es lo mismo. Entonces, pues, ni modo, hay que aprender de los errores.
1: Claro.
3: Y asumir las responsabilidades. Solamente, chicas, no lo hagan. Ni por
2: Exacto.
3: amor presten dinero,
2: es que
3: ni
2: sí.
3: nada.
1: Nada más sáquenlo, no lo presten.
2: Es que...
3: No, ni lo saquen, simplemente no lo presten. No lo presten.
2: No, es que sí, Anónima, la verdad es que es como regla de vida. Además, bien dice mi padre, o sea, si tú prestas dinero, mejor vete despidiendo de esa cantidad.
1: ¿Cómo dijiste mi padre? Tienes toda mi atención.
2: Mi padre.
1: Me cayó súper bien tu padre.
2: Ay, sí. Oye, papi, le mando un beso.
1: Pues Anónima, te mandamos un beso, esperemos que pronto te pague, ya lo quemaste con todo y nombre y marca, pero yo voy a agarrar tu gafete y le voy a cambiar el título. Decía en bancarrota, ¿no? Le vamos a poner sí, en claro. Bancarrota por nalga pronta.
2: Ay,
1: también tú, oye. Te mandamos un beso.
2: ¡Ay, no!
3: Vale, cuídense.
2: Pues oye, se estaban divirtiendo. Ay, y también Francisco Javier está Atomics pintando pajaritos en el aire.
1: No se vale. O sea, ¿tú qué opinas de esta mujer, Atomics?
0: No sé, ahorita yo estoy en otra situación en mi mente.
2: Es que Atomics ha pedido dinero
4: prestado. No, fíjate que sí he pedido dinero prestado, pero pago. Adolescente,
2: ¿a cuando, tus novias?
4: Cuando andaba de estudiambre. Sí, a mis novias nunca.
1: Pero sí pagas, tú sí pagas.
4: No, yo pago. A mis novias sí me han pedido prestado y no me han pagado.
1: Órale,
4: la última.
1: Está aquí en el chat, dice, por favor, Atomics, fírmame un pagaré. Nos vemos en Central Plan 3000. Así dice.
4: Una letra, ¿no? Letra B y letra C.
1: Gracias. Ahí estuvo el Club de los Ex. Recuerden, es diario para que nos marquen por ahí de las 8 de la mañana. Siempre va a estar el Club de los Ex.
2: Me la pasé muy bien en el Club de los Ex.
1: Pues mañana.
2: Siempre me la paso
4: sí,
2: muy bien.
4: Estás bueno risa y risa. Ya
1: está bueno el chisme.
2: Me da risa lo que contesta Gabo.
1: ¿Qué?
2: O sea, le dijiste, es que tiene voz de amante. Yo, cállate.
5: Pues más o menos sí lo fui.
1: Oigan, más adelante.
5: Era la funda.
1: Al regresar aquí en Ya Párate, llega tu astro y nos va a leer el tarot.
2: ¡Ay! Ahora sí,
1: arroba tu astro. Sí. Cara a cara en la mesa yaparateana y obviamente también en el streaming. ¿Ok? Vámonos con más música, ¿verdad, Nash?
2: Vámonos con una canción. Mira, ahora sí que de lejitos. Bueno, así se llama la canción de Jay Wheeler y les quiero contar un poquito de este artista. Jay Wheeler dijo en una entrevista que ahora siente más presión emocional al lanzar música porque ya es papá y quiere proteger a su hija de la presión pública. ¿Eso te pasa?
1: A mí no.
2: Cuando te conviertes.
4: Pues papaya.
1: Famoso como Jay Wheeler, seguramente sí, ¿no? Pero bueno, vamos a escucharlo. Esto es de lejitos. Suena en Ya Párate de los 40.

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3: Son las 8 con 17 minutos.
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1: 8 de la mañana, 22 minutos. ¿A quién ya párate de los 40?
2: Namaste.
1: Qué bien tocas el flautín, Nashla. Estuviste ensayando ayer, ¿verdad?
2: Namaste.
1: Namaste. Arroba tu astro. Llega a la cabina ya para ti, Ana. ¿Cómo estás, tu astro?
3: Buenos astro días.
1: Astro mañanas.
3: Astro mañanas con tu astro. Y los 40 ya para tianos. ¿Preparados?
1: Estamos muy listos porque lo prometiste desde la semana pasada que ibas a traer el tarot, ¿no?
2: Así es.
3: ¿Qué
2: así
3: tan
2: es.
3: Feliz estás?
2: ¿Por qué? Bueno, les damos un poquito de contexto para quienes nos estén escuchando. Los invitamos a que se unan al streaming para que esto todavía sea aún más gráfico. Ok, vamos a ver qué nos depara el destino según el tarot.
3: Por supuesto, sí. Y vamos a hacer lecturas en vivo con las cartas.
1: No. Así es cierto. Márcanos 55-5166-8101 para ver qué te depara en tu semanita, ¿no? En el tarot. Y también está el 800-00-610-00
2: para el interior de la República. Queremos, más bien, aquí está tu astro que te resolverá cualquier duda.
1: Y también está el WhatsAppárate, que es el 55-49-35-24-41.
3: Con el tarot párate vamos a solucionar las preguntas de nuestra audiencia.
1: Venga, Nash, tu primera pregunta.
2: Ay, llamada. Bueno, son más importantes ustedes ya paratianos. Así que, bueno, sí, ¿quién habla?
4: Hola, Nash, ¿cómo estás? Buenos días.
2: Buenos días, ¿quién habla?
4: Marco.
2: Marco, ¿qué onda? ¿Todo bien?
4: Todo bien rumbo al trabajo, pero ya sabes, como el tráfico de la mañana.
2: Ay, es pesado, pero mira, te vas a relajar tanto y vas a sentir tanta seguridad en tu día que el tráfico no te va a hacer costillas. Te paso a tu astro, que está aquí con nosotros en la cabina.
3: Marco, buenos días, ¿cómo estás?
4: Muy bien, astro.
3: Marco, signo y una pregunta que te pueda solucionar con las cartas del tarot.
4: Tauro.
3: Tauro, ¿de qué fecha, amigo?
4: 30 de abril.
3: ¿Y qué pregunta me vas a hacer? ¿Cómo está el corazón, amigo?
4: Pues un poco ataratado, sí, por cuestiones del matrimonio, ya sabes.
3: Que el caballero de copas es un hombre enamorado. Cuando las cartas salen invertidas, quiere decir que no estamos bien en esa relación.
1: Órale.
3: Y en ese matrimonio hay otra persona.
1: Ya te cacharon, Marco.
2: No manches.
1: ¿Te cacharon o cachaste?
4: No debe haber ninguna.
3: ¿Quién te gusta?
4: ¿Mandé?
3: ¿Quién te gusta? ¿Qué pasa con el dinero en la relación?
4: ¿Qué pasa con el dinero en la relación? Es un tema complicado, realmente.
3: Entonces, Marco, no estamos siendo felices y el tarot me dice que tenemos que hablar más, comunicarnos mejor o tener antes del 26 de junio, que es Mercurio retrógrado, una charla con esa mujer para poder tener las cuentas claras y el chocolate espeso.
1: Oye, Marco, rapidísimo, ¿cuánto llevas con ella?
4: Casado llevo 4 años. Uh-huh. Con ella en total llevo ya 8 años. Ya tenemos una bebé.
1: Ah, está la otra persona. La otra persona.
3: Es que aparece la princesa de oros. Ajá. Como si fuera otra persona, pero es una nena.
1: Es la princesa. Todos. No te me saques de onda, mi Marco.
3: Entonces dice que la relación no está muy bien, que hay una nena y que los temas de dinero, Marco, hay que seguirlos trabajando.
4: Ok.
1: Ojalá. Ya paga la colegiatura, güey.
4: No, pues ya la están pagando.
1: Vale, te mandamos un abrazo, Marco.
4: Muchas gracias, esta buena
1: te
4: vibra.
1: ¿Te dijo fecha 26 de qué?
3: De
1: 26
3: junio,
1: de julio tienen que...
3: Junio tiene cuando que Mercurio empieza a retrogradar, es ideal para que todos los que nos están escuchando tengan una plática, conversación.
1: Ok, perfecto. Hay más llamadas. Llamadita. Arroba tu astro en la cabina ya para Tiana. Bueno.
5: Hola, buenos días.
1: ¿Qué pasó? Buenos días. ¿Quién habla?
5: Isaac, ¿qué pasó?
1: Muy bien, Isaac, bienvenido a Ya Párate, está tu astro, así que adelante.
3: Isaac, buenos días, ¿qué signo eres? Y una pregunta.
5: Hola,
3: para el tarot.
5: Aries, del 11 de abril.
3: Muy bien, ¿y qué pregunta me vas a hacer?
5: Mira, ahorita estoy empezando una pequeña relación, nos estamos conociendo, quiero ver qué.
3: ¿Y tú eres mayor que ella?
5: Somos de la misma edad.
3: Pero te ves más grande.
5: Más o menos.
1: Oye, ajá. Perdón, pero le salió una carta con un pelón, así que no sé si la vayas a aplicar.
3: ¿Qué tan calvo estás? Ah.
2: Sí, es verdad, pero con
1: vas
2: una corona,
1: ¿no? Vas a usar el pelón.
2: ¿No?
3: Por supuesto.
1: ¡Va a coronar el pelón!
5: ¡Epa!
3: Ambos vienen de relaciones muy intensas. ¿Tú ya te separaste?
5: Sí, sí, ya.
3: ¿Y ella? ¿Qué pasa con el ex de ella?
5: No,
3: hablamos de eso.
1: ¿Anda muy presente?
5: No hablamos de eso.
3: Entonces, iniciar la relación puede ser positivo, Marcos. Ojalá, como les he mencionado, antes de Mercurio retrógrado, que empieza fuerte el 26 de junio hasta el 24 de julio.
2: O sea, en un mes empieza.
3: Por supuesto, o sea que si ya quieres concretar las cosas, yo te diría que vamos corriendo.
1: Ok, rápido.
3: O si no, ya te toca para agosto. Si tienen una relación en Mercurio retrógrado, las cosas se pueden mover, las cosas se pueden dañar.
1: O sea, que le llegue ya de una vez, ¿no?
3: Mover de una manera que no es buena. Entonces, sí conviene, vienen de relaciones muy tóxicas y es un buen inicio.
1: O sea, que le llegue este viernes.
3: Y lo más prontito.
1: Sí, lo más prontito, Marco, porfa.
5: Lo más prontito.
2: Marco, ya literalmente formaliza las cosas. ¿Dirías que compromiso ya casi vámonos a vivir juntos o...?
3: No. Eso ya está muy rápido. No,
1: vamos. No tan rápido. No,
5: más lento.
1: Pero ya arriesgate este fin. Sí, así ya sabemos si es la que no es y nos marca la próxima semana.
2: Exacto.
3: Ya ha sido muy rápido en otras relaciones. Con este puedes ir más tranquilo.
1: Te mandamos un abrazo. Gracias por marcar.
5: Gracias.
3: Entonces, cuando hablamos del tarot, tenemos representaciones de hombres o mujeres. Tenemos cuatro tipos de elementos. Tenemos bastos, que representa fuego y fuerza. Copas, que es el amor. Oros, que es el dinero, y espadas, que son las ideas.
2: Si te sale la de oro, ¿es que te va a caer lana?
3: Lana.
2: Ay, a ver, ahorita.
1: ¿Y si te sale un espadazo?
3: Amigo, es que estamos graves en la cabeza.
1: ¡Ay, cuidado! Hay más llamadas. Recuerden que estamos con @tuastro en vivo por la cadena nacional y también en el streaming del canal de YouTube de Los 40 México. Hay llamada, Nash.
2: Así es. Buenos días. Ya párate. ¿Quién habla? Hola.
3: Del más allá.
1: Bueno.
6: Hola.
2: ¿Quién habla?
6: Hola. Habla Vale.
2: Vale, el día de hoy está tu astro aquí en la cabina leyendo el tarot, así que te lo voy a comunicar para que le preguntes lo que tú quieras.
3: Hola Vale, ¿cómo estás? Dime tu signo y una pregunta que te pueda solucionar.
6: Es del 17 de junio.
3: O sea que va siendo Géminis.
6: Ajá, del 17 de junio. Y mi pregunta es sobre una amistad que se ha ido distanciando. Hemos tenido varios roces.
3: Porque ha cambiado tanto contigo. De hecho, me sale el 2 de copas que pueden ver en la cabina, que es cambios.
1: ¿Son cambios?
3: Okay. Pero creo que esta persona te tiene un poco de envidia. ¿Qué ha sucedido?
2: Qué fuerte.
1: Ay, Dios.
6: Pues hemos tenido varios roces. En mi cumpleaños, bueno, del año pasado, pues no le gustó que estuviera con más amigos y nos hemos distanciado un poco. Pero ya no sé si seguir invirtiendo mi tiempo en esa amistad o dejarla.
3: Todas
6: ya
3: las cartas te salen invertidas, Vale. Eso quiere decir que es mejor que sueltes para que otra amistad llegue a tu vida. Si vamos a tener una conversación, el mes de Géminis es el mejor para todas las personas que nos oyen, para platicar algo que hace mucho tengo escondido, que tengo pendiente.
1: Oye, perdón que ande de metiche, pero ¿por qué esa carta tiene tanto fuego? O sea, le apareció una mujer quemada.
3: Claro, porque habla de que esta persona la envidia, no le gusta lo que hace, siente mucha fuerza, tuvo control sobre Vale, y pues Vale va a ser más exitosa. Entonces Vale, yo creo
1: suelte.
3: Que esta relación no te conviene más.
6: Va, que va.
1: Oye, Vale, perdón, pero ¿cuánto llevaban de amigas o qué? ¿Mucho tiempo?
6: 5 años.
1: Y ya bien, bien cizañosa, ¿verdad? También ya las últimas veces que la viste.
3: Gabo ya está aprendiendo mucho.
6: Cosas que no entendía. Era como de, ¿pero por qué si somos amigas?
1: ¿Qué? ¿Mucho tiempo?
6: 5 años.
1: Y ya bien, bien cizañosa, ¿verdad? También ya las últimas veces que la viste.
3: Gabo ya está aprendiendo mucho.
6: Cosas que no entendía.

0: Vengan al canal de YouTube porque nos tenemos justamente aquí una rolita.
1: Yo me puse nervioso, ¿eh?
0: Obviamente, pues es que las cartas
1: conectan
0: son muy claras.
1: Bien.
0: Sí, o sea, no puedo creerlo, la energía que se siente. O sea, como que me relajé. Gracias por estar aquí, tu
2: no,
0: astro.
2: No, gracias a ustedes. Otra astro mañana ya para ti.
1: ¿Todos los martes? Sí. ¿Todos los martes?
2: Todos los martes.
0: Recuérdanos tu Instagram para
2: arroba
0: que todos
2: tu astro, por si quieren una lectura personalizada, o arroba tu astro guión bajo en TikTok, para que nos sigan. Videos todos los días, horóscopos y contenido.
1: Denle follow, por favor. Bien. Vamos con más música aquí en Ya Párate, ¿verdad, Nash?
0: Así es. Vámonos ahora con una canción de Kenia Oz, que, ¡ah! ¡Cómo la amo! Amo Ruleta Rusa. Les quiero contar un poquito de contexto. Esta canción forma parte del álbum K de Karma y fue una de las canciones que más llamó la atención por su estilo romántico y arriesgado.
1: Oye, y cuando presentó el disco, que fue una listening party ahí en el Palacio de los Deportes, hasta metió una ruleta rusa enorme con tres cámaras y decías, para Kenia, no es un concierto, es un listening party.
0: Pero así es Kenia.
1: Increíble.
0: Kenia es grande. Kenia lo es todo, maravilloso, por eso es la reina.
1: Todas las Keninis, todos los Keninis y los que no son Keninis, háganse Keninis con ruleta rusa, Kenia Oz en Ya Párate.
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3: ¡Wow! Ya se la sabe. Estamos aquí en Ya Párate de los 40, en la mesa yapratiana, obviamente Nashla, la acaban de escuchar. Yeah. Aquí Gabo Ramos y se suma Diego Cárdenas.
4: ¡Ay! Buenos días a todos los que nos están escuchando. ¿Cómo están, amigos?
2: Dieguito, feliz, mira, feliz de verte todos los días y ya de verdad.
4: Cumpliendo como debe
3: quedamos,
4: de ser.
3: Como quedamos que iba a ser diario, hoy se cumplió también.
4: Y llegué temprano, que no se diga.
2: Bienvenido, bienvenido.
3: Nuestro top favorito, que hace rato yo hablé del top pop. Puede quedarse top, el top pop. No sé,
4: pues mira, hoy vamos a hablar de varios cantantes pop.
3: Ajá, así.
4: Pero el top de hoy les voy a contar porque si ustedes creen que las celebridades solamente viven del talento que les dio Diosito,
3: o de los viewers, o de la monetización.
4: No, es así. Hay gente con mucho talento, pero también con mucha inteligencia cerebral como para estudiar cosas. Así es que el día de hoy les traigo un top que se llama Famosos que sí acabaron la tarea. No como yo.
2: Tal cual. Okay. Famosos que sí acabaron la tarea.
3: Que no son trunquitos.
4: Que no son truncos. Yo tengo mi preparatoria y luego estoy bien. Muy bien. El amado sea.
3: Muy bien.
4: Talento con pasión.
2: Ahí te veía.
4: Ahí me veías.
1: Puesto.
4: Sí, sí, sí. Chiquita.
1: Número 3.
4: Vámonos con el puesto número 3. En el puesto número 3, Brian May, el guitarrista de Queen, ¿lo ubican?
3: Sí, el señor.
4: Pues
3: el
4: ahí señorón. Donde lo ven cantando Bohemian Rhapsody, el señor es una eminencia, de verdad una eminencia. ¿Sí? Estudió una licenciatura en física y astronomía y después se echó todavía un doctorado en astrofísica.
3: ¡Órale, no manches! O sea, bien conectado con el universo
4: bien
3: también,
4: conectado.
3: ¿No?
4: Le pides una selfie y te termina hablando de las galaxias, mi hermano.
3: Oye, no, y está genial porque creo que también tiene que ver con la música, quieras o no, ¿no?
4: Ay, yo no le encontré ninguna relación, mi querido.
2: ¿En
4: Gabor,
2: las estrellas así? ¿Y la luna?
3: En el con los astros te conectas y que venga la música y yo soy solamente el vínculo.
2: Le,
3: yo
2: conozco... a Brian, ¿no? Yo
4: conozco otros cantantes que se conectan con el universo, pero de formas diferentes.
3: De otra cosa. Ahora sí, ¿eh?
4: Oye, bueno. Pero fíjense que sí, literalmente cuando explotó Queen, tuvo que dejar sus estudios de licenciatura, pero aún así, pasadas unos cuantos años, dijo, yo voy a regresar hasta tener un doctorado. O sea, el señor es doctor.
3: O sea, cuando tú lo veas, dices, ¿qué pasó? Muy buenas tardes.
4: Mi doc.
3: El Doc.
2: Exacto.
3: El doc de Queen. Muy
4: está
3: bien.
4: Bueno, ¿no?
1: Puesto número 2.
4: En el puesto número 2. Esa, me encanta el... Shakira.
3: Órale.
4: Ahí donde la ven cantándole a, nada más para facturar, ni tanto que ni
3: ahí,
4: se haga.
3: Ahí siendo una loba.
4: No. A ver, todos sabemos que es políglota, ¿no?
3: Ajá.
4: ¿Sí? Habla 7 idiomas. Completamente diferentes. Es una locura lo que hace.
2: Yo no sabía qué tanto.
4: 7 idiomas. A mí me tocó verla en la gira en Brasil. Uh-huh. Habla portugués. Perfecto,
3: claro.
4: La señora.
3: ¿Sabes cuál es su signo zodiacal?
4: ¿Cuál es?
3: El signo de pesos.
2: Pues sí.
4: Hubieras hablado en la mañana. Los chistes estaban buenos. No, pues es toda una eminencia. También Shakira le encanta estudiar durante las giras. Tiene también varias maestrías estudiando filosofía y letras. Por ejemplo, en la escuela de Pensilvania. Está como registrada por ahí. La señora le gusta seguir estudiando. Por
3: y
4: eso
3: sí me da miedo,
4: también...
3: Pensilvania y siendo una loba y que estudió allá.
4: Suena raro, ¿no?
3: Cuidado con la estaca, dice.
4: Evidente.
3: Cuidado con la luz.
4: Cuidado con la estaca, ajá, pero tenga, del ex.
3: Tenga.
2: Oye, pues con razón todo le sale muy bien. Y pues por eso una tiene, chica muy estudiosa.
4: Y tiene canciones tan buenas porque ella escribe sus propias letras. Y evidentemente, pues estudiando filosofía, letras y ese tipo de cosas, obviamente tiene una conexión diferente con su público, escribiendo cosas no tan banales, por así decirlo.
3: Ajá.
4: Tiene oye, otras pues, canciones bastante banales, no me van a decir que no.
3: Pero también pues, es como muy clásico, ella dice, esto va a ser para el, va a ser pop, ¿no? Que suene, ¿no?
2: Pues yo creo que hay unas que siempre les puedes meter mucho más galleta que otras, digo, yo creo que los total, artistas también de pronto dicen, híjole, ya, ¿sabes qué? Estoy fundido del cerebro.
4: Total. Oigan,
3: estamos con Diego Cárdenas repasando un top de cultura pop que tiene que ver con artistas que sí acabaron la tarea, que no son truncos, que sí tienen hasta doctorado, pero llega el puesto número uno.
4: Estuve a punto de ponerme en el número uno, pero no alcancé el doctorado. No alcancé el doctorado. Pero este top 3, de hecho, te lo debía, porque se acuerdan que hablamos de Emma Watson. En el puesto número uno está sí, Emma Watson. Y claro, ahora sí, me informé bien, mi querida Nash, porque yo sé que tú eres una Potterhead de nacimiento, Lid, porque creo que naciste y apenas salió una de las películas.
2: Un poquito, sí, sí. ¿Y fan de Emma Watson?
4: No, hombre, Emma Watson estudió literatura inglesa en la Universidad de Brown. Mientras grababa literalmente películas y asistía sí, a alfombras rojas, Emma Watson se la ha considerado como una gran intelectual de su pueblo, sí, de allá, de Londres, donde de verdad ha estudiado de todo. Ella estudió, de hecho, en Estados Unidos, pero sigue estudiando. Y ahora se ha convertido en parte de la ONU, ha dado discursos bastante, bastante buenos que han movido muchas raíces y han desenterrado cosas fuertes del feminismo en todo el país. Así es que es una eminencia la señorita.
3: O sea, aparte fíjate de estar que en la pantalla grande, pues claro, Emma Watson la trae.
2: Pero ella ha seguido estudiando. Tendrá yo creo que como que 3 años más o menos que empezó, no sé si otra maestría o incluso el doctorado en la Universidad de Oxford en Inglaterra.
3: Oye, ¿y sigue con el mexicano?
2: Y, no, eso sí no sé.
4: Nah, eso me hace que estuvo con pagado, pero, ¿no?
3: No, pues no sé, andaba con un mexicano en la Roma paseando.
4: Pues el ex de Belinda, justamente.
2: Ah, oigan, y como chismecito, ella cuando iba a la universidad, o sea, más chavita, como que habrá tenido unos 20 años, 18 años, se manchaban sus compañeros porque hace cuenta que ella, muy lista, o sea, tal cual como en el personaje de Hermione,
4: tal cual,
2: cuando evidentemente ella daba una respuesta correcta, ¿sabes qué le decían los perros?
3: ¿Qué le decían?
2: Punto para Gryffindor.
4: No.
2: Ah, ay, se manchaban,
4: hay muchas declaraciones de sus compañeritos de la escuela donde dicen que de verdad asistía a clases normal, sí, donde tomaba clases.
3: ¿Otra
4: donde
3: vez tú, anotaba sangre sucia?
2: No, es que, mira, de verdad, porque ya no tengo las imágenes, te las traigo después. Una compañera mía que tuvo la oportunidad de irse allá a estudiar a Oxford estudiar, nos mandó la foto, me dice, les juro que aquí
3: ahí
2: está.
3: Ahí está estudiando. Oigan, rápido, agrego, te agrego uno nacional.
4: Ver,
3: José Madero, ajá, es abogado. Terminó la órale, carrera de leyes.
4: Y nadie le va a ver la cara.
3: Porque yo soy, obviamente, súper panda fan, ¿no?
4: Claro,
3: obviamente,
4: claro,
3: del Sir José Madero Vizcaíno.
2: Me oye, encanta. Licenciado, el bonus, te faltó. El bonus track.
3: Muchas gracias.
4: Al contrario, nos escuchamos el día de mañana con un nuevo top 3. Escríbanme en mis redes sociales de qué quieren que les hable. Porque luego, la verdad, traigo el cerebro tapado.
3: Arroba DGO Cárdenas, denle follow. Y también ahí coméntenle de qué top tiene que tratar. Porque va a estar diario con nosotros.
2: ¡Sí!
3: Aquí en Ya Párate. Hay claro más música, sí, Nash.
2: Así es. Vámonos con una canción muy favorita. Tú la escuchaste aquí por primera vez en Ya Párate en los 40. Esto es Dosis de Javi. Y te cuento, Dosis es el segundo álbum de estudio de Javi y salió después del enorme éxito viral que tuvo con canciones como La Diabla y La Víctima, que también sí, las conociste aquí.
3: Hace poquito hubo un evento, ¿no? Ahí andaba el Abelito, la Bella Cata, Aldo de Nigris, todos, la crema y nata del TV y novelas.
2: Así
3: ahí
2: es.
3: Ahí estaba. Vámonos con es, Javi. Suena Dosis en Ya Párate.
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12: 8:59.
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0: Buenos días, ¿cómo están? Estamos a martes, porque siento que es viernes. Para mí ya pasó la semana, no sé por qué. Muy buenos días, ya estamos conectados contigo. Ay, no, ese somos radio, ¿verdad? No te digo, Manuela Lee, no te digo. Lilo Martínez, muy buenos días, Tapachula, buenos días. 99.5, los 40 Tapachula. Qué gusto saludar a Tapachula en esta mañana soleada, en donde nos vamos a derretir, en donde vamos a derretirnos, pero ese de... No sé, al momento que se estén derritiendo de calor, nada más piensen lo que están sintiendo. Enojo, ganas de tomar una chelita bien fría, ganas de estar en la playa. No lo sé, no lo sé. Tapachula, al fin de cuentas, tiene ahí cerca el puerto. Pero lo importante es que estén con nosotros a través de 99.5. Aquí en Tuxtla Gutiérrez. Muy buenos días, Tuxtla Gutiérrez. 96.1, los 40 Tuxtla. Manuel Ali. Ay, ayer no les dije porque andaba de Nauyaca. Entonces, hoy ando de participativa con ustedes. Entonces, les quiero compartir algo. Manuel Ali, desde el día de ayer, vino estrenando look. Ah, bueno, no sé desde cuándo. ¿Desde la semana pasada? Ah, con razón. Dije, no vaya a ser que no me di cuenta. Sería imposible. Es que viene estrenando look porque ya es un hombre serio. Es que siempre traía su melena, ya sabes, de envidia, que muchas veces las mujeres decimos porque los hombres tienen mejor cabello que las mujeres. Muchas veces se cuidan mejor el cabello cuando lo traen largo, no sé por qué. Se ponen tratamientos y no sé cuánta cosa. Y uno, bueno, pues anda ahí lidiando con el cabello. Pero bueno, yo soy Josefina Gutiérrez, te doy la bienvenida. Esto es Bien y de Buenas. Acompáñame hasta las 11 de la mañana.

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16: 9:13.
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0: 9:13 exactamente. Bueno, estamos corriendo. Este mes de mayo ya se nos está yendo. Tan solo faltan con este 6 días para que termine mayo y entraremos a la mitad del 2026. No me gusta eso. ¿Por qué? O sea, bueno, cumplí un propósito de año nuevo, pero me eché para atrás. Pero estoy cumpliendo el segundo. Espero no echarme para atrás. Ahora puras promesas sirvo, digo yo. Bueno, 961-61-50489 es el WhatsApp aquí en Tuxtla Gutiérrez. Y en Tapachula, 962-625-2499. ¿Cómo me gusta que me manden mensaje? Que me compartan chisme. Que me digan cómo están. ¿Qué canción quieren escuchar? ¿Qué opinan de lo que estamos comentando? Ahorita tenemos este tema, ¿eh? Y hoy es Día Mundial de Drácula. Oye, ¿tú te has encontrado en algún momento a una persona que dices, o sea, no trae maquillaje, no está disfrazado y parece de ultratumba? ¿Por qué? Yo sí he encontrado personas que traen cara de espanto de por sí, naturalmente, naturalmente. O sea, que sí, hasta los colmillos afilados.
1: ¿Por el color de la piel?
0: Son muy blancos, extremadamente ojerosos, draculescos. Draculescos.
1: Esa sería la definición.
0: La definición.
1: Draculescos.
0: Bueno. Draculescos. Bueno, después de... ¿qué más tenemos aquí en el día de hoy, 26 de mayo? Aquí me dice que es también la Semana Internacional de Solidaridad con los Pueblos de los Territorios No Autónomos. Ya no sé en qué inventar, pero bueno. En fin, bueno, son utopías humanas. Yo sí creo que seguimos siendo más los buenos. Desgraciadamente los malos siguen haciendo más ruido. Y bueno, hay cosas que de verdad me daría muchísimas ganas. Híjole, de tomar... ¿Por qué ando tan agresiva esta semana? Dos apes a las personas que andan guiando el mundo.
1: Comiste gallo el día de hoy.
0: ¿Ya ves por qué no hago ejercicio? Me altera. Me llena de energía.
1: Deberías de hacer ejercicio.
0: Estoy haciendo ejercicio, vengo de hacer ejercicio.
1: Ay, qué bueno.
0: Oh, sí, buenísimo el acuapilates, maravilloso. Oye, bueno, pues hay criminales brillantes que plantean robos de película. Me gustan esas películas en donde son casos reales, basados en casos reales, en donde hacen el robo del siglo. Los ilusionistas, ¿son cuántas películas? ¿Dos o tres?
1: Está en la tercera.
0: En la tercera. Me encanta ver esas películas una y otra vez. Pero bueno, después están los ladrones feos, los que entran a robar a tu casa, que de verdad eso es una experiencia que no se le desea absolutamente a nadie. Y hay unos que hacen algunas cosas que pasan a la posteridad, que se distraen mientras están haciendo el delito, a mitad del delito, y terminan arrestados porque decidieron sentarse, no sé, retando al destino en la sala de la víctima. Empiezan a jugar videojuegos, abren el refrigerador, se comen la comida. Pues vamos a ver, hay que abrir archivos de los ladrones más tontos. Hasta para eso, hacer maldades se necesita saber hacerlas bien, que no me gusta. Hay personas a las que la maldad les sale del alma. Hay personas que aunque quieran ser malos, meten la pata y no les sale. Eso es lo que vamos a hablar el día de hoy. 9:17, vámonos a corte, estás en Bien y de Buenas y te recuerdo que puedes estar en contacto conmigo a través de 961-61-50489 Tuxtla, 961-625-2499 Tapachula. Esto es Bien y de Buenas, estamos en los 40 y somos Corporación Radio Núcleo, la cadena de radio más grande y más importante del sureste mexicano. Regreso.

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0: Dai Dai, ya me gustó. Ya me gustó la canción. O sea, el Waka Waka, Dai Dai. ¿Cuál era la primera? Ahorita ya debo de empaparme de cultura mundialista. Y nosotros en esta ruta mundialista de Radio Núcleo 2026 tenemos esa pasión que obviamente solo se vive aquí en Radio Núcleo. 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

0: ¡Híjole! ¡Híjole! ¿Qué creen? Saliendo de bien y de buenas, nos vamos a hacer un live a Boulevard Belisario Domínguez 2285. 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

0: 9 de la mañana, 25 minutos, 961-61-50489. ¿De dónde? Más bien, ¿desde dónde nos estás escuchando? ¿Vas detrás del ¿Qué me pasa? O sea, hacer ejercicio me está alterando todas las neuronas. Oigan, si van detrás del volante, quiero saludar a todos los choferes de plataforma, a los choferes de ruta, a quienes están en su automóvil, están saliendo del gimnasio, van hacia el negocio, ya están en la oficina, ya están en el negocio, van al súper, van a mandados. ¿Cómo está el calorcito? ¿Cómo está también el tráfico? Recuerden poner direccionales, no las pusieron de adorno en los automóviles, ¿ok? Es para que digas y le avises al de atrás que vas para la izquierda o que vas para la derecha, y cuando es intermitente es porque vas a bajar la velocidad o te vas a parar o a lo mejor te vas a estacionar. Ay, aquí tengo un dato buenísimo. Cuando alguien pone sus intermitentes de que estás viendo tú como conductor que vas atrás de esa persona, que hay un espacio donde se va a estacionar y pone sus intermitentes. Lo educado es frenarte y darle chance al automovilista de adelante para que se vaya para adelante y después para atrás para calcular. La estacionada es un arte. Un arte. Ah, no. ¿Cómo hay gente de verdad que no entiende? Pones intermitentes y se ponen pegaditos atrás de ti. ¿Ya me entendiste lo que hacen? O sea, y no te dejan estacionarte. Entonces dices, ¡ay, señor, me voy a estacionar! ¡De la vuelta! Das la vuelta a la manzana y ya te ganaron el lugar. ¡Ay, qué feo es eso, qué feo! Oiga, 9:27, vamos a un corte. Estás en Bien y de Buenas a través de los 40.
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0: 9:30 minutos.
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0: diminutivo de Manuel.
1: Diminutivo de Manuel, Obi.
0: ¿Te digo algo?
1: Dímelo.
0: Un secreto.
1: A ver, que no se entere nadie, por favor. Sí. Más que los que nos están escuchando.
0: No me gusta que me digan Manuelito.
1: A mí tampoco me gusta que me digan Chepina.
0: No, mira, te diré algo.
1: No me gusta, ¿qué te digo?
0: Me pueden decir Manolín.
1: Ajá. Manuel.
0: Manuel.
1: Alí.
0: Manolito.
1: Ajá.
0: Pero Manuelito.
1: Ah, no con U.
0: Saludos,
1: sino
0: saludos,
1: con
0: el que nos está escuchando.
1: Ajá.
0: Ya sé que no lo sabía, pero. Okay. Manolito sí me gusta, Manuelito no.
1: Ok, ya está escribiendo.
0: Es una cuestión ya de niñez.
1: Claro, a mí no me gusta que me digan Chepina.
0: Sí.
1: O sea, si me dices Chepina no te voy a hacer caso. Y dime grosera, no me importa. ¡Ay, sí!
0: No, pues es
1: ¡ay, qué bárbara soy! Oye, también es una buena peli, es la de Un Golpe Bajo con Morgan Freeman, Michael Caine y Alan Arkin. Ya la vi, creo. Sí, también es buena. Sí, de robos, el siglo, ya sabes. Es buena.
0: Miren la de la Gran Estafa. Con,
1: ah, buenísima también.
0: ¿Cómo se llama este actor? Brad Pitt y es George Clooney.
1: George Clooney también.
0: Son
1: muy
0: tres
1: buena.
0: Películas.
1: Sí,
0: bueno,
1: son buenas.
0: Cuatro con la de las chicas.
1: Anotemos para que tenga yo mi maratón de fin de semana. Ay, sí.
0: ¿Ya viste esas? Me... ¿Las del robo al casino?
1: Sí, me encantan.
0: Son buenísimas.
1: Me encantan. Dice por acá, sobre las direccionales e intermitentes que hablabas, se ponen 150 metros antes y no en el momento que vas a dar la vuelta o estacionarte. Ah.
0: Eso sí también.
1: También es cierto.
0: No al... Uno para el ratito, ¿verdad?
1: Ayer fuimos a una clase muestra de yoga, Rosy y tu servidora,
0: Barbie.
1: Saliendo de trabajar aquí, así corriendo llegamos, ¿no? Era a las 8 de la noche. Y casi le da algo a Rosy.
0: Por la yoga.
1: No, porque venía conmigo yo manejando.
0: ¡Ah, ok!
1: No, bueno, sí, sí soy culpable. No puse direccional, yo aquí recomendando, y lo voy a confesar, no lo hagan. Porque me pasé de la calle, entonces di una vuelta estrepitosamente. Así se dice, no sé. Pero bueno, falta cultura vial aquí en Chiapas. Sí, sí, falta cultura vial. Nos falta mucha cultura vial.
0: Muchísimo.
1: Muchísima. La verdad es que sí. Yo la verdad es que sí trato de ser muy educada para manejar. Salvo ayer que fue así de... ¡Ay! Era la vuelta ahí.
0: Aquí lo tienen todo al revés. Los conductores tienen al revés. Porque se supone que el peatón es primero, pero aquí no. Es el carro
1: sí,
0: primero y...
1: no inventes. Somos bien malos.
0: Y si pasaste, chido. Y si no,
1: no, o sea, a mí me ha tocado personas que están en el paso peatonal. Paso peatonal. O sea, les corresponde a ellos. Es de ellos, ¿ok? Y obviamente, como no pintan bien los pasos peatonales, como conductor se te olvida que es el paso peatonal.
0: Toca, en las esquinas.
1: Y te toca el alto y te pones en el paso peatonal. Mi pregunta es, ¿dónde quieres que pasen los peatones?
0: Claro.
1: Cultura vial.
0: Sí, normalmente son
1: vial.
0: Las esquinas.
1: Exacto. Ahora,
0: o utiliza el puente peatonal.
1: Al momento que está cruzando una persona, te tienes que parar sí o sí, porque primero es el peatón. Aunque no esté el peatón cruzando la calle correctamente por un puente peatonal o por un paso peatonal.
0: Tienes
1: pero primero es el peatón. Y eso lo ves en muchísimas ciudades de otro mundo. Sí. Ahora, te voy a decir algo, ¿eh? Y aquí es un aplauso para los que son de Mérida, Yucatán. Mérida. Qué buena educación vial tienen en Mérida. No tocan el claxon. Es más, si tú tocas el claxon en Mérida, eres un naco. ¿De verdad?
0: Sí.
1: Y aparte de ello, el peatón es primero. Y la gente está muy educada en cuestión vial. Sorry, lo siento, es la verdad. Y cuando vamos a Mérida, decimos, me quiero venir a vivir acá, caramba. Aquí la gente, híjole. De verdad, chiapanecos, pongámosle ganitas. Yo soy muy orgullosa de ser chiapaneca. Me encanta ser chiapaneca. Pero no me da orgullo ver que somos unos malos educados, maleducados más bien, en cuestión vial. No sé qué me pasó esta semana, pero ando bien auyaca. Pues es que muchas veces ya, o sea, necesitamos despertar, de verdad, chiapanecos, necesitamos despertar, nos quejamos que siempre dejan a nuestro estado hasta el último. ¿Por qué? Porque no queremos evolucionar, no queremos leer, no queremos aplicar la educación vial, queremos la ciudad cochina, maltratamos los botes de basura, o sea... También hay que ganarnos un lugar en nuestro país, ¿ok? Josefina para diputada. ¡Ay, no es cierto! Ok, regresamos.

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9: Nueve de la mañana con 43 minutos exactamente. 961-61-50489. En Tapachula 962-625-2499. Buenos días, Josefina. ¿Se llama Un Golpe con Estilo? ¿La película? ¿La película de Morgan Freeman? ¿No? No, no, no. Me dice, corrigiendo. Buenos días, Josefina y señor Ali. ¿Qué? Ok. ¡Ay, estamos al aire! ¡Perfecto! Oigan, vamos a tener una entrevista para todos los que son bien rockeros. Les va a interesar. ¿No era a las 10 de la mañana? Sí, sí, es a las 10 de la mañana. Ok, no me asusten. Ok, seguimos con tema. Bueno, exactamente 9 de la mañana con 44 minutos. Había yo platicado acerca de que hay criminales que de repente cometen cada barbaridad. Y fíjense, este hecho ocurrió en la vida real en los tribunales de Inglaterra. Resulta ser que un ladrón llamado Ryan Evans, entró a robar a una casa vacía. Ya tenía las joyas. Y la televisión ya las tenía, ya había cometido el delito, ya se iba con todo su... ¿Cómo se dice cuando ya... con todo lo que roban? Bueno, ¿botín? Con todo el botín, exactamente, con todo el botín. Y resulta que pues ya iba a escapar, pero de repente, ¿qué vio? Sus ojos voltearon a ver un tablero de Monopoly. Un juego de mesa, ¿ok? A medio jugar en la mesa de la casa. Y como que le entró el talk de que lo que empieza lo termina. Entonces, se le hizo muy fácil sentarse a tirar los dados solito y terminó jugando durante 3 horas consigo mismo. O sea, ¿qué onda con este ladrón? Ya me cayó bien. En serio. El chiste es que la distracción fue tal que pues al momento de que los dueños llegaron a la casa, pues lo encontraron intentando comprar el Paseo de la Reforma en el tablero y llamaron a la policía, lo atraparon con las manos, no en la masa, sino en los dedos del Monopoly. El chiste es que esto es porque fue un ladrón con déficit de atención. O sea, a mí me hubiera pasado lo mismo. O sea, ¿no les pasa? A mí muy seguido, tiro por viaje, lo diría así de esta manera. De repente digo, ay, voy a subir por un desodorante para bajar y ponerlo ahorita en el baño de abajo, ¿no? Subo y de repente me encuentro, resulta que me encuentro una libreta y digo, ay, esta libreta está fuera de lugar. Entonces pongo la libreta en su lugar y de repente donde puse la libreta en su lugar me encuentro con un libro. Y digo, ay, este libro no lo he leído, ¿de qué trataba? Entonces, y de repente dije, ¿a qué había subido? Me pasa tiro por viaje. O sea, me hubiera pasado lo mismo que este ladrón. El chiste es que el déficit de atención de este ladrón lo llevó a niveles criminales. Y bueno, pues ahora sí, por jugar Monopoly, y fue un hecho real, en Inglaterra, por jugar Monopoly, pues sí, lo tuvieron detenido y no cometió su atraco. Vámonos con un corte. Exactamente 9 de la mañana, 47 minutos. 961-61-50489. 962-625-2499 en Tapachula. Regresamos.
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0: Exactamente, son las 9:49. Entramos al aire y tengo en la línea telefónica a Ángel. Hola Ángel, ¿cómo estamos?
1: Hola, muy bien, Josefina, ¿y tú?
0: Pues yo bien y de buenas, y yo te voy a poner bien y de buenas, y tú te vas a encargar de ponernos bien y de buenas a todo el público que nos está escuchando. Yo les voy a decir Ángel. Ángel, nada más me dijo aquí Leo que te llamas Ángel. ¿Eres sí. un ángel? Dime que sí, por favor. Y se ríe, Dios, dudo. Ok, no, ya no des más explicaciones, Ángel, por favor. Oye, Ángel, bueno, mira, la verdad es que esta entrevista yo quiero que le digas al público principalmente a qué se debe. Yo les voy a decir a todos los que les gusta el rock, que son amantes de esos sonidos tan fuertes y que tiene, la verdad, el rock tiene muchos datos curiosos que a veces no pensamos. Cuéntame, Ángel, ¿qué es lo que andas haciendo? ¿Por qué estamos hablando? Cuéntamelo todo.
1: Pues mira, arranqué hace 3 años un proyecto que se llama Mexaperia para dar espacio a estas vertientes, como tú bien lo mencionas, del rock, el metal, que normalmente siempre estamos en la parte de la escena under. Buscaba ese lugar donde tuvieran un sentido de pertenencia. Y partiendo de ahí, de dar ese sentido de pertenencia no solo a través de la difusión, sino a través de los espacios. Esos espacios que normalmente toda banda necesita y que toda gran banda comenzó en los escenarios, en sus ciudades, en los bares. Entonces, pues nada, estoy tratando de ser ese enlace y ese puente para que las bandas, los medios, los artistas podamos encontrar ese lugar donde mostrar nuestro trabajo. Entonces, eso es a grandes rasgos lo que hacemos en Mexaperia a través de la plataforma, que hoy ya es una enciclopedia donde tiene más de 800 bandas registradas, donde tú te puedes meter y descubrir mucha música de todo el país, muchos artistas de todo el país. Entonces, pues está muy padre porque también gente que hace curaduría puede encontrar música nueva todo el tiempo que estamos ahí compartiendo. Y también ya hay una aplicación que pueden descargar para Android. Entonces, estoy tratando de llevar la música mexicana a otro nivel.
0: Música mexicana extrema, estás hablando de rock, pero a ver, el rock tiene muchos matices. ¿Mexaperia es únicamente para el heavy metal?
1: No, en realidad, fíjate, que arrancó como una enciclopedia para metal. Sí arrancó porque es la parte del género que más disfruto escuchar, pero en esta búsqueda de las bandas de tener espacios, han llegado artistas de rock, de hip hop, incluso de pop, de blues, y se han registrado. Entonces creo que el espacio se ha abierto a todo tipo, o sea, ya lo puedo decir ahora, que a todo tipo de géneros y artistas que quieran ser parte de Mexaperia pueden registrarse y no está solo enfocado a un género.
0: Bueno, ahora, con todo este concepto de la aplicación, pues voy a decir, ya estamos en otra era, en otra evolución tecnológica, ¿no? Pues yo reconozco, y tengo muchísimos años en el medio de comunicación que amo con locura y pasión y que precisamente estamos hablando a través de este medio, que es la radio, pues muchas veces cada género, pues cada estación tiene una identidad. Y sí reconozco que muchas veces el género del heavy metal no fue tan programado y era muy difícil que se programaran en estaciones, a menos que fueran estaciones exclusivamente de ese género. Entonces se me hace una aplicación que da esta apertura, una libertad y un camino pues más directo al conocimiento de quienes puedan tener acceso a escuchar el heavy metal, que muchas veces no lo conocemos, y pues todo lo que estás diciendo, ¿no? Que aparte es música extrema y de cultura underground. A ver, vienes a Tuxtla, vas a estar en Puebla y también en Guadalajara. ¿Qué estás organizando? ¿El por qué? Estamos hablando de tecnología, no necesitamos movernos. ¿Qué estás haciendo? Cuéntame.
1: Sí, pues parte de esa ampliación también para las bandas es un festival. Estoy tratando de llevar, descubrí, como te decía, hay muchísimas bandas que necesitan estos espacios y entonces quise llevarlo ahora a la parte del terreno donde las bandas se presenten. Y pues las ciudades que están siendo elegidas para este MexaFest, que es como está titulado nuestro festival, pues es en Guadalajara, en Puebla, como lo mencionaste, y sobre todo ahí en la ciudad de Tuxtla, que es una ciudad que estoy muy emocionado de poder conocer y donde hay muchísimo talento. Entonces, vamos a llevar el MexaFest. 6 bandas van a estar tocando el 14 de noviembre en el MexaFest. Y la dinámica está bastante interesante. No sé si pueda comentar un poquito. Tenemos 3 bandas ya confirmadas, que es Superfaro. Es una banda de ahí, originaria de Tuxtla. The Brain Rage, que va de Puebla, una banda de group metal y de progresivo, y Slaves of Forgiveness, que trae esta esencia del new metal, death metal, thrash metal. O sea, llevamos bandas foráneas, pero vamos a tener dinámica para que dos bandas locales estén ahí y una más de la ciudad de Tuxtla sea pues seleccionada a través de su poder de convocatoria. Es decir, que vamos a lanzar un flyer en el que la banda que más comentarios y likes tiene va a ser la banda que va a abrir nuestro evento. Esto también para darle oportunidad a todos, que siempre haya mucha transparencia, busco también a través del medio, que todas tengan la oportunidad de participar. Entonces, si son muy activos en redes, que hoy es una, pues, lo sabemos, si no estás en redes no existe tu banda, entonces que sea la forma en la que podamos elegir a la banda que estará en este festival.
0: Ok, ahora bueno, pues ya saben, ahora sí que accedan a Mexapedia, cualquiera puede acceder a Mexapedia, o sea, ¿cuál es, qué es lo que hace diferente a Mexapedia? Porque aquí me dice, primera aplicación enfocada en música extrema y underground y todo lo demás, que es una plataforma, entonces yo quiero conocer Mexapedia porque lo escuchen bien y de buenas, ¿cómo accedo? Simple y sencillamente bajando la app.
1: Correcto, si te metes en la plataforma de Android, que ahorita es en donde lanzamos la primera aplicación, Mexapedia, así la buscan, y va a aparecer en Android, y también arroba Mexapedia en todas las redes sociales, bueno, en Instagram y en Facebook estamos como arroba Mexapedia, está muy sencillo. Nuestra plataforma, bueno, nuestra plataforma en línea mexapedia.mx, también ahí tienen noticias, videos, lanzamientos, todo lo que sea a través de nuestra escena, incluso como nos mandan ya bandas internacionales, también pueden encontrar una sección de internacionales, pero la gran mayoría, hasta hay un mapa interactivo, de verdad, yo los invitaría a todos tus escuchas que se den una vuelta, porque hay un mapa interactivo donde tocas el estado y te va a decir qué eventos hay en ese estado y qué bandas hay, entonces eso lo hace mucho más dinámica. Para aquellos que de repente andamos buscando música nueva, estoy seguro que van a encontrar su nueva plataforma favorita.
0: Uy, la verdad sí los invito porque estoy leyendo toda la información de esta aplicación de Mexapedia. Yo no soy rocker, pero tengo varias personas que sí son conocidos, que sí son bien rockers, y que está bien completo, oye. Y aparte voy a decirte una cosa, Ángel. Aquí en Chiapas hay mucha gente que ama el rock. Es impresionante. En San Cristóbal de las Casas hay un gran público de rock y estamos ahorita llegando a San Cristóbal de las Casas a través de los 40 Tuxtla. Y en Tapachula también hay muchos rockeros. Entonces, bueno, pues memorícense esta app, Mexapedia. Bájenla en sistema Android, descargan la aplicación para que tengan acceso a esta aplicación que de verdad está muy completa. Les va a cambiar la vida y la información acerca de todo lo que hay en nuestro país y que hay muchas bandas que tienen muchas novedades, muchos lanzamientos y que obviamente a través de esta plataforma pues te deseo muchísimo éxito. Gracias, Ángel, por haber llamado aquí a los 40.
1: Muchísimas gracias por el espacio, Josefina. Que tengan un excelente día a todos.
0: Gracias. Nos vamos un corte. Regresamos.

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0: 10 de la mañana. ¡Ay, ya estamos en la segunda hora de Bienes de Buenas! ¡Qué gusto me da que estén con nosotros! Que estén en Radio Núcleo, en esta frecuencia maravillosa, 96.1, 99.5. ¡Tapachula! A ver, Tapachula, ¿cuándo voy a ir a Tapachula? Ya no me quieren en Tapachula, fíjate. ¡Ay, se ríe! Ya vieron, andamos de naullacos. Bueno, ¿qué dijimos? ¿Que tú ibas a hacer boa, cobra? ¿Qué ibas a hacer? ¿No te acuerdas? Yo soy Lady Naullaca.
1: Soy Manuel, pero aún así también tiro veneno.
0: Por eso, pero debes de ponerte un sobrenombre de víbora, de serpiente, venenoso. Yo soy Lady Naullaca. Tú eres Lord. Lord Cascabelera Super Jimmy. Eres Lord Cobra. Ándale, Lord Cobra. Ya, te bautizo como Lord Cobra, ¿ok? Los viernes amanezco con flojera. Ah, es martes, los martes también. Es que sí pensé que era viernes, no sé por qué, no sé por qué, no lo sé, no lo sé. Oigan, bueno, seguimos en Bien y de Buenas a través de los 40. Yo te quiero invitar a que me escuches hasta las 11 de la mañana, que te quedes en esta frecuencia y vamos a hacer ejercicio. Pero este ejercicio no son abdominales ni nada por el estilo. Este ejercicio se llama facilitarte la vida para que tengas contacto con nosotros. Yo sé que tienes tu celular en la mano. O muy cerca de ti, porque ya no puedes vivir sin él. Traes una adicción a tu celular y te comprendo, no podemos vivir sin él. Pero precisamente por ello, porque aprovecho que tienes tu celular en la mano, te voy a pedir que lo desbloquees. Y después de que lo desbloquees, ya sea con tu cara, con tu pin o como sea, te vas directamente a lo que es contactos. ¿Ok? Vámonos a contactos, ahí en el signo de telefonito. Ahí te vas a contactos, pícale a contactos y le pones el signo de más. Después del signo de más, te vas a agregar teléfono, ¿sí? Y le pones más al teléfono. Ahí te va, te lo voy a dictar. ¿Listo? 961-61-504-89. Te lo repito, 961-61-504-89. 89. Lo mismo, Tapachula. Ahí va el contacto de Tapachula, ¿ok? 962-625-2499. 962-625-2499. Ok. Después te vas a donde dice nombre y el nombre le vas a poner cabina 40961 o bien cabina 40. 99.5, dependiendo si estás en Tapachula o en Tuxtla, ¿ok? Y ya de ahí le pones la palomita, es decir, que ya lo guardaste. ¡De nada! Acabo de facilitarte la vida. ¿Por qué? Porque te digo algo, tenemos muchas activaciones, vas a estar participando, vas a estar comentando y es la forma en que vas a estar contactando con nosotros a través del teléfono, a través del WhatsApp, porque nos encanta saber de ti, nos encanta saber que nos estás escuchando, nos encanta que participes, que te lleves premios, cuando hay concursos, nos encanta que estés interactuando con nosotros. ¡Listo! Ya hicimos ejercicio. ¿Verdad que no estuvo cansado? Nada cansado. Saludos, Josefina. Una pregunta. ¿Qué te gusta hacer cuando vienes a Tapachula? ¡Ay, comer! ¡Qué rico se come en Tapachula! La verdad, hay muy buenos restaurantes en Tapachula, delicioso, que lo acabas de mencionar. Saludos, Tuxtla. Ok, gracias. Sí, me encanta comer. Qué buenos restaurantes hay en Tapachula. Se come delicioso. Y trabajar, que me pongan a trabajar allá en la Plaza Tapachula 99.5. Vamos un corte, regresamos. Estás en Bien y de Buenas.
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0: Ya estamos de regreso. ¡Ay, emocionadísima! Porque hoy es martes. Ni te cases ni te embarques, pero escúchanos en bien y de buenas, porque precisamente reflejarte el séptimo arte desde otra perspectiva. Pau Vargas, te extrañé la semana pasada.
1: La semana pasada
0: sí viniste.
1: No, la semana pasada no vine.
0: No viniste.
1: Entonces sí, yo también extrañé.
0: Sí, pero nos fuimos a desayunar hace 15 días y me creerás que fue cuando dio un vuelco mi vida y no he podido leer la revista. ¿Cómo? Pero la estoy leyendo. No la estoy leyendo, la tengo ahí.
1: Es que, ¿sabes qué? La revista, es que a todos los que nos están escuchando, le regalé una revista a José. Yo leo de todo, o sea, leo notas en el celular, leo revistas, sí, bueno, leo libros. Y la verdad es que el formato de revista, que como
0: físico,
1: que está físico, ajá, sí, físico. Como que ya hay menos publicaciones impresas, pero la verdad es que lo impreso, el periódico, las revistas, los folletos, los boletines, todos estos, a mí la verdad es que me gustan mucho, porque en momentitos donde estás esperando, en ratitos que estás ahí en tu casa, no sé, pasando el rato, ojear una revista.
0: Ay, es padrísimo.
1: Es muy lindo. Y como son artículos cortitos, ajá, pero muy contundentes, entonces aprendes, claro, algo rapidito, o
0: te enteras de algo.
1: El
0: ejercicio de la lectura y de tenerlo en la mano. Y no, que no sea digital.
1: Es
0: ya,
1: como
0: por
1: un
0: favor,
1: músculo. O sea, sí, entre más lees, pues lees más rápido, lees mejor. Entonces hay que estarlo practicando.
0: Hay que estarlo practicando. Sí. Gracias. Rápidamente, buenos días. Saludos desde El Porvenir, la Sierra Madre de Chiapas. El programa siempre nos pone bien y de buenas. Saludos. Muchas gracias. Gracias, gracias. ¿Es El Porvenir? A ver, ¿en Colón El Porvenir, allá en Tapachula?
2: No sé.
0: ¿Sí? Bueno, es que yo conozco muy bien esa,
2: también,
0: esa dirección.
2: ¿Eh?
0: ¿También aquí hay? Ok, perfecto. Gracias, saludos. Me dicen por acá, hola, hola chica. Escuché de los grupos de rock, súper, ya hacía falta un evento así. Actuales en Sancris, se disfruta el rock. ¿Qué tal alguna vez programar Brújula de Siddhartha? Luz.
2: La voy a poner.
1: Buenísima.
0: Ok, buenísimo, ahí está. Perfecto. Es buena, es buena. Pensé que estaba vetado Natanael Cano.
2: Ah.
0: La otra vez pedí ver Perlas Negras y Manuel no quiso programarla. Yo no sabía que ya programaban Natanael, la verdad. Me sorprendí la vez pasada a escuchar Natanael. Mi hijo muy agradecido. Yo como buena Ruquita Cookies.
1: No tan agradecida.
0: Pau Vargas, ya, perdón, estábamos atendiendo.
1: No, me encanta, me encanta cuando platicas con el público, porque siento como mucha cercanía.
0: Sí, por eso hacemos el ejercicio de que guarden el contacto. Es bien bonito que nos digan qué opinan, si decimos alguna barbaridad, que nos hagan saber que dijimos una barbaridad, si están o no de acuerdo, si aportan más.
1: Me encanta.
0: Y superan nuestro comentario, eso es bonito.
1: Exacto, porque así se hace como una plática como de sobremesa.
0: Exacto,
1: ¿no?
0: Exacto. Pau Vargas, ¿de qué vamos a platicar?
1: A ver, hoy traigo esta serie, miniserie, del libro de Isabel Allende que se llama La Casa de los Espíritus, que me encantó.
0: Buenísimo.
1: Pero voy a hacer una recomendación rapidita antes, porque justo estábamos platicando con Manuel. Creo que ya la había platicado esta,
0: sí,
1: pero la voy a volver a recomendar, porque de verdad está muy buena. Cuando luego no tienes nada que ver y a lo mejor el tema no te acercarías a darle una oportunidad, pero esta recomendación rapidita es de comedia, es muy chistosa. Es una serie española que se llama Muertos y trata de, pues, las aventuras que tienen ahí en una funeraria en España, y es simpaticísima, de verdad. Es que si quieren como soltarse un ratito, y está muy curioso, porque el tema, como que mucha gente como que no lo quieres evitar, ¿no? O sea, como, ajá, que lo quieres rechazar, como que no tienes ganas de acercarte. No,
0: a nadie le gusta hablar de la muerte.
1: Pero verlo desde esta perspectiva con risa, con humor, de verdad que te cambia el panorama. Entonces,
0: literalmente
1: esa gran
0: es humor negro.
1: Es 100% humor negro, pero de verdad que, o sea, vale, no paras de reír. Entonces, de verdad, véanla.
0: ¿Así se llama?
2: Muertos SL.
0: Muertos SL.
1: En Netflix,
0: la, ajá, voy a ver.
1: Sí, de verdad, véanla. Bueno, entonces ahora sí, vamos directamente con lo que traigo preparado, que es La Casa de los Espíritus, porque la terminé de ver, está en Prime y está espectacular.
0: Sí.
1: La fueron sacando de poquitos capítulos, se iban de dos en dos cada semana, y ahorita ya está toda arriba en la plataforma. Está hermosa, espectacular, muy bien hecha. Les vamos a platicar un poquito toda la serie, pero bueno, es la serie adaptación de la novela de Isabel Allende, esta mujer chilena que ha escrito un montón de cosas. Y de hecho, este libro ya tenía una adaptación en una película hace no sé, unos 30, 40 años que hizo Meryl Streep.
0: Ajá, sí.
1: Pero pues, a ver, no es lo mismo hacer una adaptación en 2 horas.
0: ¿Salía Salma Hayek en esa película de La Casa de los Espíritus?
1: No.
0: ¿No, verdad?
1: No.
0: Ay, porque tengo la idea.
1: O sea, es hollywoodense, pero ajá, no. Salía Meryl Streep y salía este hombre inglés. Ay, ahorita les digo los nombres. Pero es bastante antigüita.
0: Sí, sí, sí. Y está muy bien. De 1993.
1: 93, sí. Ahí está. Hace 30 años.
2: Winona Ryder.
1: Winona Ryder, exacto.
0: Ok, ya. Yeah.
1: Jeremy Irons. Okay. Y Antonio Banderas, exacto. Entonces, es este elenco, a ver, Glenn Close, ¿no? También. Entonces, bueno, es una adaptación de 2 horas que está muy buena, pero bueno, es esta cosa hollywoodense. Ajá. Que como que no terminas de entender la... Como ubicarlo en la geografía y la historia.
0: Sí.
1: En cambio, esta serie, esta miniserie, está muy... O sea, hasta Isabel Allende lo dijo. Como que hicieron mucho honor a todo lo que dice el libro. Entonces está muy bien adaptada. Está situada en Chile. Todos los actores que son iberoamericanos, no hay puros chilenos. Hay mexicanos, hay españoles, hay argentinos, hay de todos lados. Y todos hacen este acento chileno. Que la verdad es que qué bonito es el acento chileno.
0: Ay,
1: fíjate.
0: Sí.
1: A mí creo que de Latinoamérica es el que más me gusta. Es como tan relajante. Yo tenía un maestro que me daba clases de guión. Ajá. Y cuando hablaba, de repente hasta me empezaba como a relajar. Y me daba
0: porque los chilenos y los colombianos también me gusta el acento colombiano.
1: Fíjate. A mí el colombiano se me hace difícil.
0: Sí, no los puedo imitar.
1: A mí imitar el colombiano nomás no puedo. Me dice una amiga, es como lentito, como si fueras como relajadito. El chileno me gusta.
0: El chileno, sí, vamos a un corte. 10 de la mañana, 27 minutos, vamos con, regresamos más bien con Reflejarte, con Pau Vargas, el séptimo arte desde otra perspectiva, La Casa de los Espíritus, esta serie que está increíble, altamente recomendable, pero vamos a ahora sí que a desmenuzarla para saborearla más aquí en Bien y de Buenas. Regreso.

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0: 10 de la mañana, 34 minutos. Me dice, no es el porvenir de Tapachula, estamos en la parte alta de la sierra por Motocintla. ¡Hola! ¡Qué bueno que nos escuchas allá en el porvenir, en la sierra de Chiapas! ¡Ya, ya, ya, ya, ya! ¡Ya! ¡Zape para Josefina! ¿No tienes efecto de zape? ¡Ahí está! ¡Ya! ¡Tampoco abuses! ¡Ay, no, no! ¡No fue! ¡No, bueno, bueno!
1: ¡Me encantó!
0: ¡Pau Vargas! ¡Ay, vamos con esta serie que también estuve viéndola! ¡Me encantó!
1: ¡Espectacular, ¿verdad?
0: ¡Espectacular! Los personajes mexicanos.
1: A ver, entonces es La Casa de los Famosos.
0: De los famosos, de los espíritus.
1: Perdón. Esa no. La Casa de los Espíritus, del libro de Isabel Allende. Y sí, hay. Está grabada en Chile, pero los actores, a ver, hay chilenos, hay mexicanos, hay argentinos, hay españoles. Entonces, por ejemplo, de los que lleva el peso protagónico, Alfonso Herrera, que qué bonito actúa, qué increíble. Fíjate que al principio yo decía, como que no le cacho tanto el acento chileno, pero hace todas las etapas del personaje, desde que está jovencito hasta que ya es un viejito. ¡Qué bárbaro!
0: ¡Qué caracterización!
1: Me encantó. El maquillaje, espectacular. El vestuario, bueno, está increíble, la caracterización. Y él, la actuación, espectacular. Sí. O sea, de verdad que, wow, Alfonso Herrera para mí es otro después de esta serie.
0: Sí, totalmente.
1: De verdad que sí. Luego está también Fernanda Castillo, que Fernanda Castillo es una gran actriz. Ella, al contrario, hace un acento chileno, haz de cuenta que oriunda, qué bárbara.
0: Sí, sí, sí.
1: Y actúa, bueno, en teatro, canta, baila, en telenovelas, en series,
0: superartista.
1: Es espectacular. Y luego las protagonistas, que son Clara, porque esta serie, para los que no saben de qué se trata La Casa de los Espíritus, son tres generaciones. Entonces empieza con una niña que se llama Clara del Valle, y Clarita es una niña que es vidente. Y Clara se casa con Esteban Trueba, que es Alfonso Herrera, y luego son las etapas de Clara. Clara niña, Clara jovencita, cuando se casa con él, y luego ya una Clara madura.
0: Y que Esteban Trueba se iba a casar con la hermana.
1: Se iba a casar con la hermana Rosa, que es un personaje entrañable del libro, porque tiene el pelo verde. Y entonces en la serie lo ponen, es que lo tienen que ver, porque esto es una cosa visual. O sea, se los voy a explicar y no me van
0: no
1: a entender.
0: No me había dado cuenta del cabello verde.
1: Es hermoso, ¿no?
0: Sí.
1: Y además, esa es una referencia que después Esteban Trueba hace con la nieta. Y entonces quiere mucho a la nieta por eso, porque le recuerda a Rosa.
0: A Rosa.
1: Entonces, bueno, Isabel Allende tiene un estilo de escritura muy lindo y tiene un acercamiento siempre muy político y muy revolucionario, porque ella vivió en Chile en la época de Pinochet, que fue este dictador, y le marcó mucho. Ella era muy revolucionaria, entonces tiene personajes muy activistas y tiene siempre este tema recurrente de la revolución y de lo político. Entonces, esta serie empieza con el papá de Clara y de Rosa entrando a la política, y entonces se empiezan a desatar un montón de desdichas, ¿no? Una serie de desdichas que los van a llevar al destino que tienen marcado, ¿no? Uh-huh. Entonces está Clarita, que es de niña, luego de jovencita es esta actriz que se llama Nicole Wallace, que ella sí es chilena, que actúa
0: increíble,
1: espectacular, una niña preciosísima. Y luego ya Clara Madura es Dolores Fonsi, ella es argentina, seguramente la recuerdan porque es la ex esposa de Gael García, con quien tiene dos hijos.
0: Ella fue esposa de Gael García.
1: Ajá, sí.
0: Mira, no sabía.
1: Y tienen dos hijitos, y ella actúa de una Clara madura y una Clara ya mayor, que también ahí la caracterización está hermosa.
0: 10:38, vamos un corte y regresamos porque estamos aquí en el pleno análisis de La Casa de los Espíritus, en Reflejarte, el séptimo arte desde otra perspectiva, con Pau Vargas en Bien y de Buenas. Regresamos.
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0: 10:43 a.m. ¿En qué nos quedamos?
1: Entonces nos quedamos en que Dolores Fonsi hace a Clarita en estas generaciones, porque entonces el libro se trata de la época en la que Clara es una niña, luego cuando es joven y tiene a sus hijos, luego cuando sus hijos crecen y ya es abuela, y luego muere y se queda la hija y la nieta, ¿no? Entonces esta historia es muy vasta, por eso es una miniserie de 8 capítulos, porque pues si no yo creo que no daba tiempo de poner todo el libro. Yo creo que la película yo no la he visto, pero no creo que les haya dado tiempo de poner las 4 generaciones, y aquí sí salen todas las generaciones y hay varios artistas haciendo al mismo personaje, excepto Alfonso Herrera, que él sí tiene maquillaje de joven, de jovencito, bueno, adulto, adulto mayor.
0: El personaje de Alfonso Esteban Trueba ya era un personaje maduro para Rosa.
1: Exacto. Entonces, y para Clarita, que es la hermana chiquita, pues claro que era una cosa que le llevaba, que te gusta, 20 años, y en esa época, en los principios de 1900, pues claro que ha de haber sido muy grande, ¿no? Para esta niña. Pero fíjate, o sea, todavía llega el maquillaje hasta el punto cuando él muere, que es un viejito ya viejito, y está la caracterización y la actuación de él inmejorable. O sea, se mueve como un viejito viejito, que yo decía, sí, sigue siendo él. Y me encanta cuando los actores te hacen dudar de si son ellos o no son ellos. O sea, sí, tú te envuelven en el personaje y
0: porque
1: te
0: no captan. Es nada más la caracterización, es que ellos se meten en esa caracterización.
1: Exacto,
0: para reflejar
1: todo,
0: eso. O
1: es
0: sea,
1: todo, todo, todo.
0: Muy bueno, la verdad.
1: Entonces, bueno, este personaje es muy, es muy interesante, Esteban Trueba, porque es un hombre que tiene la pérdida de la prometida, se muere la prometida, que estaba muy enamorado, y eso le duele profundamente. Y entonces se queda como queriendo buscar, porque claro, no se había casado porque estaba buscando una mejor vida para su familia. Y entonces en este buscar el dinero y la posición y
0: se
1: tal,
0: se transforma en alguien malo.
1: Exacto. Y de hecho muere Rosa mientras él está buscando eso.
0: Ajá.
1: Y entonces con más ahínco está buscando, después de la muerte de Rosa, el prestigio y el dinero y la posición económica.
0: Y el coraje y tal también de reclamar el por qué no pudo realizar su sueño de casarse con Rosa, ¿no?
1: Eso le duele profundamente. Luego se casa con Clara. La verdad es que sí se enamora de Clara. La quiere mucho, muchísimo. Pero ya había cometido todas las atrocidades de este dolor que tenía y de esta amargura que tenía. Y con la hermana también es un amargado. Y con la mamá a su vez. O sea, cuando uno le empieza a rascar así a la vida también, uno entiende por qué alguien es como es, ¿no? O sea,
0: la consecuencia
1: aquí,
0: de...
1: Exacto, aquí también te ponen la mamá como era con él. Con la hermana tiene una muy mala relación. Entonces, él se queda como en esta amargura de buscar el poder y el prestigio y el dinero y tal. Y una de las cosas que a mí me dejó mucho esta serie es que al final, cuando él ya va entendiendo de qué va la vida, pues ya es un poco tarde para él. Y entonces es una lección que a mí me gusta como integrar rapidito, porque digo, no, eso hay que aprenderlo rápido para empezar a vivir la vida y disfrutarla desde ahorita.
0: Vamos a corte.
1: Vamos a dramática.
0: Ajá, 10:47, regresamos.
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0: Ya estamos de vuelta, Pau, estamos en el último corte y hoy no va a haber paréntesis.
1: No, y no, por eso tengo que decir todo lo que tengo que decir. Entonces, dilo. A ver, lo voy a condensar. Nos quedamos entonces en que Clarita termina, tiene una vida muy libre porque ella es clarividente y entonces tiene una vida muy libre, pero el esposo Esteban Trueba, pues aprende de lo que va la vida ya muy tarde y entonces se muere solito, ¿no? Entonces, ver esa transición en cómo van cambiando los personajes a lo largo de los años y cómo toman las decisiones que toman y los lleva a cada uno a vivir la vida que tienen, es hermoso. Visualmente está muy bien hecha porque tiene una gran producción. O sea, no escatimaron en los paisajes, la casa, la ambientación, se ve espectacular. Y el libro es realismo mágico, que a mí es de las formas de literatura que más me gustan. Y visualmente se ve muy lindo. Entonces, este realismo mágico es como si fuera realidad, pero pasan estas cosas mágicas. Entonces, de repente, como ella es clarividente y tiene sus cartas, por ejemplo, de oráculo, y de repente las cartas como que están flotando, ¿no? Entonces se ve hermoso. Y luego cuando la hija, Alba, se va a vivir con el esposo, que realmente ella no se quería casar con este personaje, y entonces se va a la mitad del desierto y la casa está literalmente en la mitad del desierto.
0: Ay, sí, no.
1: Y ella sale de repente y tiene como estos mensajes ahí que le manda la mamá y de repente está en un campo de amapolas en mitad del desierto. Entonces, estas cosas suceden visualmente en la serie. Entonces lo estás viendo y me parece que es como un... así como cuando comes un pastel y lo estás degustando, creo que es lo mismo, pero para los ojos. O sea, ver estas imágenes de realismo mágico con estos colores, con, te digo que hasta el cabello de Rosa, que es verde, porque no es un verde así como, como de crayola. Ajá, no, es una cosa sutil.
0: Que se combina con el rubio.
1: Exacto. Y yo creo que lo pueden ver, hay personas que tienen este tipo de cabello, o la gente que tiene el cabello negro que de repente se ve como azul, ¿no? O la gente que es, o sea, este tipo de cosas sutiles, mágicas, que suceden en el día a día, eso sucede en la serie, la literatura de realismo mágico, y es muy bonito de ver. Entonces, por lo estético, vale la pena verlo, por las actuaciones vale la pena verlo, por la historia, que no les quiero spoilear mucho, pero bueno, son estas cuatro generaciones situadas en un Chile revolucionario. Es también muy bonito, es muy interesante, porque entonces te enganchas de, bueno, ¿y qué pasó? Y luego es esta generación, pero ya creció, y entonces ahora viene la hija, y luego la nieta, y entonces, ¿qué está sucediendo? Hay romance, hay mucho drama, porque a Isabel Allende también le gusta el drama, y bueno, es que la vida va de eso, ¿no? De los dramas, y cómo los van resolviendo, y cómo hay cosas que simplemente no se resuelven, pero uno las trasciende. Y yo creo que esa es la otra que con la que quiero cerrar, que es lo que a mí más me dejó, y eso es algo muy de Isabel Allende, que ella dice que su oficio es la vida. Y a mí cuando me preguntan, pues es que ¿cuál es tu misión de vida? Y yo creo que la misión de vida de todos es eso, vivir. Hay que vivir la vida. Y no te lo digo como con esta intensidad de, voy a vivir la vida intensamente y voy a salir. No, es simplemente el... me despierto y hoy como y llevo a mis hijos a la escuela y vivir, o sea, eso es a lo que venimos, y, bueno, y es el oficio que dice Isabel Allende, y yo creo que es el oficio que todos deberíamos de tener. Entonces quiero cerrar con eso, porque la serie va un poco de eso, entender la vida en el escenario y en el momento pues que te toca, porque no te toca lo mismo que a los papás, ni que a los abuelos, ni que a los hijos. Y cada quien, pues, abraza su realidad. Entonces, ahí está la...
0: ¡Ay, qué bonito!
1: Ahí está la recomendación de La Casa de los Espíritus para que la vean. Está espectacular.
0: ¡Qué bonito cierre! Porque sí es cierto, Pau. Hay que agradecer. Esta es tu vida. Pues deja de voltear a verla de al lado, porque muchas veces las comparaciones nos matan. O el que quieras hacer las cosas mejor o que vayas por algo más, te presionas porque dices, híjole, es que el otro ya llegó a la meta y yo no he llegado.
1: Exacto.
0: Cada quien tiene su tiempo y eso nos cuesta trabajo aceptar.
1: Exacto.
0: ¿No?
1: No, y cómo quiero yo. O sea, porque tengo que ser responsable de las decisiones que yo tomo. O sea, sí tengo un destino, pero también voy co-creando ahí con las decisiones que tengo. Entonces, tiene Clarita en la serie, tiene sus diarios y les llama los cuadernos de anotar la vida. Y me parece hermoso. Y entonces hay cosas que ella dice, no, es que eso no puede estar así en los cuadernos de anotar la vida. Yo digo, claro, todos tenemos, a lo mejor internamente, a lo mejor no tenemos el diario como tal donde escribimos, pero tenemos estas anotaciones de vida mentales, y eso es vivir en conciencia. Entonces, qué bonito el tener la conciencia de tomar decisiones y de voltear atrás y decir, ok, yo estoy aquí por esas decisiones, en bien, en mal, y ojalá que para adelante sean en bien. Entonces,
0: así es. Ay, qué bonito. Muchísimas gracias, Pau.
1: Gracias
0: Vargas.
1: A ustedes.
0: La próxima semana estaremos de nueva cuenta.
1: Aquí nos vemos.
0: Bueno, gracias Lilo Martínez en control y producción en Tapachula. Gracias, Tapachula. Muchísimas gracias, Tuxtla Gutiérrez. Gracias, Manuel Ali. Gracias a quienes nos enviaron su mensaje. Me despido. Yo soy Josefina Gutiérrez y recordemos juntos, los problemas nunca van a ser más grandes que nosotros. Hasta mañana. Bye, bye.

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15: 10:59.
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3: Son las 11 con 5 minutos.
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14: Bienvenidos, 16 minutos, bienvenidos a la cabina de los 40, 96.1 con toda la actitud, señoras y señores. Mi nombre es Soño Martínez, vamos a estar aquí hasta la 1 de la tarde, por supuesto, con todos ustedes. Con chisme, cotorreo, ya está Pelos con nosotros, anda medio atarantado, medio totoreco, pero ahorita le vamos a quitar lo totoreco, porque le acaban de instalar programa nuevo y es bien mencho.
15: No es cierto, güey.
14: Yo, bendito Dios, que con ese aprendí primero.
15: No, es que sabes que sí, o sea, no he tenido ningún problema más que ahorita
14: práctica,
15: que...
14: Práctica.
15: Falta la práctica. Falta práctica. No es práctica, es acomodarse a la nueva interfaz. Eso es lo único.
14: Eso es
15: de
14: todo.
15: Ahí, yo, tú sabes que yo, papi, aquí mira.
14: A pedir rolitas, señores.
15: ¿Quién te enseñó?
14: Excelente. Bueno,
15: ¿quién te enseñó?
14: En esta.
15: ¿Quién te enseñó?
14: En esta. Tú. Pero allá no tenías el programa, aquel no me decías tú. Así que, señores, señores, bienvenidos. Martesito 26 de mayo, a nada que se nos acabe el mes, Pelos.
15: Ya, gordito.
14: La verdad, y seguimos sufriendo con el calor.
15: El viernes es la señora de luz.
14: Lluvias, y bueno, el 29 es el último viernes, ¿no? El último
15: es
14: viernes.
15: La señora de la luz, ya el 29.
14: Sí, ¡pape! No manches. Pero bueno, no importa, señores, señores. Arrancando con todas las pilas, teléfono en cabina 961-61-50489 para que se empiecen a comunicar con nosotros. Interactuar con nosotros el día de hoy. En este martesito tenemos mucho chisme, mucho cotorreo, mucha información para que ustedes empiecen a interactuar. Dice, por favor, dice, hola, por favor, ¿pueden mandarle un saludo por la radio al aire a todos los club de fans de la cantante mexicana Anaí de parte de Ivette Evangelina Cortés Arreola, que lo escuchamos vía internet internet en Ecatepec, Estado de México. Gracias, saludos desde Ecatepec, Estado de México, hasta Tuxtla Gutiérrez, Chiapas. Saludos para la cantante Anaí, hasta Ecatepec, Estado de México. Saludos a toda la banda desde Tuxtla Gutiérrez, Chiapas. Dice por acá, rapidísimo, dos canciones, porfa. Buenos días a la vida, dos canciones, porfa. Alegre, no seas mala onda, pelos. Me encanta cuando están juntos, me divierte.
15: Gracias, amor.
14: Escucharlos a esta hora. Dice, hola, buenos días, feliz martes para todos. Lunes, inicio de feliz martes, inicio de semana. Los escucho aquí en los 40. Ok, muchísimas gracias. Dice, saludos a Cintalapa. Dice, Cintalapa, Chiapas, en el centro. Muchas gracias, arrancamos con la mejor música. Algo chido les pongamos, por favor. Algo chido a través de los 40.96.1. ¿Te parece?
15: Con Simón, vamos con Bruno Mars.
14: Vamos con Bruno Mars y regresamos con más. No le cambies.
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0: estamos, señores y señores, son las 11 de la mañana con 37 minutos.
1: ¡Ríete!
2: Tenemos un coinvitado.
0: Un coinvitado, señoras y señores. Y es que resulta que les vamos a dar la primicia porque se acerca el mundial. ¿Qué estás haciendo? Ya, mano de lumbre. Aquí es los 40. Aquí se comporta uno. No necesitas agarrar los micros. Es los 40, 96.1 con toda la actitud. O sea, hello. Oye, la primicia. Y es que por ahí estén pendientes para toda la banda. Porque, pues ya ven que se acerca el mundial y estará, obviamente, pues súper chido. Porque vamos a estar nada más y nada menos que haciendo cápsulas en las calles. Y obviamente vamos a estar también transmitiendo para nuestras estaciones hermanas, como lo es La Que Buena, Los 40 y La Grande. Estará DJ Pelos.
2: Pelos, nada más. No soy DJ, pues papi.
0: Bueno, pues estará Pelos. Pues ya. O sea, estará Pelos.
2: Alejandra.
0: En lo intelectual, en la información mundialística.
2: Alejandra.
0: Sí, estará Lee López con nosotros.
2: ya no tengo facha de López, güey.
0: Bueno, pues te pareces todavía. Entonces, en lo intelectual, en la información, en lo cultural,
2: no es cierto,
0: en lo
2: dice que no.
0: Que acontece el mundial, obviamente estará a cargo de Pelos.
2: Yes.
0: Haremos una mancuerda, seremos los hijos de la tostada. Estará también como invitado de La Que Buena, el buen Crico, que estará en las calles como la ñera, el ñero.
3: La cuija.
2: No, cuija ya.
0: Cuija ya estás.
2: Aquí es otro.
0: El crico génico.
3: Sí, porque el Mingo te voy a decir, porque Crico es en Anates.
0: Eso, pues, serás la cuija, que estará obviamente

0: bien cotorreando con la banda, cotorreando con toda la plebe que es callejera y todo.
1: Yes,
0: y
1: yo,
0: ¿cómo va a ser?
1: Yes, of course. Pues bueno, ahí el pelo se va a encargar del intelectual. ¿Usted se va a encargar de?
0: De, ya sabes, el ambiente lésbico, gay, todo lo que acontece aquí y allá, porque en el mundial no puede faltar también.
2: Ya no lo veamos, güey.
0: Va a estar chido. Vamos a encargarnos de todo. Vamos a estar en la calle los tres.
2: ¿Pero tomados de la mano?
0: Tomados de la mano, aparte que es el mes del orgullo, la otra semana, el otro mes. Entonces va a estar bueno porque vamos a tener mucha información. Vamos a tener información de qué es lo que la banda hace en un mundial, qué es lo que le gusta a la
2: Yo
0: banda.
2: Yo sé que lo que hace la banda en el mundial, echar trago.
1: Es lo que te iba a decir, cosas aparte, que se hacen en un mundial, echar traguito.
0: Cosas que se hacen en un mundial. ¿Qué haría por estar en
2: faltar
0: un mundial?
2: Al trabajo.
0: Vamos a regalar playeras.
2: Estaba viendo que los partidos, la mayoría van a ser por la tarde. Entre 1 y 2 de la tarde.
1: Y es que en otras ocasiones tenemos la desdicha de que los partidos son muy temprano porque muy noche, son en otros países. Estamos hablando en el Mundial de Rusia.
0: Incluso hasta la madrugada.
2: Eran en la madrugada, ¿no?
1: En Qatar eran partidos de 5, 6, 7 de la mañana. La final creo que se jugó.
2: Nadie lo ve en ese momento.
1: De Rusia 2018.
0: No, fíjate que hubo un partido, no sé si fue en México, que fue en la madrugada. Creo que hubo un partido que sí fue en la madrugada y lo vio la gente en la madrugada.
1: En Juegos Olímpicos de Japón. Ha habido partidos de la madrugada de que 3, 4 de la mañana México. Hora 10, 11 de la mañana Japón.
0: O sea, es que aquí va a depender también, pues, o sea, horarios. Sí, pero la mayoría.
2: Estás como los del domingo.
0: Creo que de acá no va a ser de madrugada. Creo que no hay.
2: No, la mayoría. Los más temprano son a las 11 de la mañana.
0: 11 de la mañana.
2: O sea, los partidos más temprano. Y de ahí es de 11 para toda la tarde. Toda
1: así
2: la
1: que,
2: tarde.
1: Señora, si su marido le dice que va a ir el fútbol, que va a ir a ver el fútbol con sus cuates a las 12 de la noche, no es cierto.
2: Se fue, pero con.
1: Fue a ver el partido, pero porque iba a haber cancha partida. Ya sabes.
2: Sí.
0: Hablando de cancha partida, wow. ¿Qué posición sexual harían si estuvieran jugando fútbol?
2: ¿Si estuviéramos jugando fútbol?
0: Ajá. O sea, en vez de jugar fútbol, estuvieran teniendo el cuchiplancheo. ¿Qué posición de fútbol usarían?
1: Okay.
2: Yo defensa.
0: Yo tiro de esquina. De esquina en la cama. Tú, cuija.
2: Yo defensa.
1: El famoso Cristo de portero.
0: Ah, sería bueno tu pelo.
2: Pero amarrado. Amarrada a la cama.
0: A la cama. Bueno, o sea, la banda tiene que cotorrear porque vamos a tener regalitos, vamos a tener muchas cosas.
1: Por el lugar.
0: Bueno.
2: Entró Checo, no, esa es otra cosa.
0: Bueno, si nada más lo están escuchando, lo van a poder ver en redes sociales.
2: Es correcto.
0: Lo que estamos haciendo, se va a poner bueno, vamos a andar en las calles, vamos a regalar muchas cosas.
1: Playeras padrísimas.
0: Playeras, recargas, gorras,
1: energéticos.
0: Energéticos. Se va a poner chido, la verdad, vamos a tener una producción muy chida, nosotros tres, vamos a andar haciendo un cotorreo. Sí, vamos a ser muy pesaditos, vamos a aguantar vara, a ver si va a ser el...
2: Sí, el que no aguanta vara sos vos.
0: Ay, sí, hola, la llorona.
2: Ay,
0: la llorona.
2: ¿Sí o no, Cris?
1: ¿Qué les
0: la
1: digo?
0: La llorona. Uy,
2: después anda llorando
0: el
2: y llorando.
0: Aguanta. Bueno, entonces que esté pendiente la banda porque arrancamos del 11 al 19 de junio.
2: 16, ¿no?
0: 19.
2: Ah, sí.
0: Termina el 19.
2: Justo 19.
0: Justo 19 razón. Termina viernes 19.
2: Ay, no manches, va a ser buena la.
0: Entonces, el 11 es la inauguración. Sí, 11.
2: No sé a qué horas. ¿A qué horas es la inauguración tú?
0: La inauguración a qué horas es más o menos para saber.
2: Dios.
0: Entonces, bueno, va a haber, son creo que 3 inauguraciones que hay, ¿eh?
2: Sí.
0: Son 3.
2: O sea, pero el chido es en México.
0: Obviamente vamos a ver la de México, ¿no?
2: Y el 2 en Canadá.
1: El 11 de junio es en el Estadio Azteca, ahí en la Ciudad de México. Bueno, estadio de un nombre banco, ajá. De un fuerte México.
2: No, ahorita
0: no. Ya no
2: ahorita
0: ya
2: no es del así. Banco.
1: Ya volvió no. Al Estadio Azteca.
0: Monumental, algo así le pusieron. Creo que
1: ok,
0: si no,
1: el Coloso de Santa Úrsula.
0: El Coloso
1: Úrsula.
0: De Santa.
2: ¿Nosotros podemos decir el Azteca o el Coloso de Santa Úrsula?
1: Ok, pues bueno, ese es el partido inaugural de la Copa Mundial de la FIFA y pertenece al Grupo A. Esto va a ser a las 19 horas, hora centro de México.
2: ¿A las 5 de la tarde?
1: 5 de la tarde. Así merengue. El 19 partido. Horas son 7 de la tarde, 7 de la noche.
0: 7 de la
1: noche.
2: ¿19 o 17?
1: 19.
2: ¿El partido?
0: La inauguración sí. Es a las 5 de la tarde.
2: Ah, ok. ¿Hasta las 5?
0: La
1: ay, Toño, todo lo estás.
0: No.
1: El duelo pertenece al Grupo A y comenzará a las 19 horas.
2: A las 7 de la tarde.
1: Es correcto. Si quiere ver la inauguración, obviamente es previo a.
2: Es a las 11, yo creo.
1: Hay que andar muy atentos.
0: Otro. ¿Cómo va a ser a las 11 de la mañana la inauguración? Ay, no, vamos a una pausa, regresamos, por favor. Sí, por favor. Así vamos a estar en vivo, no se preocupen. A las 7 es el partido.
1: Como sabe Miguel Luis.
2: Ay, bueno, sí. ¿A qué hora es la inauguración?
1: Vamos a un corte, ¿no? 11:44.
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1: Son las 12 con 3 minutos.
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1: Son las 12 con 3 minutos.
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2: Son las 12 con 36 minutos.
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0: Mauricio, son exactamente las 12:45. Es un gustazo saludarlos detrás o delante del micrófono, porque es momento de darles a conocer esta súper información para todas aquellas personas que nos están sintonizando en este preciso momento y que digan, bueno, ¿qué es lo que está sucediendo con Radio Núcleo? 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
3: Es la una, con un minuto.
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7: ¿Ya mejor? ¿Ya estás mejor o no?
8: Miau.
7: ¿Eres un viejo miau ahora? O sea, no sé. Un gato ya viejo y todo.
8: Viejo esto. Miau.
7: Viejo miau. Así como López Obrador. Ese también es. Ese también es Puma, ¿no?
8: Sí,
7: según
8: Puma,
7: recuerdo.
8: Es Puma. Igual que la presidenta de México, ya lo hablamos
7: ayer. Puma por la boca. Ok, ni modo.
8: Ya, ¿qué más? Ya déjalo, ya se acabó, ya fue. Sigo.
7: Pues me reí muchísimo ayer, pero pues me puedo reír un poquito más hoy. Tantito. ¿No?
8: ¡Ja, ja, ja!
7: Ya.
8: ¿Por qué te vas a reír de la América que perdió en cuartos de final?
7: Lo importante aquí es que llegaron a la final y la regaron. Eso es lo realmente importante. Lo demás ya es historia, güey. Da igual.
8: Ya es historia. Yo ya tengo los ojos puestos en el futuro.
7: Lo que más me dio risa es que fuiste hasta el estadio nomás para verlos perder, güey.
8: No me arrepiento. Valió la pena.
7: No, está bien. Pero bueno.
8: La casa del Puma. Pero
7: este
8: ya dejemos
7: día,
8: el fútbol.
7: Este sí, es otro oye. Día, ya pasó. Ya me reí lo suficiente.
8: Hoy ayer. Para mí es un día especial.
7: No.
8: Hoy martes.
7: Es otro día en el cual pues, tienes que aguantar que se rían de ti, güey.
8: Ah, ya, por favor. Ah, a mi edad ya me hacen los mandados. Me viene guango.
7: Bueno, pero la cosa es que hoy es un nuevo día y les tenemos muchísimas, muchísimas porquerías noticiosas que compartir. Porque acuérdense, eso es lo que hacemos en este programa. Les compartimos noticias que sacamos de otros lugares. Las sacamos así como del bote.
8: Las manoseamos.
7: Las manoseamos. Las ensuciamos. Y luego se las
8: tiramos a la basura.
7: Exacto. Y ya. Ese es el ejercicio. De eso se trata esto. No es otra cosa. Es eso. Y ya. Pero bueno, está bien. Todavía estás jodidomba, ¿eh?
8: Sí, pues es que grité muchos goyas el domingo. Sigo con la garganta todavía amolada. Pero bueno, vamos a empezar ahora.
7: ¿Te raspó
8: con...
7: mucho el cable azul?
8: Sí, tengo la glotis, es mi glotis. No solo mi corazón azul es y mi piel dorada, también mi garganta y mi son
7: sí,
8: azules.
7: Sí,
8: en
7: sí,
8: este
7: sí, ni
8: momento.
7: Modo. Ni modo, güey. ¿Qué se le hace?
8: Bueno, pero como te decía ayer, también me da gusto por el Cruz Azul. También me da gusto por la gente de la máquina que se lo merece. Y pues dieron un mejor partido. Y
7: felicitas a Xochitl Gálvez.
8: Felicidades a Xochitl Gálvez nuevamente. Que en esta ocasión le tocó ganar. Ya,
7: ah,
8: también ya se lo merecía la señora, ¿no?
7: Sí, porque el otro no ha ganado nada, ¿no? Más que...
8: Nada.
7: Nada.
8: Ahí se anda con el cero votos.
7: Bueno, sí, yo sí voté por ella, o sea, sí tuvo un voto por lo menos. Yo sé porque yo voté por ella, sabiendo que iba a perder, ¿no? Pero bueno.
8: Pero bueno, ok. Pues muchísimas gracias por estar sintonizando en este momento La Corneta. Les tenemos una primicia el día de hoy. Es una declaración de Claudia Sheinbaum que me pareció una nueva forma de hacer política.
7: ¿Una nueva forma de hacer política?
8: Una nueva forma de... Me voló la cabeza, güey.
7: No una copia maldita del viejo meteórico, ¿no? O sea, una nueva forma de hacer política.
8: O sea, es tan innovador, tan vanguardista, que me resulta difícil de entender. He estado cavilando al respecto, preguntándome.
7: Okay, cavilando, wow, sí. Muy bien.
8: Y no lo logro entender, pero nuestra presidenta es una visionaria. Ella se adelanta a todo. Fíjate nada más qué declaración. Además, va a hablar de uno de los temas más importantes, pienso yo, en el desarrollo de una nación, que es el construir educación.
7: Sí, la educación.
8: Que la educación avance en México.
7: Esa es la deuda más grande que tiene el gobierno mexicano para con la sociedad.
8: Y no este gobierno. Los últimos 100 años de gobiernos en México han quedado a deber con la educación.
7: Correcto. Pero,
8: por culpa de la falta de educación que hay en México, programas como este son los más escuchados en el país. Hazme el favor.
7: Bueno, eso es más bien sintomático de la mala actitud y el humor negro y horrible del mexicano. Eso no tiene nada que ver con la educación. Este es un programa culto. Aquí enaltecemos la cultura, el conocimiento, hablamos de ciencia, de política, de todo. Sí, lo salpicamos de basura y de mugre. O sea, como dijimos hace rato, las manoseamos y pringamos todas las notas que llegan a este programa.
8: ¿Por qué nomás y pringas a...?
7: Pero la verdad es que perdóname, pero no te voy a permitir que digas esas cosas.
8: Vete a la pringada. No, corneta.
7: No, porque este programa de verdad es un bastión, es una luz en la oscuridad, es un faro de ilustración. De
8: sí,
7: eso se trata.
8: Sí,
7: en
8: sí,
7: este
8: sí,
7: programa
8: es
7: tratamos
8: un espacio
7: de
8: cultural.
7: Tratamos de esparcir el conocimiento, el
8: claro.
7: Pensamiento crítico, el pensamiento científico.
8: José Vasconcelos 1 y 2, aquí
7: claro.
8: En la corneta.
7: Yo soy Pepe Vasconcelos.
8: La educación en nuestro país. Qué belleza, qué maravilla. No. Pero bueno.
7: Vasconcelos porque la viste con otro. Bueno, ya. vamos a escuchar a la presidenta, ¿no? A ver qué
8: les parece. A ver si me logran explicar. Este enfoque de la educación que es innovador, no nada más en América Latina, en el planeta entero. Adelante, presidenta.
9: Porque todos los jóvenes deben tener derecho a la educación. Por eso estamos construyendo ahora más hospitales.
7: ¿Perdón? ¿Qué? ¿Qué? ¿Qué? ¿Qué? ¿Qué? ¿Qué dijo? A ver, todos los jóvenes tienen derecho a la educación y por eso vamos a construir más hospitales, señora. ¿Qué?
8: Te digo que es vanguardista.
7: Ella escribe mujer con A, ¿no? ¿O cómo era? ¿Qué era lo que llevaba?
8: Sí.
7: Con A de mujer. Además, ¿por qué habla como si estuviera hablando con tontos? Fíjense,
8: Patria se escribe con A de mujer.
7: Con A de mujer. No, Patria no dijo. ¿Qué
10: sí,
7: fue
10: patria,
7: lo que dijo
10: patria,
7: nuevo?
10: Patria.
7: Recuérdame.
10: Patria. Sí. Es más, ahorita lo vamos a escuchar. Bueno.
8: Patria se escribe con A de mujer.
7: Tiene A de mujer. Ahí
8: y
7: está.
8: Sí tiene A
7: la
8: al final.
7: A de mujer, ahí está. De mujer.
8: Al final.
7: Mujera.
8: Que es el sufijo femenino.
7: Es que es mujera.
8: Patria.
9: Porque patria se escribe con A de mujer.
7: De A.
8: Que
7: la chingada. Ok, está bien. Con A de achachis. Los mariachis, presidente. A ver, entonces, para tener mejor educación, vamos a construir más hospitales. Es una lógica...
8: Impecable. Espectacular.
7: Difícil de rebatir, ¿no? O sea, ¿qué es mejor para la educación que la construcción de hospitales? Nada.
8: Nada, nada ayuda más. Todos los niños van a ser doctores y enfermeras.
7: Bueno,
8: ¿O qué estamos intentando, presidenta?
7: Lo que está tratando de hacer es que lleguen más alumnos, ¿no? Y usualmente llegan en un hospital los niños. Digo, algunos pocos nacen fuera de los hospitales, así se apresuran y salen. Pero casi todos, hoy por hoy, yo creo que nacen en hospitales, ¿no?
8: Es correcto.
7: Entonces, por eso es importante.
8: Pero cada vez nacen menos mexicanos, güey.
7: No me digas.
8: O sea, se calcula que para el 2030 van a ser más los adultos mayores que estén trabajando que los menores de edad que estén trabajando.
7: Ok, eso no es bueno.
8: No es bueno.
7: ¿De dónde va a salir el dinero para los viejitos?
8: Bueno, pues ya viene la inteligencia artificial. La cosa es que eso va a generar dinero nada más para los ricotes, ¿no? De allá
7: exacto.
8: De Silicon Valley.
7: Sí.
8: No para repartir las pensiones.
7: Correcto.
8: Las empresas y los gobiernos y demás, ¿no? Porque toda la gente está pensionada, pues ¿a quién le van a cobrar su parte para poderles pagar? No lo sé.
7: ¿Cómo le van a hacer los gobiernos populistas, por ejemplo, para estar repartiendo dinero en programas sociales si no hay una base de producción lo suficientemente amplia para recaudar impuestos y tener el dinero necesario para sus programas sociales?
8: Esa es una de las preguntas más interesantes para el siglo XXI.
7: Es un problema.
8: ¿Qué va a pasar?
7: Es un problema.
8: Todo el mundo se asusta muchísimo. Ya ven que ahora en Estados Unidos, cada vez que en los discursos en las universidades, cuando se están graduando los muchachos de la generación Z, y va ahí un gran empresario, un gran político, a darles un discurso motivacional, en cuanto mencionan la palabra inteligencia artificial, los empiezan a abuchear.
7: Pues es que es la generación que más afectada se va a ver precisamente por ese reemplazo en trabajos y demás, que va a hacer que la inteligencia artificial sea...
8: Están
7: cada
8: aterrados,
7: vez
8: muchos terminando su carrera. Acabo de estudiar diseño gráfico. Otra.
7: No, pues diseño acabo gráfico ya. ¿Quién estudia diseño?
8: Espero que ya nadie, porque ya no hay mucha necesidad.
7: No.
8: Acabo, soy programador. Puta, pues ¿qué crees?
7: Bueno, espérame, o sea, estoy estudiando leyes. O sea, va a ser mucho más probable que una inteligencia artificial encuentre una
8: parte no tanto, de una ley no
7: en
8: tanto.
7: Un libro oscuro.
8: Porque acuérdate, hace 3 años, si tú tienes un ejemplo en casa, decían que los primeros médicos que iban a estar en aprietos iban a ser los radiólogos.
7: Y no...
8: Porque las máquinas pues iban a poder interpretar las placas o las
7: y
8: imágenes muchísimo mejor.
7: Y es cierto.
8: Y así es.
7: Pero
8: ¿qué ha pasado?
7: Supervisadas.
8: ¿Qué ha pasado? Que se ha abaratado tanto la interpretación de estas placas que los médicos las recetan muchísimo más.
7: Sí.
8: Y estas requieren también supervisión humana. Y hoy en día es uno de los empleos más rentables ser radiólogo.
7: Fíjate, y hay otra cosa interesante con la radiología.
8: Contrario a lo que todo el mundo anunció,
7: sí.
8: ¿Eh?
7: Se los digo porque la doctora patinadora, mi bella esposa, es radióloga. Y entonces mucha gente, por ejemplo, optó por no estudiar radiología y ahora hay un déficit de médicos radiólogos.
8: Ahora faltan radiólogos.
7: Entonces lo que hay ahorita es una oferta, pero perra, en Estados Unidos de
8: puestos. Entonces no se espanten por la inteligencia artificial, porque nadie sabe lo que está pasando.
7: Cada vez cobran más caro.
8: Además, cada vez cobran más caro los radiólogos. Esta predicción que así se ponía en la primera línea de carne de cañón a los radiólogos fue totalmente errónea. Está pasando justo lo contrario.
7: Pero el otro día estaba yo viendo unas gráficas de los empleos que van a ser probablemente. Y el que estás haciendo tú, es de los que más alto. O sea, porque vas a poder hacer una bonita simulación, un Eduardo de inteligencia artificial.
8: De hecho, ahorita ya no nos están oyendo a nosotros.
7: No.
8: El estaque y yo estamos caminando en un atardecer en Saint-Tropez.
7: Yo estoy
8: tomados
7: en Capri,
8: de la mano.
7: Exacto. Los dos con unos espidos apretadísimos.
8: Apretadísimos, pedísimos.
7: Y ahí vamos.
8: Dando rienda suelta a nuestra lujuria.
7: Exacto.
8: Mientras nuestros clones de inteligencia artificial están haciendo este programa para ustedes.
7: Es correcto. Porque esta estupidez, la verdad, es que lo puede hacer cualquier idiota. Y un idiota de inteligencia artificial es aún
8: fácilmente,
7: más idiota que nosotros.
8: Fácilmente.
7: O sea, nosotros de hecho estamos en Capri haciendo todo eso que dijo Eduardo y discutiendo de filosofía y de temas
8: profundos.
7: En enrarecidas alturas intelectuales. Pero aquí pues nada más les estamos entregando esta basura, ¿no? Y ya.
8: Así es. Bueno, vámonos con más información. Ya pusimos ese bonito dicho de la presidenta, ¿no?
7: Del hospital, sí, es muy bonito.
8: La patria y la matria.
7: Para la educación.
8: En la matria, sí, más hospitales.
7: Ay, señora,
8: para la educación.
7: ¿Qué dijo?
8: Bueno, vamos ahora con Alito Moreno, la cabeza más visible en estos momentos de la oposición. Él es el presidente nacional de lo que queda del PRI, el sepulturero del PRI, le llaman Oroña. Pero creo que más o menos está agarrando un poquito de fuerza Alito, ¿eh?
7: Pues lo que sucede...
8: Es increíble la capacidad del PRI de reinventarse asquerosamente.
7: A ver, el PRI se reinventó y se convirtió en Morena, pero quedó todavía el cadáver del PRI original. Y ese es el que comanda Alito. Ahorita, con todos los señalamientos de corrupción en el sexenio de López Obrador, que están saliendo a flote y que se está poniendo la cosa color hormiga para Morena, aunque digan que no les afecta en su pueblo, la madre, o sea, sí les está afectando y fuerte.
8: No,
7: y entonces,
8: wey, no
7: eso
8: les está
7: dando, le está dando algo de fuerza a...
8: Le está dando algo de fuerza, pero no les está afectando en las elecciones.
7: ¿Tú no crees que en la percepción pública ahorita mucha gente está diciendo, a ver, bola de pinches corruptos?
8: Mira, te voy a mostrar la nueva encuesta de Buen Día y Mar, que es una empresa bastante seria.
7: Sí, sí, sí.
8: Y dice así: Morena recupera terreno rumbo a las elecciones del 2027, sube de una intención de voto del 34% a 39% en el último mes.
7: Ok, pero no me digas que no ha afectado la imagen. Esto,
8: pues
7: la
8: no,
7: es que
8: te estoy diciendo que
7: dicen,
8: no, la imagen,
7: no,
8: la
7: bueno,
8: imagen sí, pero
7: ver,
8: la intención de voto no.
7: Yo no sé, porque la gente, digamos que, mira, yo creo que a la
8: es
7: gente
8: pendeja,
7: no le gusta...
8: ¿no? La gente...
7: No, al revés, a la gente no le gusta sentirse pendeja. Entonces, si yo voté, me hundo con el barco. Y eso es una cuestión que sucede
8: pendejo
7: en todos los países, ¿eh? En todos los países sucede esto. Aunque, no sé, la gente que votó por Donald Trump, que a todas luces es un pendejo esférico, es un imbécil...
8: Ya no está de acuerdo con eso,
7: la gente,
8: su popularidad está cayendo.
7: La
8: durísimo.
7: Gente está todavía, mucha de ella, dice, se me hundo con el barco, yo voté por ese güey y lo voy a... No importa la estupidez que diga el señor, yo voy a seguir apoyándolo. Y así sucede en la política.
8: Así sucede con, en este momento con Morena. Morena está así más fuerte que nunca en este instante.
7: Pues yo no
8: y
7: sé,
8: con
7: pero...
8: rumbo a las elecciones del 2027.
7: El asunto de que son un narcogobierno, pues no se los quita nadie, ¿eh? Porque si parecen ser... O sea, camina como pato, grazna como pato, es narcogobierno.
8: Ha habido muchos narcogobiernos en nuestro país.
7: Sin duda, pero este gobierno de Morena está plagado de gente que está metida hasta las cachas con los malandros, güey.
8: Sí. Eso dice.
7: Es cierto, güey.
8: Pero yo no,
7: no,
8: creo
7: no
8: que
7: digo
8: sea
7: yo,
8: cierto.
7: No lo digo. Güey, no lo digo.
8: Yo no creo que sea cierto. Yo creo que por supuesto que hay grandes áreas del gobierno
7: que están
8: libres del narcotráfico.
7: ¿Dónde está? O sea, Rochamoya, ¿qué? O sea, no hizo nada, ¿no? Los güeyes que se entregaron en Estados Unidos no hicieron nada.
8: Yo creo que si se entregaron es porque son culpables. Sí. Pero eso no es lo que estoy alegando. Estoy diciendo una cosa por completo diferente. Pero
7: diciendo?
8: Como estás tan embobado en tu propio discurso, ni siquiera escuchas.
7: ¿Qué estás diciendo?
8: Que hay grandes áreas del gobierno que no están penetradas por el crimen organizado. Que sigue habiendo un gobierno legítimo en nuestro país. Sí, por supuesto.
7: Gente de hecho, que no está metida en
8: ciertas
7: cosas raras.
8: Áreas focalizadas, ¿no?
7: Ajá.
8: En donde hay mucho narcotráfico.
7: Bueno, hay narcotráfico y también hay corrupción.
8: Baja California, Sonora, Chihuahua, Coahuila,
7: no sé,
8: Nuevo León.
7: Pregúntale
8: Tamaulipas,
7: a mi
8: Sinaloa,
7: Goldo
8: Durango,
7: Ebrard, por ejemplo, ¿no? A mi Goldo Ebrard, ¿cómo estuvo el asunto de tener a su hijo ahí viviendo en una embajada?
8: Pero eso que tiene que ver con el narcotráfico.
7: Eso es corrupción. No,
8: organizado.
7: Nada, pero eso es corrupción.
8: Bueno, pero entonces no hablemos
7: Oye,
8: de corrupción. Pero
7: a ver, espérame.
8: No
7: ¿y los trenes que no quedaron en las vías?
8: ¿Eso qué tiene que ver?
7: ¿Por lo cual se tuvo que ir a París a vivir mi Goldo?
8: Eso fue hace 10 años o más.
7: Pues sí, bueno, ¿y qué? ¿Y,
8: no.
7: ¿Qué prescribe, no?
8: No, eso fue como en 2011, fue hace como 15 años.
7: Y los desmadritos del metro en la Ciudad de México ya nadie se acuerda, pero ahí está Claudia Sheinbaum en la presidencia. O sea,
8: así
7: nadie
8: es.
7: Se acuerda, ¿verdad? Aquí no tenemos memoria
8: y
7: histórica.
8: Y estamos bien de que esté ahí.
7: Pero estamos en Claudia la popularidad Sheinbaum. De la presidenta que dice que hay que hacer más
8: es que
7: hospitales
8: por,
7: para tener...
8: Por más que le arda a la oposición decir que hay, hay su popularidad, es el reflejo del sentir ciudadano.
7: Pues sí.
8: Y es la única medición válida. Del éxito de un gobierno. Pues ¿les guste
7: sí.
8: o no a los de la oposición?
7: Sí, sí, sí.
8: Porque
7: sí,
8: además
7: porque
8: eso se refleja
7: gente,
8: en votos.
7: Mucha gente le sigue comprando el discursito de que ellos son los puros y los castos y los
8: pues
7: realmente
8: es lo que
7: moralmente
8: estoy
7: solventes.
8: Tú insistes en que con estos escándalos han perdido fuerza y no les ha hecho absolutamente
7: no,
8: nada.
7: Yo siento que sí les ha hecho. Yo
8: tú sientes.
7: Sí les ha hecho.
8: Pero las encuestas
7: bueno,
8: dicen totalmente otra cosa.
7: Es mi sensación ciudadana. Que yo creo que mucha
8: pues
7: gente
8: eso
7: está dando cuenta.
8: Es cero objetividad. Estás
7: mucha
8: consciente
7: gente
8: de ello,
7: se
8: ¿no?
7: está dando cuenta.
8: Ah, yo creo, yo siento que pues, Dios sí. existe.
7: Pero mucha gente se está dando cuenta de que son unos corruptos.
8: Sí, algunas personas, sí. pero no se está reflejando en las encuestas, siento
7: bueno,
8: decirlo.
7: Yo no sé. Yo no sé cuánto les dura el desmadrito. El PRI cayó, Morena caerá también.
8: Ahí va el PRI dando patadas de ahogado. Alito Moreno, su presidente, está en Coahuila y le asegura a los coahuilenses que Morena.
7: Es un grosero.
8: Que amor, es un
7: es bien mal hablado. Hay que lavarle la boca con jabón.
8: Eso sí me hace gracia.
7: Sí. Hay que echarle detergente en el hocico. Vas, grosero.
11: Que no vaya a ganar Morena.
12: Qué chingados, nos lo vamos a clavar, pero bonito.
11: Si gana
12: bonito.
11: Morena, se acaba con Huila.
12: No, aquí vamos a entrarle. Vete, jefe. Véngase, así es. Eso es bueno. Aquí no va a entrar. Venga.
11: Que no vaya a entrar Morena con Huila, porque
12: nosotros,
11: nos acabamos.
12: Así es.
11: Nos acabamos.
12: Voto de la gente, ya lo sabes. Sale, jefe.
7: Ya.
8: Gracias. Oye, Alito Moreno, tengo una pregunta para él, ¿sí? A mí también me llamó la atención.
7: Eso dijo, ¿no?
8: ¿Qué va a pasar con el dinero que les da el INE para estas elecciones?
12: Nos lo vamos a clavar, pero bonito.
7: Oye, ¿y el pene de Noroña, qué vas a hacer con él?
12: Nos lo vamos a clavar, pero bonito.
7: ¿En dónde? ¿Dónde?
8: En Coahuila, ya había dicho.
7: En Coahuila, ah, ok.
8: En su Coahuila.
7: Qué bárbaro. Es que... Nos lo vamos a clavar.
8: Es que de veras estos políticos luego no se dan cuenta de lo que dicen. Ser priista y utilizar la palabra, decir nos lo vamos a clavar, no es buena idea.
7: No va. No,
8: de verdad, no es buena. ¿Qué van a hacer con el dinero de los mexicanos, Alito?
12: Nos lo vamos a clavar, pero bonito.
8: No, ¿otra
7: ¿Qué
8: vez?
7: ¿Qué vas a hacer con ese poste de luz?
12: Nos lo vamos a clavar, pero bonito.
8: Este güey.
7: Qué bárbaro.
8: O sea, llevan años haciendo lo mismo. Ya es un cínico, un descarado. Ya lo dice a los cuatro vientos que se va a clavar el dinero bien y bonito. Pero bonito se lo va a clavar.
7: Ay, esta clase política está realmente.
8: Esa es tu esperanza, güey, Alito Moreno. Esa es la oposición que hay en México. No,
7: no
8: hay más.
7: El gran problema es ese: que no hay una oposición viable. Yo no veo a nadie que diga, güey, este podría ser.
8: Ya, no hay.
7: Siento feo, por ejemplo, lo que hizo mi Goldo, volviendo al Goldo Ebrard, porque pues ese me parecía una persona
8: cayó de tu gracia.
7: Más o menos viable, pero cayó de mi gracia durísimo. Porque además de todo, el descaro.
8: Tú
7: ¿no?
8: pensabas
7: de
8: que
7: decir,
8: era
7: no
8: era
7: hice
8: un
7: absolutamente.
8: Santo.
7: No pensaba que era un santo, pero su descaro
8: dura,
7: me dio asco.
8: ¿No? su hijo vivió seis meses en la residencia de la embajadora en Londres.
7: Sí.
8: A costo de los mexicanos. Y él, yo no veo nada mal en lo que hice. No, soy siento... un buen papá.
7: Sí, soy un padre proveniendo para mi hijo. No, güey. O sea, yo le pago, o sea, la universidad de ser a mi hija, de ser papá, la un departamento en otra ciudad, comida. Yo lo pago. Eso es proveer, Goldo. Usar mis impuestos para que trague
8: pero
7: tu
8: no
7: mocoso.
8: Te preocupes. Marcelo Ebrard es como Pumas. No va a ser presidente. No va a ser campeón. Ya no fue, pues. Pero bueno, vamos a ver en el siguiente. Yo creo que en la elección del 2030 Marcelo ni figura.
7: No. Yo tampoco.
8: Ahí hay otras figuras mucho más importantes. Clarita Brugada, García Harfuch. Y vamos a ver si...
7: Harfuch que no encuentra nada. Ay, no encontré. Ya buscamos y no encontramos nada. El super Batman, el super policía, el guapote de las cobijas. Pero a la hora de la verdad, no encontramos nada. No ya
8: es
7: buscamos.
8: Verdad eso que estás diciendo. Ha dado muy buenos resultados la lucha.
7: Sí, sí.
8: Contra
7: yo estoy hablando del caso Rocha Moya. O sea, estoy hablando de a la hora de los madrazos serios.
8: A lo mejor no ha buscado bien. Vamos a darle tiempo.
7: A hacer eso.
8: Yo pienso que Rocha Moya va a acabar en la cárcel en México.
7: Digo,
8: vamos
7: también
8: a ver si
7: acordémonos que colaboraba con García Luna, ¿no? O sea, nada más se los pasó al costo. Vamos a recordar cositas, ¿no?
8: Sí, bueno. ese pasado es difícil que le permita avanzar más. Por eso dice que a López Obrador no le cae bien. Pero ha sido muy eficiente en su trabajo.
7: A López Obrador Francisco. Seguramente no le caía bien porque no se cuadraba como todos los demás que nada más tuvieron que hacer lo que se les dijo y ya, ¿no? Y de ahí salieron un montón de corruptelas, estoy seguro.
8: Bueno, había una vez una bella conductora de programas de televisión y periodista llamada Lili Telles, que fue seducida por los colores de Morena, precisamente.
7: Correcto.
8: Que la ungieron senadora. Pasó el tiempo y la princesa Fifiona, como le llaman algunos.
7: No le gustó.
8: La bella Lili Telles, la conductora de televisión, renegó de quien le abrió las puertas al Senado de la República.
7: Era como la princesa que dormía sobre no sé cuántos colchones súper suaves y aún podía sentir la aguja que estaba hasta abajo.
8: Creo que era un chícharo.
7: Mil colchones o un chícharo, no sé qué había ahí.
8: Era el chícharo de la princesa.
7: Y sentía, no me digas, el chícharo de la princesa.
8: El chicharito de la princesa. Y después 25 mil colchones, lo sentí. Bueno, pues así.
7: Es que
8: así
7: es muy sensible el chícharo de las princesas.
8: Sí, creo, ¿no?
7: Dicen. Muy sensible.
8: Bueno, pues Lili Telles, que ya está ahora en el PAN después de haber abandonado Morena, ahora dice esto acerca de los políticos acusados de tener vínculos con los cárteles.
7: Dice que le dan asco los narcopolíticos.
8: ¡Qué asco los narcopolíticos! Pues sí, la verdad, sí, a mí también me da asco.
7: Estoy de acuerdo con Lili Telles.
8: Pero tampoco creo que es correcto decir que todo Morena es un narcopartido, que todo el gobierno es un narcogobierno.
7: Pues mira,
8: y ya,
7: lo que sucede es que mientras, en la medida que el gobierno no se regule a sí mismo y no procese a aquellas personas que sean culpables de este tipo de cosas, cuando el gobierno protege a personajes que están pues señalados desde hace mucho tiempo y desde muchas distintas
8: hombre, lugares, el gobierno de Peña Nieto encarceló a siete gobernadores, sí, exgobernadores, sí, sí. Priistas de su propio partido.
7: Y el gobierno de Andrés Manuel López Obrador, ninguno, ni uno
8: bueno,
7: solo.
8: Bueno, ya citaron a Maru Campos, ya citaron a Rocha
7: Moya. A ver, perdóname, Maru
8: vamos
7: Campos, a mí
8: pasa.
7: Lo de Maru Campos me parece que es una persecución. Y es además de todo una manera del gobierno de decir, miren, ahí está la mala, cuando que tienen protección
8: pues,
7: para gente como
8: opinar
7: Rocha
8: lo que quieras, pero para eso tenemos leyes que van más
7: no,
8: allá
7: sí,
8: de las
7: por
8: opiniones.
7: Eso, pero me parece realmente que este gobierno
8: y colaborar
7: mal,
8: con un gobierno escondido
7: extranjero
8: a escondidas del gobierno federal,
7: protegiendo
8: sin duda,
7: a políticos como Rocha Moya. Y otros más, muchos otros más, Adán Augusto, Américo Villarreal, o sea, un montón de gente, ¿no? Pero bueno.
8: Gracias. En fin, bueno, vamos ahora a escuchar a esta morenista que tuvo un accidente, pobrecita, automovilístico, allá en Jalapa.
7: ¿Qué le pasó?
8: Chocó.
7: ¿No le
8: pero
7: chocaron?
8: Es una mujer...
7: Digo,
8: ¿qué chichocas? No.
7: No sé.
8: Pero pues ella tiene cosas más importantes que hacer. Es prácticamente una lady. Adelante, lady morenista en Jalapa.
13: Pero yo no me estoy negando.
14: ¿Pero se está queriendo ir?
13: Porque tengo un compromiso en mi escuela.
14: Yo también tengo que trabajar, ese es mi compromiso de hoy.
13: No, no estoy tengo prisa, se ve que tiene más interés de
14: no, la que tiene prisa es usted.
13: Yo sí, por eso.
15: Yo tengo que ir a DHL, tengo cosas que hacer.
13: Prisa, yo sí tengo prisa. ¿Por qué? Porque tengo un
15: compromiso. Sí, que solamente usted es la ocupada, es lo que pasa.
13: No.
15: Sí.
8: Muy bien.
13: No, yo no estoy diciendo eso, Digo, ustedes no tienen tanta prisa como yo, porque voy a un evento de una escuela que ya empezó a las 11, ya me atrasé. Pero bueno, yo no me niego a pagar las salpicaderas.
15: O una similar, vamos a buscar una similar. O sea, el problema nada más es el tema de la salpicadera.
13: Ya yo tengo mi camioneta asegurada, o sea.
15: No pasa nada, busca una. Una salpicadera similar y muéstrale el precio para que vea porque.
13: Digo, yo también.
15: ¿Nos estampamos?
13: Que de reversa.
7: ¿Qué es esto?
13: Yo tenía visibilidad, porque estoy viendo la visibilidad. Y usted salió de acá y se me estampó.
16: ¿Usted es mi circulación? ¿Usted se estaba echando de regresa? De reversa.
13: Y no tiene ojos para ver.
16: ¿No estaba viendo usted?
15: Sí, señorita.
13: No, no.
15: Señorita, usted está echándose de reversa.
13: Sí,
15: la circulación es para adelante.
13: Mi dirección iba en ese sentido y me la pasé.
16: Pues ya se hubiera dado la vuelta allá adelante y se hubiera evitado accidentes.
15: Señorita, no se preocupe usted.
13: Lamentablemente, por la prisa pasan este tipo de
15: Exactamente. Exactamente. Exactamente.
7: Esto es la definición de diccionario de una.
8: Qué bonito.
7: Perdóname, y lo voy. Perdón por la expresión, pero bien. Argüendera. O sea, se está echando en reversa.
8: Yo pensé que ibas a decir algo
7: Choca. No, no, y todavía. Sí, no, vieja yo tengo argüendera. Más prisa que. No, no, porque yo mi prisa. Yo,
8: a ver,
7: no,
8: la señora se pasa su salida.
7: Visibilidad.
8: Se echa en reversa, le choca al güey de atrás, le echa la culpa al güey de atrás que no tiene ojos. Sí, ¿qué no viste que me estaba echando en reversa?
7: O sea,
8: y luego se quiere ir, se quiere dar a la fuga, pelarse.
7: Porque tiene prisa.
8: Porque tiene prisa, más prisa que el otro güey.
7: Tiene más prisa que el otro. ¿Cómo sabe que tiene más prisa? ¿Qué es eso? Entonces,
8: esta actitud
7: perdone.
8: De los políticos, de que yo soy más nalga que los demás.
7: Exacto.
8: Me parece que ya no va, ya no debería
7: Además,
8: de existir.
7: Vieja argüendera.
8: Sí, vieja argüendera, vieja mentirosa,
7: Vieja payasa.
8: Vieja payasa, naca.
7: La naca. Falta de civismo absoluto.
8: Sí, muy mal. Pero bueno, ¿qué tendremos?
7: En todo caso dices, bueno, sí, yo cometí el error, vamos a hablarle al seguro, una disculpa, por favor. ¿Y ya?
8: ¿Y ya?
7: Y así de fácil, es lo único que tienes que decir en un accidente.
8: ¿Te quieres ir rápido? Pues dale en efectivo lo que le debes por la...
7: Pues sí.
8: Más la molestia, más la mano de obra. Y ya te vas.
7: Y ya te vas, pues
8: si
7: tienes
8: pues
7: tanta prisa.
8: Igual que todo el mundo. Tú provocaste el accidente.
7: Pero es que ellos no son igual que todo el mundo, porque ellos son políticos, tienen más prisa que los demás.
8: Es diputada federal de Morena, se llama Ana Miriam Ferraez Centeno. Y chocó contra un repartidor por ir ella en reversa. Y luego pues ya escucharon toda esta bonita historia. Que me encanta que estén estos celulares, podamos metichar en este tipo de conflictos humanos que se dan diario en todos lados.
7: Pero ¿sabes qué? Es importante escucharlos y pues sí, decirle las cosas por su nombre. Eso está mal, eso es pasarse de liana de todas,
8: sí, es
7: todas.
8: Es una arbitrariedad.
7: Señora, eso es una gandallez y una nacada.
8: Sentirte superior a los aprovecharte de posición. Muy mal, la señora.
7: La palabra naco tiene acepciones muy positivas, ¿no? Todo lo naco es chido. Pero cuando te comportas así, pues no te sorprendas cuando te digan que eres un nacazo, porque eso es una nacada, estar haciendo eso.
8: Bueno, y bueno. Más adelante hablaremos acerca de por qué debe usted tomar decisiones importantes cuando se está meando.
7: Sí, hay estudios que avalan que las mejores decisiones se toman cuando uno está sintiendo una urgencia terrible por micturar.
8: Así es, y esta pregunta que siempre está en el aire. ¿Quién pinta cuernos una vez siempre pinta cuernos?
7: ¿Siempre está en el aire esa pregunta?
8: Siempre está en el aire.
7: Siempre.
8: ¿Tú crees? Es que yo lo he oído desde que era adolescente. No, el que pinta cuernos una vez pinta cuernos toda la vida. ¿Tú qué opinas?
7: ¿Tú crees que así sea? No, no lo sé, la verdad. Yo creo que depende de dónde estés tú en tu relación, qué esté pasando. O sea,
17: la encuesta nos dice...
7: Marco Antonio.
8: Así es, tenemos una encuesta de más de 400 personas acerca de lo que llaman la infidelidad serial. Uno tras otro, tras otro, tras otro, y así.
7: La infidelidad serial.
8: ¿Te has metido alguna vez a una iglesia de cienciología?
7: Fíjate que no, no he tenido esa curiosidad. Creo que alguna vez queríamos hacer un reportaje y no nos recibieron. Tú y yo íbamos a hacer un reportaje.
8: Queríamos entrevistar a la cabeza de la Iglesia de la Cienciología en México acerca de esto que para nosotros es un timo.
7: Y no se dejó.
8: Sorprendentemente no quiso, nos canceló en el último minuto, quién sabe por qué.
7: La verdad no quiero hablar con él.
8: Bueno, es que es una nueva tendencia que hay en TikTok, meterte a las iglesias de cienciología.
7: Ay, correr.
8: Y grabarte.
7: Creo que entran y corren.
8: Ajá,
7: entran y corren. Muy así mal. Es. ¿Por qué hacer eso? ¿Por qué molestar a los demás? Esas cosas me parecen pésimas, güey.
8: Bueno, en los deportes, ¿qué come Cristian Martinoli? ¿De qué se alimenta? Jake Paul ya tiene los 200 millones de dólares que ofreció para pelear contra Canelo, contra Saúl Canelo Álvarez. 200 millones de dólares porque el Canelo se suba ahí, aguantearle un rato, acariciarlo y darle un mazapanazo sabroso.
7: Solamente, a ver, Jake Paul, ¿por qué? ¿Por qué? ¿Por qué? O sea, yo creo que ya tiene suficiente dinero el Canelo Álvarez. Espero que no le tome la palabra a este güey.
8: Pues se llevaron a cabo los Juegos Olímpicos Aumentados. ¿Te acuerdas de esta fantasía que siempre hemos tenido en donde se puede jugar, competir con
7: esteroides,
8: anabólicos,
7: cafeína, drogas, con lo que quieras, güey?
8: Todo tipo de cosas. Pero los resultados no fueron los que usted hubiera imaginado. Se los contaremos más adelante. Y el top 10 del día de hoy se va a llamar...
7: ¡No seas amargado! ¡Velo por el lado amable! ¡Ah, caray!
8: No,
7: ese es para
8: no
7: mí.
8: Sé qué lado amable tiene lo que yo viví el fin de semana.
7: Bueno, pues ni modo, güey. Pero ya pasó. Ya no lo habías mencionado. Ya, o sea...
8: Mira, no seas amargado. Velo por el lado amable. Al final a tu pareja le dio herpes en otro lugar, no contigo.
7: Wow. Fíjate, no seas amargado, velo por el lado amable. Esta enfermedad de transmisión sexual mortal ahora va a llevar tu nombre por siempre. O sea, ¿qué es eso?
8: Arroba La Corneta FM, volvemos.
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5: Es la 1:37.

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17: Es la 1:44.
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22: Vístete, por favor. Déjate. ¡Ay, Gabriel! ¿Por qué lo tuve que recibir? Nada más porque la editó. Porque Norma quería jorobar.
23: ¿Estaba en
22: atención? Total, en atención total, así.
23: Absoluto. Ah, además sí, de todo, sí, dándole sí, durísimo.
22: Sí, haz de cuenta el video de Insunza. Pero ¿de aquí dónde? Sí se veía todo.
23: Ese de Insunza es asqueroso. Para quien no lo sepa, este hombre señalado en el caso...
22: El senador Insunza.
23: El senador Insunza, que
22: solicitado al parecer, por la justicia estadounidense. Por
23: le mandó ese video, no solicitado, a una jueza, creo, que trabajaba con él. Y es realmente nauseabundo, porque además de todo es un viejo panzón. Se ve cómo se le agitan las carnes mientras se da grasa. Es realmente desagradable.
22: Es repugnante ese video.
23: Repugnante.
22: En cambio, el de Gabriel Soto.
23: También, es una chulada. La verdad, es sí igual de repugnante.
22: Si preguntas si todavía lo tengo, te lo voy a mandar. Para que tú también lo puedas.
23: No hagas eso, por favor, si eres tan amable.
22: ¿No te da curiosidad?
23: La verdad, estoy bien. No necesito ver a Gabriel Soto dándose grasa.
22: Es que es medio incómodo, porque si es un actor porno, X güey que no conoces, pero... A Gabriel Soto lo conozco hace años, a Sage sí. también, entonces sí. Como que es muy incómodo. A David Cepeda no tengo el gusto.
23: A un güey que conoces haciendo eso.
22: Pero igual no lo quiero ver, estoy bien así.
23: A mí lo que más me gustó del video de Sage es que él mismo se maravilla.
22: De su propia
23: elección. O sea, él mismo está maravillado, impresionado de lo que sí, está es viendo.
22: Qué bárbaro, mira cómo...
23: ¡Qué por barbaridad! Por ti. Mira nada más. Sí, sí, sí, además, no soy yo, ¿eh?
22: No, yo ni me lo estuve ahí jaloneando, nada, nada.
23: Nada, nada.
22: Fuiste tú solita.
23: Es muy bonito.
22: Bueno, continuamos con David Cepeda, que bueno, me imagino que sobre todo después de ese video, pues le han de llover ofertas por todos lados. No tiene novia, no tiene hijos, no sé qué edad tenga, pero él da una explicación.
23: Es una gran teoría, ¿eh? Es una gran teoría.
22: Es una
23: Yo
22: gran
23: no
22: teoría.
23: Sé. Habría que hacer números, pero escuchen esto y a ver si están de acuerdo. Adelante, señor Cepeda.
1: ¿Pero por qué estás soltero? No entiendo. Si tienes
2: porque
1: todo.
2: Porque las tiene a todas.
13: Soltero, pero no solo.
16: ¿Cómo sabes de la vida, Chay?
2: Soltero,
16: pero
2: no solo.
16: No,
2: se divierte no todas, el doble ojalá. Y gasta la mitad.
16: Sabes mucho de la vida, Chay.
13: Eso es ser inteligente, sí, exacto.
2: No, no, no. Cuando tienes a muchas, te juro, te diviertes el doble y gastas la mitad.
22: Wow.
23: Te diviertes el doble y gastas la mitad. Wow, pues me gusta, ¿eh? Yo hace mucho tiempo que no estoy soltero. No sé
22: si sea esa
23: información correcta, ¿no? Yo sí, siento que gastas mucho cuando estás soltero, porque tienes que andar invitando y aquí y allá, y restaurante y...
22: Moteles.
23: Bueno, en
22: mi caso, avanzado. Porque pues, yo no podía traer aquí a casa todos ustedes y así, entonces tenía que... De pronto a mis 49, 50 andaba yo en moteles por toda la ciudad.
23: Bueno, pues está bien. ¿Y cuál recomiendas?
22: Luego te digo, hay algunos ahí en Bosque.
23: A mí no me sirven bonitos. De nada, la
22: hay
23: verdad.
22: Hay uno en el viaducto. Aquí en el sur de la ciudad también hay.
23: Pero están buenos, o sea, están de calidad.
22: Bien, bien,
23: ¿no?
22: Sí,
23: no son
22: sí,
23: moteluchos
22: sí.
23: acá.
22: Algunos, que o también sea, tienen su encanto.
23: No son unas cabañitas ahí en el Ajusco ni nada de eso, chafa.
22: ¿Quieres que haya potro del amor o lo quieres más romántico?
23: Gente que sí, eso siempre me ha dado como que, no sé, andar tocando esas cosas donde seguramente pasaron...
22: Unos claro, sí, bueno. Hay unos salpicones terribles.
23: No sé si quieres eso, ¿no? Si ese mobiliario lo quieres andar tocando.
22: Sí, yo la verdad es que en ese nunca le di uso.
23: De hecho, en los hoteles en general yo casi no toco mucho nada, ¿eh? Y mucho los controles, por ejemplo, de la tele, sí uso una servilletita o algo, y dicen que están asquerosos. Güey.
22: De plan, pues lávate las manos mejor después de usar ropa.
23: No sé, güey.
22: Límpialos con gel. No me voy a fregar el control remoto, sí, con gel antibacterial, güey.
23: Ah, antibacterial, ya. Ok.
22: Qué lejos está la pandemia, güey, que pensaste en el pelo. Qué bien. 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
22: ¡Mamalucha, la campeona de los precios bajos! Sí, sí, sí, yo sé.
23: Me encanta platicar con Mamalucha.
22: A mí también. Qué gusto que nos haya acompañado. Ahí está.
23: Ahí está, es una letra nada más.
22: Es un personajazo, Mamalucha.
23: ¡Mamalucha! Venga, Mamalucha.
22: Bueno, vamos ahora, damas y caballeros, a escuchar a Shakira. Shakira que anda, bueno, feliz, está triunfando por todo lo alto.
23: Le
22: ella, por ejemplo,
23: de regresar dinero.
22: 60 millones de euros le acaba de regresar el fisco español, porque fíjense que nos habíamos equivocado y usted hizo todo bien y no le tenemos que cobrar nada más.
23: 60 millones de euros, y eso fue lo que le devolvieron de impuestos. 60 kilos de euros, güey.
22: Sí, bueno, es que Shakira está mega ultra super.
23: No los voy a ver nunca jamás, güey.
22: Nunca, 60, nunca.
23: 60 millones de euros
22: jamás,
23: güey,
22: en tu vida los vas a ver, ni modo. Pero me vas a ver a mí.
23: Eso sí, eso sí. Eso es lo bueno.
22: Y qué alegría. Bueno, Shakira sabe cuándo, en qué momento acaba de escribir un hit.
23: ¿Ah, sí?
22: Es que ese es parte del talento, ¿no? Componer algo, escribir, decir, esto sí está bueno.
23: Sí.
22: Y grabar eso y concentrarse. Esto es una basura, hay que tirarlo.
23: Uh-huh. Yo casi siempre que he compuesto cosas he tenido la segunda opción. Esto es una mierda, es una basura. Esto no
22: es una basura, lo voy a grabar.
23: Lo voy a grabar y lo voy a poner en un disco.
22: Y le voy a poner a esa perra o alguna cosa así.
23: Una cosa así, exacto. Exacto. Bueno, a ver, Shakira dice que sabe cuando acaba.
22: Vamos a oírla, ¿no?
23: Tenemos a Shakira, venga.
3: ¿Tú no sabes cuando escribes un hit?
6: Sí, lo sé. Lo sé.
3: Cuando cierras el ordenador dices,
6: sí. Y a veces no estoy segura, pero hay veces que es innegable, es irrefutable ya la sensación de que esto va a ser un hit. No, me pasó con Hips Don't Lie en un momento en que los latinos no teníamos ningún papel en la radio norteamericana y le metí cumbia barranquillera a esa canción que luego logró lo que logró en Estados Unidos, pero en un momento en que realmente estaba lleno de prejuicios y de trabas, no era el momento del boom latino que estamos viviendo hoy, ¿no? O con La Tortura, ¿sabes? Que fue, creo que era la primera canción en español.
23: Qué curioso acento ha desarrollado Shakira, ¿no?
22: Pues es que ha vivido en tantos lados diferentes.
23: Entre español, colombiano.
22: Ahora vive en Miami desde hace algún tiempo.
23: Y se le ha ido haciendo un acento curioso. Además, luego también pasa cuando estás hablando con personas que tienen un acento muy marcado. Se te pega.
22: Pues sí, ella vivió con Piqué muchísimos años, que pues es español,
23: sí, yo,
22: ¿no? Catalán.
23: Algunas veces que he estado en España se te empieza a pegar y al rato ya estás hablando así.
22: Sí. Tú te pasas, güey. Llegas a Monterrey y te haces regio. Llegas a Buenos Aires y ya.
23: Es muy bonito, güey.
22: Pero, boludo, ¿qué decís?
23: No sé por qué, pero es involuntario.
22: Por donde vas, te vas mimetizando, copiando los acentos de los demás.
23: Es involuntario, ni modo. Ahora me faltaría hablar otros idiomas, ¿no? Para ver si puedo tener un acento bávaro en alemán. No sé. Pues,
22: suerte con esto.
23: Se ve difícil, ¿eh?
22: Serían varios años de estar estudiando. Sí. Y ya ves lo que dicen, chango viejo no aprende truco nuevo.
23: Ay, ¿a poco?
22: Pero eso es una mentira.
23: Yo creo que sí aprendes cosas nuevas, la verdad.
22: Claro.
23: O sea, la vida te lo propongas.
22: Sí, que no se crean ese cuento, changos viejos.
23: ¿Tú crees que sí me acepten en Bavaria o que me saquen de Bavaria?
22: A patadas te van a sacar de Bavaria.
23: A golpes, exacto. Pero bueno.
22: Bueno, Loren Herrera, este hombre...
23: Este hombre viejo ya...
22: Cada vez uno más.
23: Lorena Herrera está muy enojada desde hace muchos años con Facundo por haber dicho que o iniciado este rumor de que Lorena Herrera es hombre.
22: Lorena Herrera, ya que le baje. Obviamente todos sabemos que no es hombre, que es una bellísima mujer, exitosísima además, y que Facundo hizo una broma.
23: Pero a ella le funciona bien. O sea, la verdad
22: eso es otro tema y de eso no estamos hablando. Me rehúso a opinar al respecto.
23: Sigue estando relevante el señor con este asunto de que dicen que es hombre.
22: Pues al parecer sí, al parecer más bien ya se está colgando de la declaración de Facundo.
23: Sí.
22: En la que pues dijo de manera de broma que Lorena Herrera es hombre. Por favor, Loreno.
23: Loreno.
22: Por favor, Lorena, todos sabemos que eres una bella mujer. No, yo no tengo la menor duda, yo apostaría...
23: No puedes saberlo. Tú tienes que...
22: Sí, lo puedo saber. ¿Crees? No es mujer, no es hombre. Lorena Herrera es mujer.
23: ¿Tú crees que es mujer?
22: Apostaría mi coche a que Lorena Herrera es mujer.
23: Pero no lo has comprobado, no lo sabes. Nadie lo sabe más que sus parejas.
22: Bueno,
23: no hay manera.
22: Otras personas también, ¿no?
23: Bueno, y su doctor, ginecólogo.
22: Supongo que no va al urólogo, ¿verdad? Va al ginecólogo.
23: No lo sé, a lo mejor va al urólogo.
22: No lo creo. ¿Por qué iría al urólogo una mujer? Bueno, puede ir tener temas de vías urinarias. Sí, claro, sí, por supuesto.
23: ¿Cómo no? Por supuesto.
22: Pero no como tú vas al urólogo a que te sopesen y te hagan toser.
23: Pues no, no, no, la verdad no. Qué feo es eso, ¿no? A ver, tosa.
22: A ver si se suben.
23: A ver si, exacto, si se retraen. Cada vez menos, ¿eh? Cada vez hay menos vida allá abajo. Ya no, no responde a nada.
22: Aparte, como ligas se van estirando.
23: Sí, además, para abajo. Ya están a punto de arrastrar, pero bueno, no importa.
22: Bueno, vamos con esta bella declaración.
23: Lorena tendrá ese problema también.
22: Lorena Herrera.
23: Es que seguro hace nos poco, odia Lorena Herrera.
22: Seguro nos odia, igual que a Facundo.
23: Seguro ni nos ubica.
22: Yo le mando un saludo respetuoso a Lorena. Así estamos bien, yo ojalá, también, ojalá así sea. Ah, güey, claro que nos ubica. Sí, hemos trabajado con ella, nos conoce. Y la última vez que la vimos nos volteó la cara bien gacho hace como 8 años o así, allá en Imagen Televisión. ¿Te acuerdas
23: no fue
22: que
23: muy
22: la fuimos a saludar? Y
23: la verdad no fue nada caballerosa y nos hizo cara fea.
22: Bueno, ella dijo que retaba a Facundo que le pagara 4 millones de pesos y entonces ella se sometía a una prueba médica con una ginecóloga que iba a demostrar de manera fehaciente y ante notario público, si es preciso, que ella es mujer. ¿Qué pasó, Lorena? ¿En qué vamos con eso?
7: Pero eso de que él dijera que yo soy mujer, nunca nos pusimos de acuerdo, eso es mentira.
2: No, que tú eres
7: que
2: hombre.
7: Él dijo... Sí, que yo era
2: mujer
7: hombre.
2: Sí eres.
22: Uy, ya se confundió.
23: Ella misma está confundida. Aquí está, esa es la evidencia.
22: Híjole,
23: ni ella
22: esto
23: sabe.
22: Ya empieza a pintar ni esto de otro color. Si color mujer. Hormiga. A ver, vamos a oír otra
23: pongan
22: vez.
23: Atención.
7: Pero eso de que él dijera que yo soy mujer, nunca nos pusimos de acuerdo. Eso es mentira.
2: No, que tú eres
7: que
2: hombre.
7: Él dijo. Sí, que yo era
2: mujer,
7: hombre.
2: Mujer, sí eres.
22: Creemos.
7: Que era hombre. Pues es una cosa que él dijo. O sea, que él quiso decir.
2: Pero
7: jamás
2: no tuvo trascendencia.
7: No, sí, mucha. Mucha. Sí, sí, tuvo mucha trascendencia, que es hasta la fecha, que hay mucha gente que lo piensa. Bueno, ya lo reté a él y reté a otro pseudo periodista que no digo su nombre, él sabe quién es, que en su programa de YouTube se atrevió a decir que él tenía las, ¿cómo se llama? Las pruebas
2: las
7: completamente.
2: Pruebas,
7: porque
2: contundentes.
7: Las pruebas contundentes y que había ido a Mazatlán a todo al registro de actas y que él sabía, así tenía las pruebas, pero nunca las ha mostrado, de que yo era hombre. Entonces yo ya lo reté a los dos, a ver, ya no hay más. O sea, ya lo reté a los dos. Ya les dije, ok, traigan las pruebas, ok, sí. Y yo con un ultrasonido, si yo no tengo nada adentro, o sea, porque adentro no te pueden meter claro, útero, ¿eh? No claro. Te pueden meter ovarios ni te pueden meter trompas de Falopio, o sea, no.
2: De
7: entonces, yo con un ultrasonido te demuestro lo contrario, pero tú me das 4 millones. Pero pues, si tú tienes las pruebas tan contundentes como tú has dicho, pues yo te voy a dar esos 4 millones, los que quieras, te los doy. Entonces, no me han aceptado el reto.
2: Es lo que te
7: entonces, si no lo aceptan, ninguno de los dos, pues es porque no tiene.
23: Qué discusión tan boba.
7: Entonces ya, fin de
22: tan estúpida.
23: La verdad, sí, porque pues, es mujer.
22: ¿Tú pagarías 4 millones para averiguar si Lorena Herrera, de manera médica, con su respeto?
23: De entrada, no tengo 4 millones. No los tengo, no los poseo, y luego, no. Si los tuviera, no los gastaría en eso.
22: ¿4 pesos?
23: Sí.
22: 4 pesos sí, ¿no?
23: 4 pesos sí.
22: 40.
23: Sí, unas picafresas, ¿no? ¿Unas picafresas o que Lorena Herrera demuestre que no es hombre?
22: 40 pesos estarías dispuesto a darlos.
23: Sí.
22: 400 pesos.
23: Sí.
22: Todavía 400 pesos. Sí. A ver, Lorena.
23: 4,000 ya no.
22: 4,000 pesitos.
23: No, pues mejor me los reviento comiendo.
22: En una
23: algo
22: cena
23: rico,
22: carísima
23: ¿no?
22: que me vas a pagar en Puyol, por cierto, próximamente.
23: No, pero eso 4,000 va a ser para la entrada, güey.
22: Sí, 4,000 va a ser la propina.
23: La propina.
22: Te prevengo de una vez que no, me voy a ir con todo, ¿eh?
23: Sí, sí, ya te estoy viendo acá. Vamos a pedir este vino, el último, este
22: pero
23: de
22: la
23: aquí.
22: Cosa es que así no funciona Puyol. Hay un vino que va con la comida que pediste. O sea,
23: yo sé.
22: Olvera no te deja ni escoger.
23: ¿No?
22: No. Pero, o sea, pero puedo pedir muchas veces.
23: ¿No sabes qué escoger en Puyol?
22: No.
23: O sea, te vas a dejar.
22: No tienes que preocuparte de qué escoger en Puyol.
23: Y ellos escogen.
22: Se encarga Enrique.
23: Ok, muy bien. Él te explica qué escoger cuando trae la cuenta.
22: Exacto.
23: Aquí está. Ok, bueno.
22: Ay, bueno, pues yo creo que eso ya es todo en esta tristísima sección de espectáculos aquí en La Corneta, pero tendremos Top Ten y se va a llamar No Seas Amargado. Velo por el lado amable.
23: No seas amargado y velo por el lado amable. Manden lo suyo a @lacornetafm, esa es la vía gratuita de este programa. No seas amargado y velo por el lado amable. O sea, ya no te tienes que preocupar por la quincena, porque pues ya no tienes trabajo, ya da igual. Te corrieron.
22: Te quedaste sin chamba, pero ya puedes levantarte tarde y empezar una dieta súper rigurosa porque no tienes para el súper.
23: Bueno, hay que ver el lado amable.
22: Hay que probar el ayuno intermitente. Este es el momento.
23: Como de un mes. A ver qué tal.
22: Bueno, si quieren participar, es muy sencillo. @ la corneta FM, Goya Universidad.
23: No, qué Goya Universidad. ¿De veras?
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26: Son las 2:02.
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1: Ay, qué triste. Pero bueno, te dije que
2: ¿lloró, ya vamos a hablar de eso. En el estadio?
1: Ya te conté que sí, sí se le salió la lagrimita.
2: Pues sí.
1: Pues sí. Yo me tuve que aguantar, güey, porque dije, yo ya estoy cañón. Digo, ya conozco las derrotas y las glorias que da el fútbol. Y ni modo, a veces toca ganar, a veces toca perder, pero es que fue una gran temporada y estoy muy orgulloso
2: de eso. Se acercaron tanto y otra vez la cagaron, o sea, de veras.
1: Sí, caray. Pero bueno, ya no quiero revivir eso. Mejor vamos a revivir el México gana del viernes pasado.
2: ¿México gana?
1: México le gana 2-0, por cierto, con un gol del Memote, ¿no?
2: Sí, sí, sí.
1: De Pumas, lo cual fue sensacional. Y bueno, es el equipo de Ghana, la verdad es que se le tenía que ganar.
2: Bueno, no sé, güey. Hay escuadras africanas importantes, ¿no? O sea, hay equipos relevantes como Zimbabue. No sé, güey.
1: ¿Por qué
2: no,
1: nada más te haces el que sabes y ni tienes idea?
2: No hay escuadras.
1: Por convivir.
2: No.
1: Digo, pues si lo aseveras con tal
2: debe
1: certeza,
2: de haber,
1: ¿qué
2: debe
1: equipo
2: de haber
1: africano
2: equipo
1: ahorita está
2: ¿Sudáfrica
1: muy fuerte?
2: ¿No tiene una buena selección? Debe de tener una buena selección. ¿No?
1: Sudáfrica, el primer partido del Mundial. México enfrenta a Sudáfrica en el partido inaugural. Y los momios están todos en favor de México, 80% a favor de
2: México. ¿Quiénes son
1: país?
2: Los momios? ¿Qué hacen?
1: ¿Dónde arriba, están? Los momios.
2: ¡Arriba los momios! ¡Arriba
1: los momios! Los momios, ra, ra, ra.
2: Es que así deberíamos hacer un programa que se llame Los Momios. Y ya para cuando estemos más grandes.
1: Ya de una vez. Los momios, me encanta.
2: Los momios está bien.
1: Somos
2: wey.
1: Nosotros.
2: Fíjate que eso no está mal para una sección.
1: Para ahorita,
2: sí, está bien. Me gustan los momios.
1: Me encanta. Bueno, hablando de momios, precisamente, en el partido México gana.
2: Necesito un disfraz de momio.
1: Agárrate papel quiero. De baño en la cabeza ya.
2: Exacto, exacto, ya con eso.
1: Es suficiente.
2: Bueno, ok.
1: Bueno, el partido del viernes México contra Ghana estuvo ahí en Televisa, toda la plana mayor, ¿no? Ya saben, y el pollo. ¿Cómo se llama este? ¿No? La vaca.
3: Vaca.
2: La vaca, güey. El pollo y la vaca, ¿no? No, güey. No, es una caricatura.
1: Andrés Vaca, que lo hace muy bien.
2: ¿Por qué había un diablo nalgón en esa caricatura que se veía súper gay, güey?
1: ¿Cuál?
2: El pollo y la vaca, había un diablo nalgón, no sé, que tenía unas nalgotas y no sé por qué, y era medio gay.
1: ¿Y sentías cosas raro. Cuando vías las nalgotas del diablo?
2: No, pero sí, siempre me pregunté por qué hay un diablo nalgón gay, pero bueno, no importa, dejemos. Entonces, ¿qué estaba haciendo Andrés Vaca?
1: Estaban en la transmisión de Televisa, varios de ellos, David Faitelson, Andrés Vaca, La Volpe, y precisamente este último, La Volpe, cometió un error garrafal, les recuerdo. Estaban en la transmisión de Televisa. Adelante. Ajá.
4: Así que, tranquilo, cantante, tú sigue disfrutando tu viernes. En el bar. ¡No! ¡Sácale de aquí! ¡Lo saco yo, lo sacas tú, banca!
1: Otra vez, por si no alcanzaron a escuchar.
4: Así que.
1: Es viernes, y dice.
4: Así que, tranquilo, cantante, tú sigue disfrutando tu viernes. En el bar.
1: Botanero. Como en TV Azteca.
2: No. Bueno, pues ni modo. Eso sucede, ¿no?
1: No, esto quiere decir que cuando no está en transmisiones, La Volpe ve los partidos en TV Azteca con Martín Oli y Luis García.
2: Bueno, pues a lo mejor él prefiere.
1: Si no, ¿cómo iba a saber que había viernes botanero?
2: Pues no sé, pero a ver, el señor está en su derecho de ver el partido donde él quiera. Ni modo.
1: Le está pagando una empresa que es Televisa y ya va y llega y le hace promoción a TV Azteca al aire en un partido de la selección previo al Mundial México
2: Ghana.
1: Bueno,
2: es un error. Le dieron dinero para hacerlo. O le pagaron para que lo hiciera a propósito y la gente le cambiara a TV Azteca.
1: Martinoli es capaz de eso y más, ¿eh?
2: Sin duda, es maquiavélico. Martinoli es una persona que podía idear esto, urdir este plan y llevarlo a cabo, sin duda.
1: Sería capaz. Bueno, Martinoli recibe muchísimo hate de parte de los americanistas. Y no, sin razón, ¿no? Después de cómo se llena la boca con su chorizo power.
2: Pues sí.
1: Ahora que fue bicampeón Toluca, que ya no es más, ¿eh? Porque el campeón del fútbol mexicano es la máquina celeste de Cruz Azul. Hoy por hoy. Sí.
2: ¿Qué? Pues que no, ni dije nada, pero sí, eliminó a Pumas, güey.
1: En primer lugar, buenas tardes. Y en segundo, Pumas. Ya sé. ¿ok? Pero por lo pronto vamos a escuchar de qué se alimenta Cristian Martinoli.
3: 16 segundos tardó Martinoli en hablar del América en el partido de Pumas. Y eso que me tardé, güey, lo quería hacer desde el minuto cero, güey. No sabes cómo gozo que se las hayan metido dobladísima, güey. Feliz. Aparte, ese chiste del América estuvo buenísimo, doctor.
5: ¿Qué, cuál es? Pues
3: no mames, eran 16 segundos a estas alturas, Pumas ya iba ganando 3-0.
5: La verdad que sí estuvo bueno.
3: Wow, así, wow, así fue esa mamada. Así claro, me salió, güey. Sí, dije, ¿qué pasa? ¿Qué digo ahorita, güey? Esta mamada. ¡Pum!
5: Así es cierto.
3: Y se cae. ¡Tragas del América! Mira cómo trago re bien, cabrón. Y seguiré tragando.
5: Y ahí están los churros y demás.
2: Pues sí.
1: Órale, en tu cara, americanista, ¿qué sentiste? ¿Sentiste feo?
2: A mí, mira, yo...
1: Uno recordar cómo mandamos al Averno a la América, ¿no? En la liga.
2: Sí. Pero fíjate, ahora es muy bonito porque los mandaron a ustedes al Averno, entonces da igual. Estás en el mismo lugar que el América.
1: No.
2: No en el primer lugar. No, el primer lugar
1: América
2: es el Cruz
1: quedó
2: Azul.
1: En el octavo.
2: Da México, igual, güey.
1: México. Pumas está en segundo.
2: Da lo mismo. No, lo que importa es el campeonato. No lo ganó Pumas, güey. Ni América.
1: No, lo que importa es que nos la pellizcaron a dos manos.
2: Bueno, en realidad fue un empate, ¿no? O sea, ahí.
1: Como igual se los pellizcamos a la máquina.
2: Apenas la libraron. Pues ya se me hubiera hecho raro que ganaran el torneo, güey. Porque con América peñitas, de una uñita así el gatete, ¡ay! Con su última uñita se agarró.
1: No con su última uñita, con un desempeño formidable a lo largo de todo el torneo que acabamos,
2: güey,
1: de superlíderes.
2: Se apedrearon el rancho durante, yo no sé, tres cuartas partes.
1: Perdieron.
2: Del partido, güey.
1: Eliminados.
2: Pues sí, pero apenitas.
1: Eliminados. Y a perdiste penitas. Una cena en el Puyol.
2: Además, eso sí. Pero eso no me importa. O sea, gastar mi dinero en ese lugar no me importa.
1: Bueno, pero ya acabó el fútbol mexicano, ya acabó el torneo. Ahora todos tenemos que cerrar filas en torno a la selección mexicana. Se acerca ya el Mundial, arranca el próximo, creo que es jueves 11 de junio. El uh-huh. partido inaugural precisamente es el que hablabas de Sudáfrica contra México, en el cual se espera en papel por lo menos que salgamos con 3 puntos victoriosos rumbo a la segunda fase.
2: A ver si de veras, esperemos que así sea.
1: Después Corea y después sí. República Checa o Chequia.
2: Chequia
1: nada más. Ok. Sí. Ya no es Checoslovaquia, ¿no? Ya Eslovaquia es un país aparte, ya se separaron.
2: ¿Quién era la embajadora de Checoslovaquia? ¿Te acuerdas?
1: Tu prima, ¿no?
2: La embajadora de Checoslovaquia. Pero ya no existe.
1: No, ya ese país ya no existe, se partió en dos. Pero bueno, ya se acerca el Mundial y nosotros vamos a tomar la delantera.
2: Así
1: Espero
2: es.
1: Que nos acompañen en la delantera.
2: Les va a gustar,
1: que Que tomaremos junto con el gran, el que más sabe de todos, Alberto Lati, estará con nosotros en estas transmisiones que haremos de 7 a 9 de la noche, todos los días, de lunes a domingo, a través de plataformas, televisión, radio, podcast.
2: Nadie sabe más. Nadie sabe más de fútbol que Alberto Lati. Lo vamos a tener. Va a ser un verdadero privilegio trabajar con él en este programa.
1: Sí. Y no solo Lati, ¿eh? Tenemos por ahí.
2: Claro. Uf.
1: Pero, no sé si ya podemos decirlo todavía, ¿no?
2: Lo vamos a dejar ir de a poquito. La información de este programa. Todavía, los queremos sorprender aún más.
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1: 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Y continuando con los deportes, vamos al boxeo. Cuéntanos.
2: Bueno, el boxeo es un deporte muy bonito, es padrísimo. Es grande.
1: ¿Cómo? ¿Estabas comiendo, papando moscas?
2: No. Estaba yo a punto de hablar de boxeo, pero Jake Paul, este payaso que ni boxeador es, sabe boxear, pero no es un boxeador de talla mundial, al cual ya le rompieron el hocico. Y cuando digo que
1: en
2: le
1: dos
2: rompieron
1: partes.
2: El hocico, le quebraron la mandíbula de un derechazo delicioso que le propinó Jake Paul, que le propinó Anthony Joshua, uno de los golpes que yo más he disfrutado en mi vida.
1: ¿Ese o el de Eduardo Yáñez?
2: No,
1: al reportero de espectáculos, no, ¿cuál gozaste más?
2: No, Yáñez me hizo muchísimo más feliz. El segundo golpe que más he disfrutado en mi vida, pero eso no fue en un ring de boxeo, fue en una alfombra blanca. Y lo que más me gustó fue la cara de Eugenio Derbez, de risa, después de que el reportero se va al suelo, se va de nalgas del madrazo que le propinan, güey. Y Eugenio Derbez nomás así.
1: ¿Qué está pasando? Oye, a mí no le pegó, le dio un cachetado.
2: A mí me encantó.
1: ¿Qué está pasando?
2: Pero bueno, Jake Paul dice que ya tiene $200 millones que le va a ofrecer como bolsa a el Canelo Álvarez, a Saúl el Canelo Álvarez, uno de los mejores boxeadores que ha dado nuestro país. Y bueno, pues una de las figuras más relevantes a nivel mundial en el boxeo. Que tiene $200 millones para darle, para que se suba al ring. Yo espero, de verdad espero, que el Canelo pues desestime esta oferta. $200 millones es muchísimo dinero, pero me daría mucho coraje que el Canelo Álvarez se prestara al circo de Jake Paul, que es, pues, como les digo, un gran empresario sin duda y un hombre visionario en cuanto a hacer negocios, pero no es un boxeador que tenga nada que hacer en un ring con el Canelo Álvarez. Pero bueno.
1: Dinero, eso es lo que tiene que hacer. Él no está tratando de conseguir la gloria deportiva. Él es un empresario. Y subirse al ring con el Canelo garantizaría quizá para él, no sé, el doble, el triple. Y sería una de las peleas más vistas en la historia de las transmisiones
2: sí,
1: deportivas. Sí,
2: pero eso sería, no sé, es como si... No sé, que, si subes a Abelito contra Poncho de Nigris. Es más, va a pasar lo mismo.
1: ¿Tanto así?
2: Sí, güey. El Canelo.
1: O sea, ya se subió con Anthony Joshua, que es peso completo.
2: Lo destroza el Canelo. Igual que lo destrozó Anthony Joshua. Igual, es más, yo creo que correría riesgo su vida. Yo creo que es una temeridad, creo que es una estupidez de parte de Jake Paul, que además de
1: los tiene bien puestos Jake Paul, ¿eh? Porque después de que te rompen el hocico, que pedir ahora que ahora sea Canelo el que te surta.
2: Pues
1: esas
2: fíjate
1: son
2: que
1: pelotas.
2: Yo no sé si son pelotas o de verdad
1: no, sí son.
2: Es
1: o sea, una cosa es una cosa.
2: Pero no considerar lo que puede suceder, porque además de todo podría, o sea, ya hablando en serio, podría pasar una tragedia, güey. Lo podría lastimar seriamente el Canelo.
1: Bueno, Joshua lo desgració, le partió la mandíbula
2: sí,
1: en dos.
2: Sí, sí,
1: y ahora
2: sí,
1: quiere más.
2: O sea, tú imagínate que en vez de darle en la mandíbula, le propina el mismo golpe en el cráneo y le causa una contusión suficiente que
1: en la
2: lo sien, mate, ¿no?
1: O en la 101.
2: En la 101. Así es, pichonzuelo.
1: Pichonzuelo.
2: Pichonzuelo. Yo no sé, a mí este güey Jake Paul... Me parece que le
1: es
2: hace incluso daño.
1: Es un entretenedor de primer nivel mundial. ¿Por qué le hace daño? Hace que más gente se interese por el boxeo.
2: Es que eso no es boxeo.
1: Sí es boxeo, güey. Es boxeo chafa, pero boxeo.
2: Ya
1: igual
2: sé,
1: que las
2: ya
1: peleas
2: sé.
1: Que hace Poncho, las otras.
2: Sí, sí, sí.
1: Es boxeo
2: basura.
1: Malo.
2: Es basura.
1: Y hace que más gente se interese en el boxeo.
2: Es que eso, ni siquiera están interesados en el boxeo. Nomás quieren ver gente lastimándose, güey.
1: Pues sí, madrizas.
2: Porque no hay tal, no hay técnica, no hay nada, güey.
1: En algunos casos sí. Yo, por ejemplo, vi Aldo de Nigris muy bien.
2: Sí, que
1: es
2: en
1: sólido,
2: casos,
1: entrenó,
2: sí.
1: Tenía buena forma. También Aaron Mercury, lo vi fuerte, bien plantado.
2: Sí,
1: tirando
2: sí, sí.
1: Como aspas de molino un poco, pero ganó.
2: un poco, muchísimo.
1: Pues, sí.
2: Puro golpe abierto acá. A Ave María, dame puntería, güey, pero bueno.
1: Y le dio, le dio, pero durísimo
2: sí,
1: al pobre
2: durísimo.
1: Mario Bautista.
2: No sé, ¿sí te gustaría ver esta pelea? O sea,
1: claro
2: ¿sí
1: que me gustaría
2: interesaría?
1: Ver, es una excusa para sentarme a beber viendo box. Está increíble.
2: Bueno. En ese aspecto tienes toda la razón.
1: Sí, bueno. La vería, Jake Paul contra Canelo. Vamos a ver qué dice Jake Paul. Venga de ahí.
6: Canelo.
2: Canelo.
6: I have the $200 million for you. Easy money. Jake Paul versus Canelo. Let's get it done. This is what the fans have been waiting for. This is the biggest fight that can possibly be made in boxing.
2: Bueno,
6: Canelo
2: ya, que sí, que tiene los 200 millones el güey.
1: Listos. ¿Y qué es lo que la gente quiere ver? Y mucha gente sí. O sea, yo sí quiero ver ese combate.
2: Pero
1: con
2: es que
1: la esperanza
2: no
1: de que
2: combate,
1: Saúl
2: wey.
1: Le ponga en su... Pero bueno, le partan
2: que,
1: la mandarina en gajos.
2: Si Saúl el Canelo Álvarez sale y desde el segundo uno sale a pelear en serio, no creo que dure mucho la pelea. O sea, ni siquiera terminaría el primer round. Ni siquiera terminaría el primer round.
1: Tanto así.
2: No, sí, güey.
1: No, habría un acuerdo, me imagino, porque no nos engañemos. Vamos a un acuerdo del primer round, nomás nos hacemos güeyes, tal, tal, tal.
2: Eso es lo que no quiero ver. Eso es lo que yo no quiero ver.
1: Si tú fueras Saúl, Saúl, según leí, es el deportista que más ha ganado dinero en 2026, lo que va de este año. Solamente detrás de Cristiano Ronaldo.
2: Yo creo que no necesita
1: lana
2: más
1: no
2: dinero.
1: Le falta, Saúl.
2: O sea, más dinero no necesita y yo creo que sería ensuciar su carrera.
1: 200 millones de dólares.
2: Es muchísimo, muchísimo.
1: O sea, casi 4,000 millones de pesos, güey.
2: Sí,
1: hay
2: es
1: quincenas que no
2: dinero.
1: Las ganas.
2: Pero yo creo que el Canelo Álvarez tiene mucho más de 200 millones de dólares en sus cuentas de banco. No creo que necesite más dinero. No creo que deba yo...
1: Él es un empresario. A nadie le estorba.
2: No, a nadie le estorba.
1: Más y más. La gente no tiene llenadera. Pregúntale a los políticos, güey.
2: Pues de una vez que salgan con un garrote, con un clavo viejo y oxidado y se maten, güey.
1: No, son dos boxeadores. O sea, Jake Paul sí es un buen boxeador.
2: No es un buen boxeador.
1: No es un boxeador de talla mundial, pero boxea bien.
2: Es un muy mal boxeador.
1: Bueno, si lo comparas con los grandes, con Tyson, los grandes campeones.
2: Pero si quieres subir con los más grandes boxeadores.
1: Súbete tú con Jake Paul. A ver, si tan sabroso.
2: Por 200 millones de dólares sí me subo. Y yo creo que sí me desgracia.
1: Te desgracia, pero
2: sí,
1: tres patadas,
2: en tres patadas, pero me llevo mis 200 millones. Sería una mugre de pelea, una cochinada. Sería una
1: no
2: salvajada.
1: Creo que el mundo se detenga a ver Jake Paul contra Staca.
2: Yo tampoco.
1: Pero
2: creo.
1: Buena parte de la población en México sí.
2: Sí les gustaría.
1: Sí, sí estaríamos ahí viendo acá el señor de la
2: matan,
1: tercera edad.
2: ¿Cómo me matan, güey?
1: Que pesa la mitad.
2: ¡Qué bruto!
1: Porque sí es un mastodonte.
2: Mira, lo Jake que Paul. Sí tengo que reconocerle a Jake Paul es que su esposa está guapísima, güey. Eso sí se lo tengo que reconocer.
1: Ay, que es un gran empresario y que ha encontrado un nicho ahí, una beta
2: me
1: riquísima.
2: Me cae tan
1: que
2: mal el güey.
1: A mí también me cae mal, pero al César lo que es del César. Hay que saber distinguir una cosa de
2: es
1: otra.
2: Es el gringo burdo, horroroso... Asqueroso.
1: Ay,
2: además de todo es trompista, güey. Además es trompista, es lo que es lo peor.
1: Híjole, no, eso sí está feo, güey.
2: O sea, sí.
1: Te paso todo lo que quieras, youtuber y demás, pero trompista.
2: Pero trompista, güey.
1: Sí, sí, lo he visto ahí. Y próximamente va a ser político, te lo aseguro, Jake Paul. En una de esas va a ser tu próximo presidente.
2: Imagínate. No,
1: el mundo está tan desquiciado que en 15, 20
2: en
1: años, ¿quién podría ser presidente?
2: En una de
1: Paul.
2: Esas.
1: President Paul.
2: President Paul. Qué bruto. Es lo que falta ya. Pero
1: bueno. Bueno, pues damas y caballeros, se hizo el sueño, se cumplió la fantasía que hemos tenido en este programa de que haya Juegos Olímpicos en donde se permite todo tipo de drogas.
2: Sí, todo tipo
1: anabólicos,
2: de drogas.
1: Esteroides, lo que sea.
2: Que mejoren el actuar de los atletas. Ya se llevaron a cabo estos juegos, fue en Las Vegas y la gente que asistió a verlos pues no quedó muy contenta, porque los resultados, como que no fueron los que uno esperaba. No,
1: esto se llevó a cabo en Las Vegas y los resultados fueron tristes. Solamente se rompió un récord.
2: Ajá, ¿y sabes qué es lo peor?
1: ¿Qué?
2: La persona que rompió el récord no estaba drogada. No había tomado anabólicos, no había consumido clenbuterol. No había utilizado ningún tipo, nada, ninguna sustancia prohibida. Y bueno, pues la verdad es que yo pensé que íbamos a ver, no sé, unos infartos ahí, al miocardio a media carrera, y no pasó absolutamente nada. Los humanos superpotenciados no tuvieron mejores resultados que los mejores atletas de talla mundial. Ahora, lo que sucede aquí es que no son los atletas más avezados en sus disciplinas, ¿no?
1: No son los más entrenados, los que tengan una carrera, porque ellos no se quieren arriesgar en estas cosas. No. Entonces llegan unos atletas ahí medio de segunda, drogados. Bueno, no necesariamente drogados, sino consumiendo sustancias que son consideradas ilegales por la WADA.
2: Uh-huh. ¿La WADA?
1: La WADA, sí.
2: ¿Esa es la que regula es la WADA?
1: Sí, la Organización Mundial Antidoping.
2: Pero qué feo, ¿no? Tener,
1: WADA
2: tener
1: por
2: la,
1: sus siglas en
2: tener
1: inglés.
2: La WADA como organización que supervise este tipo de cosas, no sé si es lo que uno quiere, ¿no?
1: Así es. Pero bueno, la WADA no tuvo nada que hacer en este evento.
2: Casi nunca tiene nada que hacer la WADA.
1: La WADA no sirve para
2: la
1: nada.
2: La WADA no sirve para nada, güey. O sea, es una farsa, güey. La WADA nadie la quiere.
1: No, todo el mundo
7: no
1: le hace
7: sirve fe. Para nada.
2: Para nada. ¿Para qué sirve la WADA?
7: No sirve para nada.
2: Pues no.
1: Ya, nuevo, no seas así, de veras. Tú también te sumas aquí a la cacería de brujas, pues a patear sí, el cadáver.
2: ¿Para qué sirve la escuadra de los Pumas?
7: No sirve para nada.
1: son subcampeones, líderes del torneo.
2: Subcampeones
1: fue, de verdad,
2: es nada.
1: Un gran torneo.
2: Subcampeones es nada, es, o sea, nada. Nada. ¿Qué lograron?
1: Yo estoy muy
2: nada.
1: Agradecido con el equipo, como lo dije el día de ayer. Y,
2: oye, ¿van a correr al entrenador?
1: En futuro. Claro que no. ¿Cómo van a correr Efraín Juárez después de que los hace superlíderes y subcampeones?
2: ¿Pero qué, no estaba la amenaza de que así fuera?
1: Ah, a Wiki, al portero de, al entrenador de Cruz Azul.
2: Ah, entonces Wiki ya la libró.
1: Wiki super ya la libró, Wiki Lopochtli.
2: Ok, está bien.
1: Me da mucho gusto por Joel Wiki, la verdad, gran entrenador y lo hizo espectacularmente bien.
2: Está bien, sí, le ganó a los Pumas, que no estaba difícil, la verdad.
1: Pues América no pudo, ¿eh?
2: Pues sí.
1: No pudo América ni en temporada regular ni en liguilla. Donde son imbatibles en la liguilla.
2: Pero se la pelaron los Pumas.
1: Sí, pero primero valió ver la América. Perdón que lo diga.
2: Ok, ¿así? Ni modo. Ni modo. Ni modo, ya que se le hace. Bueno.
1: Habrá top 10 el día de hoy aquí en La Corneta y se va a llamar No seas amargado. Velo por el lado amable.
2: No seas amargado y velo por el lado amable. Manden, por favor, lo suyo arroba La Corneta FM. Esa es la vía gratuita de este programa. No seas amargado y velo por el lado amable.
1: No seas amargado, velo por el lado amable. Mis hijos van a llevar el apellido de tu familia ahora que embaracé a tu hermana.
2: ¡No! Bueno, manden lo suyo, ya saben a dónde. Esto es La Corneta, no se muevan, ahorita regresamos.
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9: La temperatura.
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28: Son las 2 con 35 minutos.
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3: Son las 2 con 37 minutos.
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23: Parejas.
24: Y entonces no será
23: mejor
24: acabar
23: con todo.
4: terminar con esta pesadilla que es la existencia, la solución final.
8: ¿Te resulta una pesadilla la monogamia? Oigo que
4: No. Yo digo la sociedad. Digo que la sociedad entera. ¿Cómo que la sufro mucho? ¿De qué estás hablando, güey? Yo estoy hablando nada más de estas teorías que invitan pues al cuestionamiento, ¿no? De por qué funcionamos como funcionamos en sociedad. O sea, realmente hay cosas que nos dijeron que tenían que ser de cierta manera, pero podemos ver que no. Que mucha gente pues tiene que andar escondiéndose por ahí, el 40% de las personas escondiéndose para conseguir algo que quieren fuera de su relación. Entonces, ¿para qué están en una relación?
8: No entiendo. Es inexplicable por qué hemos construido este mito alrededor de la monogamia si en realidad por lo menos 40% se lo pasa por el arco del triunfo.
4: Correcto. Entonces no entiendo cuál es la clave.
8: Ya andan haciendo sus votos, ¿no? Yo te seré fiel hasta la muerte, en la salud y en la enfermedad.
4: Sí, por dentro se están muriendo de la risa, güey. Sí, a huevo, ¿cómo no?
8: Sí, hasta que se cruce otro. Sí, hasta que se cruce otro que te manda.
4: Pues sí.
8: Y en última instancia, ¿qué importa? Pues tú lo dijiste muy bien, ¿qué importa, no?
4: ¿Qué más da, no?
8: ¿El amor y el sexo tienen forzosamente que ir juntos?
4: Yo siento que no.
8: No, yo estoy consciente que no, he tenido sexo sin amor y amor sin sexo, las dos cosas.
4: Ok. ¿Y cuál preferiste? ¿El sexo con amor o sin amor?
8: No, porque pues depende. El sexo con amor es el mejor, sin duda.
4: Ay, ¿a poco el sexo sin amor también tiene lo suyo?
8: Hay unos buenos, la verdad, pues sí, está, no se pueden desdeñar.
4: No se puede negar, no se puede negar. O sea, una cosa es que uno esté muy contento en su relación y quiera permanecer en su relación, pero, o sea... Eso no quiere,
8: no le quita la valía o la intensidad y la satisfacción a otras alternativas.
4: Ni la diversión, exacto.
8: Bueno, usted haga lo que quiera, pero recuerde, de los impuestos y los cuernos no se salva nadie en este planeta.
4: Y recuerde, perro que pase por su casa, rómpale las muelas.
8: Bueno, eso no tiene nada que ver. Vamos rápidamente al top 10 que se llama... No seas amargado. Velo por el lado amable.
4: No seas amargado y velo. Es que es lo que justo lo que estábamos platicando ahorita. Vean las cosas por el lado amable. Todo tiene un lado amable, todo.
8: ¿Que te pinten el cuerno tiene un lado amable?
4: Pues sí, porque ahora ya sabes. Es liberador que te pinten el cuerno. Ahora ya sabes que esa persona no encuentra en ti todo lo que busca. Entonces tú ya puedes también salir y darte a quien quieras.
8: Bueno, pues sí, eso es una solución, la relación abierta, ¿no?
4: O dinamitar todo, al carajo, adiós.
8: También es una solución radical y ruda, pero lo es.
4: Bueno, pero es liberador, me imagino, ¿no? Para algunos, ya, adiós, se acabó.
8: Mira, lo bueno es que a ti y a mí, ¿qué nos quedan de vida sexual? ¿Qué nos quedan? ¿Seis meses?
4: ¿Seis minutos?
8: Sí, ya.
4: Sí, es
8: algo. Haga lo que quiera cada quien.
4: Le prendes fuego y te das la vuelta y te vas, güey. ¡Que arda el mundo! Adiós.
8: Bueno, vamos al top 10. Esta es la número 10. Mira, no seas amargado. Velo por el lado amable. Como ya tienes Alzheimer, se te va a olvidar que no es tu hijo.
4: Y lo vas a querer mucho. Hasta el momento en el que no sepas ni quién es, ¿no? Entonces ya ni lo vas a querer, te va a dar igual. Eso es lo bueno. Velo por el lado igual. Amable.
8: Y ya ni te vas a acordar.
4: Bueno, pero bueno, vamos a la que sigue, que es la número... No seas amargado y velo por el lado amable. O sea,
8: ya los tienes ahí, son súper nutritivos.
4: Ya, pues échatelos. Total, son súper nutritivos. Sí, ya los tienes
8: ahí. Ya están ahí, ya los tienes ahí.
4: Ahí están ahí ya. Qué bruto.
8: Me costó mucho trabajo entenderlo, pero al final sí lo logré. Sí lo logré.
4: Yo le eché ganas y la verdad es que sí, lo entendí a la primera.
8: Pero a mí me sacaste de onda primero.
4: Bueno, vámonos de aquí rápidamente hacia la número 8. No seas amargado, velo por el lado amable. O sea, mira, no está mal si por lo menos sigue vivo en tu corazón.
8: ¡Oh, güey!
4: Está honesto. Sí, no, bueno. Es otra de las realidades de la vida. O sea, tiene un principio y un fin.
8: No está mal si por lo menos sigue vivo en tu corazón.
4: Y estoy hablando...
8: ¿Están hablando de mi pene?
4: Podría ser.
8: En mi corazón está vivo,
4: Está vivo. En realidad ya no, pero en mi corazón sí. Lo
8: viejos
4: recuerdo con gusto.
8: VM, VM.
4: Saludos a Marianita que nos decía viejos.
8: Viejos verbo.
4: VM.
8: Sí, muerta. Muerta.
4: Jerga muerta. Ok.
8: ¿Qué número sigue, 9?
17: 7.
8: Gracias, no seas amargado, velo por el lado amable.
4: Aunque fue poquito, por lo menos no fue un aumento de diámetro. O sea, velo por el lado amable. Está bien. No estuvo tan pinza tu aumento.
8: Yo sí salí con un aumento de CU, güey.
4: Pues, ni modo. Yo cada vez que pago impuestos me aumentan el diámetro.
8: Hey, a mí también, ni modo. El placer de tributar. Vamos a la que sigue, que es la número
4: 6. No seas amargado y velo por el lado amable.
8: Como no le caes bien a nadie, nadie se va a preocupar de si sales bien o no de la operación.
4: Ahí está.
8: Velo por el lado amable.
4: Entonces, sí, o sea, ya total.
8: Estoicismo
4: es
8: puro.
4: Pues sí. Sí, así no preocupas a nadie. Que eso, yo creo que sí es parte de lo que preocupa cuando uno se siente mal o está en peligro, ¿no? ¿Qué va a ser de los demás? ¿Voy a hacerle mal a los demás? ¿La van a pasar mal por mi culpa? Si nadie te quiere y todo el mundo te odia.
8: Nadie sufre.
4: No, es más, habrá quien incluso goce. Entonces sean una mierda de personas para que nadie sufra cuando a ustedes les pase algo.
8: Vamos a la que sigue, que es la número
4: 5. No seas amargado y velo por el lado amable. Wow. Diga, no vas a tener que mantener al niño. O sea, tú eres estéril, mi amor. No te preocupes.
8: Seguro no es tuyo.
4: Velo por el lado amable. Total. Además, por eso es asiático y negro. Okay.
8: Las dos cosas.
4: Las dos cosas.
8: Vamos a la número
4: 4.
8: No seas amargado, velo por el lado amable. Resultó que tu esposa sí puede ser feliz sin ti.
4: Ahí está, justo de lo que estábamos hablando hace rato. Ahí está, sí puede ser feliz sin ti. De hecho, es muchísimo más feliz que cuando estabas.
8: Uy, la que sigue no tiene abuela. La número
4: 3. No seas amargado y velo por el lado amable.
8: La ley que prohíbe a la gente masturbarse en el metro va a llevar tu nombre.
4: De plano, no hagan esas cosas. Qué asco. Bueno, a ver, no seas amargado y velo por el lado amable. Esta es la número 2.
8: No seas amargado, velo por el lado amable. Tu dolor de cabeza te está distrayendo de tu brazo roto.
4: Ahí está, no pasa nada. Sí, sí, sí. Y lo bueno es que no sientes nada de la cintura para abajo. Todo está bien. No te preocupes. Bueno, no seas amargado y velo por el lado amable. Esta es la número
5: 1.
4: Esta me encanta. Me gusta muchísimo.
8: No, es que está incompleta.
4: Es arte.
8: No la tienes completa. Yo sí la tengo completa, espérame.
4: No, pero es que así funciona, güey.
8: Ok.
4: ¿O la quieres decir con todo?
8: Vamos a hacer las dos opciones. Es que se equivocó nuestro jefe de información, Memo Steele, y nos mandó esto. No seas amargado, velo por el lado amable.
4: Sí, sí tienes un... Y ya.
8: Eso no sirve.
4: Velo por el lado
8: Afortunadamente
4: amable.
8: Después mandó sí la completa. Y, no, le te va a encantar. Mira, no seas amargado, velo por el lado amable. Sí. Tienes un misil de Bacardí atorado en el culo.
4: ¡No!
8: Pero por lo menos ya no va a oler a mierda.
4: ¡No! ¡No! ¡No! ¡No! ¿Qué es eso, güey? ¿Ves por qué no lo quería yo decir? ¿Ves por qué no lo quería decir? Está horrible eso, güey.
8: Tenías toda la razón.
4: ¿Quién mandó eso? ¿Qué?
8: Guillermo.
4: ¿Por qué?
8: Bueno, no sé quién lo mandó en realidad, tipo? Pero...
4: ¡Qué horror! Barbaridad, güey.
8: Qué horror, perdón, de veras, una disculpa. Nunca hacemos eso, somos muy, muy correctos con el habla aquí, pero lo requería, ¿no? El chiste lo requería.
4: Eso de plano está mal. Un misil de Bacardí en el... No, no, no, no, no.
8: Pero por lo menos ya huele a otra cosa.
4: Huele a zurrón que traía en su botella.
8: Huele a zurrón.
4: Ahí está, bueno... Tómense su ron.
8: Pom, pom, sí, ropo, ropo, pom, pom, pom.
4: Ya viene Navidad. Feliz Navidad.
8: ¿Cómo que ya viene Navidad, güey?
4: Ya viene, güey. Siempre viene Navidad.
8: No,
4: siempre
8: no.
4: Viene Navidad.
8: Otra vez la pinche Navidad. Incluso, ya. No quiero Navidad, pero vamos a estar al verano.
4: A las 12 de la noche del 24, en el primer segundo ya viene Navidad otra vez.
8: Ya viene Navidad otra vez, el 26. Porque
4: falta que llegues tú, ¿no? Pero de que viene, viene. Ahí viene Navidad.
8: Uy, es que nunca sabes cuándo se...
4: Pues, nunca sabes.
8: Próxima Navidad.
4: Nunca sabes, güey. Hay muchas cosas... O sea, por ejemplo, tú puedes medir tu vida en perritos.
8: ¿Cuántos
4: no duran
8: perritos?
4: Muchos años, ¿no? ¿Cuántos
8: o cepillos de dientes.
4: Quedan? ¿Cuántos perritos te quedan, güey?
8: O en rollos de papel de baño.
4: ¿Cuál será el perrito más? Que te entierre a ti?
8: Hijo de la mañana.
4: Que esté ahí junto a tu féretro. extrañándote.
8: ¿Alguna vez te has puesto a pensar que hay gente de la que a la que saludaste y te despediste, sí, y nunca vas a volver a saber de ellos hasta que te enteres que se murió?
4: Sí.
8: Y hay, o sea, hay gente que está ahorita viva por el planeta de las que ya te despediste por última vez.
4: Para siempre.
8: Y no lo sabes, ni lo sabremos.
4: Bueno, pero hay algunos de los cuales ya mandé mucho a la Gaber y que no quiero volver a saber nada. No me quiero ni enterar ni de dónde ni cuándo se mueren, güey. Y eso sí, estoy muy contento de que ya fue la última vez que los vi. Y hay varios en la lista, ¿eh? Que se fueron a LB.
8: Sí, hay varios de los
4: que no van a volver.
8: No quiero ni enterarme de cuando se mueran.
4: No me interesa.
8: No quiero volver a saber nada de esas personas.
4: Yo también hay varias.
8: Son muy pocas, contadas.
4: Sí, yo también son pocas, pero hay algunas, ¿eh? Ya es un buen grupo. Y que se fueron a la chinga. Y ahí se van a quedar, güey.
8: Y hay un grupo todavía menor en donde si me entero que se murieron, no voy a estar tan triste.
4: Bueno, también.
8: Pocas. La verdad son poquititas.
4: Sí, superba. Incluso ahí hay gente que no conozco personalmente, ¿no? Que cuando se mueran me va a dar incluso gusto.
8: Pues que sea gente muy, muy miserable.
4: Hay gente muy mala, güey, en este mundo.
8: Bueno, 9, hoy es martes. Martes de estreno en la corneta extendida. ¿Qué tendremos el día de hoy? El gusto de abrir.
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4: ¡Ah, qué bien!
8: Excelente episodio acerca del delicioso, bueno, voy a decir hábito, pero el ritual de dormir.
4: La necesidad de dormir.
8: Todo sobre, no soñar necesariamente, todo sobre el dormir.
4: Así es.
8: Mi actividad favorita. No hay nada que me guste más hacer que dormir.
4: Fíjate que eso será cuestión de la edad, pero yo que llegue el viernes en la noche y digo, puta, hoy en la noche, güey, me voy a dormir como a las 9. Y me hace tan feliz pensar que lo voy a hacer, güey.
8: Me encanta.
4: Y me meto a la camita con mi gorrito así, ay, puta, me voy a dormir, güey. Es viernes en la noche, salvaje de dormir.
8: Sí, cuando tú eras adolescente te castigaban y te decían, hoy no sales el viernes y te duermes temprano.
4: Puta, y ahorita es lo que
8: es
4: más
8: premio,
4: quiero.
8: Wey, es
4: claro, pues no sales el viernes, no vamos a salir, nos vamos a quedar en la casa sin nada que hacer.
8: Y a dormir.
4: El verdadero placer de aburrirte, el privilegio de aburrirte, güey. El otro día me estabas contando que, o sea, yo hace mucho tiempo que no me aburro. Así de, güey, estoy aburrido de no hacer nada. Hace años que no estoy aburrido.
8: Con la
4: aburrido
8: vida adulta
4: de no hacer
8: uno
4: nada.
8: Descubre que aburrirse es un lujo.
4: Un lujo gigantesco.
8: Llegan tantos pendientes, tantas cosas que tienes que hacer en la edad adulta, tanto trabajo y no tienes ni medio minuto para aburrirte.
4: Exacto.
8: Yo no recuerdo en décadas haber pensado, ay, qué haré, estoy aburrido. No, siempre tengo chingadera y media que hacer.
4: Estoy aburrido y no tengo nada que hacer.
8: No tengo que hacer.
4: Qué delicia.
8: Mi lista de pendientes es inagotable, como me imagino que la tuya.
4: Así es.
8: Nuevo, ¿cuántos años hace que no te sientes aburrido?
5: Pues si les digo que no tomo vacaciones, ahí ustedes dirán.
4: Te hemos regañado, güey, porque no tomas vacaciones.
5: Es que no se puede.
4: No entiendes, güey.
5: No, pues es que es lo que están diciendo.
8: Hay que aprender a delegar.
5: Pero a quién se lo dejo, chinga.
4: Pues no sé, güey.
8: Es pedo de Radiópolis, güey.
4: Que le hagan como puedan.
8: Eso lo vamos a resolver muy pronto.
5: Me gusta.
8: Este mes de... la siguiente vacación, eso no va a suceder.
5: Eso, chinga. Gracias, muchachos.
8: Te me vas, no sé a dónde, pero regresas con varias enfermedades de transmisión sexual.
5: Ok, más,
4: no, ¿por qué no vas y...?
5: Y tomas vacaciones.
4: Tomas vacaciones, güey.
8: Bueno, nos vemos en la noche en Imagen Televisión, en Qué Importa. Muchísimas gracias. Y si les interesa el podcast acerca del dormir, lo van a disfrutar enormemente. Está en Amazon Music, es gratis la aplicación, y ahí lo pueden escuchar completamente gratis. Así bueno, que ahí nos
4: llegó
8: escuchamos.
4: Llegó el momento. Ya los vamos a dormir, porque ya están sufriendo mucho. Adiós.
8: Duérmete,
4: adiós.
8: Adiós, se ve a la chica.
4: Vete a la verga.
6: En este instante se va la meme en la corneta.
8: ¿Y este es el cierre?
6: No, este.
17: La corneta.
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7: Son las 3 con un minuto.
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2: Hello, hello. ¿Cómo están, bandidos, bandidas? Muy, pero muy buenas y estruendosas tardes. Sí, sí, sí. Un rayazo que acaba de caer ahorita, pero un rayazo bien sabroso. Aquí en la ciudad de Tuxtla Gutiérrez. ¿Cómo están? Los saludo desde Cabina 40. Jessy García transmitiendo completamente en vivo. Ya son las 3:08. Arrancamos con muy buena música. Aitana con esto que nos deleitó 6 de febrero. Digo, ya lo pasamos, ¿verdad? Pero la letra está padrísima. Padriuris, padriuris. Y es momento de que ustedes también, pues bueno, estén activados. Es martes, ni te cases ni te embarques. Martesito alegre. El día de ayer, pues bueno, anduvimos un poquillo ausentes porque pues estábamos con dimes y diretes sobre pues un programilla que tenemos ya aquí en cabina, entonces andábamos haciendo pruebas, pero ya estamos al 100%. Mientras tanto, pues bueno, activando línea telefónica en cabina para aquellas personas que pues ya nos están sintonizando, ya nos escuchan obviamente aquí en la ciudad de Tuxtla Gutiérrez y alrededores también, y que no están en Tuxtla Gutiérrez, inclusive saben que no están ni siquiera que están obviamente aquí en México, inclusive están fuera del país, sí, aunque no lo crean, pues ya nos pueden escuchar fuera del país, pero pues bueno.
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2: Señor, ¿qué es esto? ¡Uy! Los espíritus chocarreros, Dios de mi vida, los espíritus chocarreros, nos estamos enlazando hasta la Ciudad de México. ¿Por qué? ¿Por qué? Oiga, pues bueno, activando línea telefónica en este preciso momento. 961-61-50489, les digo que este programa hace de las suyas. 961-61-50489, ahí está el teléfono en cabina para que empiecen a mandarte esos mensajitos, bandidos, bandidas, donde andan en la ciudad de Tuxtla Gutiérrez. Si andan en la calle, por favor, ahí con mucho cuidado porque parece que se viene, ¿qué les puedo decir? Un verdadero temor de Dios que puede ser que llueva, así que ahí les encargo. Pero mientras tanto, señoras y señores, vámonos con más de la programación. ¿Qué les parece si nos vamos a un pequeñísimo corte y regresamos con más a través de la frecuencia del 96.1 FM con toda la actitud, por supuesto, en Cabina 40? ¡Bienvenidos!
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1: Señores y señores, bandidos, bandidas, ya son exactamente las 3 con 18 minutos. Oigan, esta súper información. 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
11: Son las 3 con 23 minutos.
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0: Son las 3 con 33 minutos.
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1: Las 4 con 2 minutos.
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0: 4:09. Bienvenidos a esta súper segunda hora. ¡Qué barbaridad! Ya con el clima, miren, nosotros estamos enclimadas. Allá afuera está el bochorno, está el calor, pero ese nubladito, ese nubladito indica de cafecito, pancito. Por acá, nuestra nueva voz estelar que ahorita todavía no puede hablar, que próximamente va a ser bandida. ¿Qué? No la esperan, ¿verdad? Próximamente va a ser bandida. Pues ya nos antojó también las conchitas con crema de avellana, porque no podemos decir marcas. Crema de avellana, qué rico, imagínense, chopeadita en el café, o si toman el cafecito con leche, yummy. ¿Qué están haciendo? Sí, exacto, y más si andan enclimaditos en la oficina. ¿Qué andan haciendo, bandidos, bandidas? Comuníquense, vamos a activar línea telefónica en cabina. 961-61504-89, 961-61504-89, ahí está el teléfono activo en cabina para que manden sus mensajitos. Recuerden, recibo fotos, si están echando la botana, no importa, antójenos, si están echando la botana, es martes, hay que despeinar a la cotorra, ¿cómo de que no? Martes ni te cases ni te embarques, pero bueno, vámonos a ir rápidamente a una pequeña pausa y vamos a regresar con más a través de la frecuencia del 96.1 FM con toda la actitud en Cabina 40. Oh yeah.
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2: Las 4:28, bandidos, bandidas, arrancamos con muy buena música esta súper segunda hora y por supuesto yo quiero seguir escuchando buena música. ¿Será que va a llover o solo nada más nos está espantando esta gran tronadera de rayo? Una cosa bárbara que yo decía, Dios de mi vida, se va a caer el cielo y pues que nada. Dice mi mamá que siempre no. Pero bueno, vámonos rápidamente con esto que lleva por nombre Breaking Me. Y obviamente corre a cargo de Topic. Lo escuchas a través de la frecuencia del 96.1 FM con toda la actitud en Cabina 40.
3: Oh yeah.

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0: Las 4 con 32 minutos.
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2: Ometecutli. Oigan, las 4:48. ¿Qué significará Ometecutli? Me entraron mis 5 minutos de chocolate milk. Ese chocolate, pero bueno. 4:48 minutos, bandidos, bandidas. ¿Qué andan haciendo? ¿Están en las calles de Tuxtla Gutiérrez? ¿Andan encerraditos en casita? ¿O a lo mejor están todavía en la trabajación? ¿Qué es lo que andan haciendo? ¿O andan soportando este calor? ¿Andan soportando este calor? Que por su pollo que ya es mi querido Rulo Viveros. Tú vienes de la calle. ¿Cómo está? ¿Cómo está la temperatura? ¿Qué número de micro tienes? El 3. ¿Cómo está la temperatura?
3: Fíjate que pensaba que iba a llover, pero no, amiga, está tranquilito, está bochornoso el día, iba a tener como que esa parte de
2: o sea, Tlaloc no se enojó.
3: No. Está bochornoso, está tranquilo, vaporoso. Nubladón, sí, vaporoso. Y está muy poco tráfico en Tuxtla Gutiérrez, es de que tranquilo. Con calma. Sí, con calma.
2: Ok, perfecto, muy bien.
3: Es gracias el reporte vial opinión. Que tenemos aquí perfecto. Hasta el momento.
2: Muchas gracias por tu aportación y nos enlazamos completamente en vivo desde las calles de Tuxtla Gutiérrez. ¿Qué? Oigan, las 4:49 minutos. Vámonos con más música. Yo quiero escuchar más música. Nos vamos con Sabrina Carpenter y esto queda por nombre Manchel. Lo escuchas, por supuesto, a través de la mejor frecuencia del 96.1 FM con toda la actitud en Cabina 40. Oh, yeah.

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10: Cha-cha-tra. 4:56, mis bandidos chulos, hermosos, preciosos. Ya me tengo que despedir. Ay, qué grosera soy, no les he mandado beso, abrazo y apapacho. 4:56, nos vamos a despedir, uy, uy, uy, con buena rolototota para que agarren el ánimo el día de hoy. Mi querido Franco, te mando beso, abrazo y apapacho también. Gracias por estar en sintonía y precisamente nos vamos a despedir con una rolita que nos solicitó el bandido Franco. Nos vamos a despedir con nada más y nada menos que AC/DC. Back in Black. Así que nos despedimos, se quedan con muy buena programación, ya viene Rulo Viveros con En Corto y Cómo Va, mucha información importante que darles, así que no se desconecten. Me despido, soy Jessy García, te escucho mañana en punto de las 3 de la tarde, obviamente aquí en la emisión del 96.1 FM con toda la actitud. No me resta más que decir ¡ayot! Se lo cuidan y se lo lavan. ¡Muah!

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3: Las 5 con un minuto.

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0: ¿Qué tal, Tuxtla Gutiérrez? ¿Cómo andamos? Me da muchísimo gusto de que esté sintonizando el 96.1. Ya está aquí el Pelos y el pelón del Raúl Iberos para que esté nuevamente con sintonía del 96.1. Ok, ok, ok. Bienvenidos a este espacio informativo noticioso.
1: Perdón, amigo.
2: Perdón. Hola, ¿cómo están?
0: ¿Cómo está mi Pelos?
2: Espero que anden bien hoy, en este día bonito.
0: ¿Cómo está la ciudad de Tuxtla Gutiérrez? ¿Tú que vienes de allá de la calle? Platícanos.
1: ¡Ahorita está fresco!
0: Coméntanos.
1: ¡Ahorita está fresco!
0: ¡Está fresco, fresco!
1: ¡Está fresco, primo! ¡Está bastante fresco! Ya se fue el solecito, el señor sol ya se fue. Está bastante fresco, está harto ventarrón.
0: Oye, parece que va a llover, el cielo se está nublando, dijera por ahí.
1: Ah, está bien ponida el agua. Parece que va a venir Humber. Se asoma. Asoma la cabecita, está asomando, ¿eh? Está asomando la cabecita.
0: Don Elber.
1: Humber está asomando.
0: Y Elber también. Elber.
1: No, fíjate vos, camarada Spring.
2: Así decían en mi pueblo.
0: Fíjate vos, camarada.
2: Ya no es mi pueblo porque dicen que como me avergüenzo de mi pueblo, ya no es mi pueblo. Sí, es el pueblo. Saludos al pueblo.
0: Saludos al pueblo.
2: No, fíjate que sí está fresco. Está bastante fresco. Está corriendo el airecito rico.
0: Sí.
2: Sí es aire de lluvia.
0: Sí.
2: Creo hasta donde logré ver hace unos momentos en las redes sociales.
0: Claro que sí.
2: Que del lado oriente de la ciudad capital, Tuxtla Gutiérrez,
0: ¿sí?
2: Chiapas.
0: Sí.
2: Con código postal. Ah, ya. Del lado oriente de la ciudad parece que sí está cayendo un gran...
0: Humber.
2: Bastante lluvia, amigo.
0: Bastante lluvia.
2: Sí.
0: Se pronostica lluvias. Por ahí estaba yo checando que va a entrar también un frente frío. Ya ni sé en qué número vamos, pero
2: mil.
0: Bueno.
2: Frente frío 1000.
0: No. Frente frío número 50, yo creo.
2: Mil, gordo.
0: Bueno, el frente frío 1000, 2000 o 4000, como usted quiera llamarle. Porque ya los cambios climáticos andan bastante feos.
2: Sí, está bien raro porque... Hace rato, como a las 2 de la tarde.
0: Calorazo,
2: pero machín. Cómo se antojaba harta caguama, ve. Pero ahorita no, ahorita ya está tranquilo.
0: Qué rico.
2: No, es malo.
0: Oigan, tenemos información deportiva para este martes en corto. Tenemos muchas noticias para que, bueno, usted también. Estaremos hablando de espectáculos, estaremos hablando de temas virales. Para que usted vea que ahora sí, hoy martes... Ya pues estamos arrancando. Sí, ni te cases ni te embarques, ven conmigo a todas partes. Y sí, ya. Pero bueno, es el dicho que tenemos el día de hoy. Oigan, y pues ya estamos a nada de lo que es también el Mundial 2026. Así es de que bueno, muy pendientes porque Radio Núcleo tendremos toda la premisa para que ustedes sigan minuto a minuto, tiempo a tiempo, partido a partido. Así es de que bueno, muy pendientes de lo que tendremos del Mundial 2026. Por ahí también se va a estar conectando mi estimado Lalo Canter, porque tenemos toda la información deportiva, así es de que bueno, el experto en deportes nos va a traer toda la información para este martes, ya de cómo el Cruz Azul está teniendo esta victoria ante el Pumas, y bueno, el día de ayer precisamente, mi estimado Pelos, Efraín Juárez dijo adiós, para que, bueno, esté nuevamente diciéndole adiós a los Pumas. Ahí está mi estimado Canter, ¿cómo andamos, bebé de luz?
3: ¿Qué pasó, muchachos? ¡Qué milagro! ¿Cómo están? ¡Qué milagro! ¡Qué gusto saludar! ¡Qué bonito están!
0: ¿Cómo estás, bebecito precioso?
2: Este es Primo Gay, ¿va?
0: Sí.
2: Se le nota en su tonito de voz bonito.
0: Es que está
3: chulo. ¡Ay, pero se achú!
2: Por eso, primo, pues estoy diciendo, velo. Si no me estoy quitando mi crédito, pues, nena.
3: ¿Cómo están, muchachos? No sabía que ya los anormales les daban programas.
0: Es que de repente, papi, ya sabes que la producción así somos. Mira, si te pagamos a ti, le puedo pagar a Manuel. O sea, recibe los
3: ay, ojalá.
2: Ella es la pudiente.
3: Ojalá. Presupuesto.
2: Exacto, ojalá fuera de verdad la paga.
0: Los dólares, ya sabes, amigo, así es este rollo. Oye, ya estamos a nada del Mundial, mi estimado Canter. Así es de que vamos a tener ahí algunos datos para que pues la gente esté al 100 de lo que vamos a tener para el próximo 11 de junio. Y pues bueno, tú que andas más cerca de allá.
3: Correcto.
0: Pues tendremos muchas cosas que platicar.
3: Es correcto, mi querido Rulo. Y fíjate que lo más importante, Rulo, es que México no va a hacer absolutamente nada, pero... No, para nada.
2: No, eso ya está no dicho nada, desde pero siempre.
3: Eso está ya más que mostrado.
0: Sí, oye.
3: Pero ahí vamos a estar, Rulo, en la cobertura para el Mundial. Sí, estaremos justamente... en la inauguración, el 10-11 de junio.
0: Sí.
3: Y estaremos también, fíjate, siguiendo los detalles, pues prácticamente de todo el grupo de México.
0: Sí.
3: Y también de algunos otros partidos importantes de la Copa Mundial. Y hasta donde paremos.
0: Sí, porque se vienen cosas muy interesantes. De hecho, aquí en el corporativo tendremos toda la transmisión completamente en vivo, minuto a minuto, tiempo a tiempo.
3: Ya me dijo Jerry que pagaba.
0: Sí, nos va a mandar ahí un chequecito. Entonces, pues ya sabes cómo está el rollo. Jerseys, playeras, ya lo sabes. Hasta la García va a estar ahí. Bueno, un gran equipazo que tendremos. Ay, aquí en Radio Nuca. Oye, García vino hoy. Qué bárbaro. García,
2: sí, de Chiquitibú. ¿A dónde vas a ir? ¿A dónde vas a ir ahora? Últimamente como que vienes muy coquetiux. Míralo. Mira la trompita.
0: ¿Quieres que te mande foto? Te voy a mandar foto de él.
3: Qué malos son con García, ¿eh?
0: Mira, ahí te van a
2: la foto. La trompita. Mira,
3: déjenla que se vista.
0: Ahí te mandé.
2: Más bien que se desviste.
0: Ahí te mandé foto.
3: A ver.
2: ¡Mata la almohada ahí!
3: ¡Todo
2: la
3: eso!
2: ¡La almohada!
0: ¡Todo eso!
3: ¡Qué bárbaro!
2: ¡Ahora pues! ¡La almohada!
3: ¡Ay, García!
0: ¡Ay, ay, ay! Mira, para que veas, García, el lata así.
3: Y yo tan chimuelo.
0: Y pelón, amigo. Igual que yo.
3: Y yo esperando una quincena.
0: Sí, amigo, es que si estuvieras aquí, mira, ya te hubiera dado...
3: No, me quedé...
0: Oye, sí, y nos quedaste de ver todavía la apuesta, bien, gracias, dice García, te pasas.
3: No, mi querido, Rulo, tú me dejaste plantado.
0: ¡Ah, que ya yo!
3: La última vez.
0: No es cierto.
3: Y y eso se va a compensar en la última, y bueno, ahí estamos.
0: Bueno,
3: ahí estamos me ahora. Parece nada más bien. Que espero el viático, pues.
0: Ya sabes que sí, amigo, no te preocupes.
4: Es ir miedo al éxito,
3: todo
4: papi.
3: Lo quieres gratis también. ¿Tú?
0: No, ¿cuál gratis? ¿Cuál gratis? Nada que ver. Si no, pregúntale a Manuel.
3: Ya me dijeron, mira, que pusiste ánimo. A chambear a Toño Martínez el doble.
5: Que lo que viene está peor.
0: Qué barbaridad. Oye, no, pues.
3: Sí, correcto.
0: Sí, está peor. Pero bueno, tendremos mucha información de todos los ambientes, de todos los colores y sabores aquí en este programa de martes. Bueno, ahora seremos tres reinas que están aquí con ustedes. Bueno, cuatro con la García. Para que, bueno, ustedes ya se conecten. Ay, sí, con nosotros. Pelos, vamos a una pausa, ¿te parece?
2: Sí, si quiere, yo aquí estoy a todo dar. Escuchándolos.
0: Bueno. Está aquí ya ahora el Canter, el Pelos y el Rulo a través de los 40 y García también, para que, bueno, nos manden sus mensajes. 961-615-0489. Recuerden que estamos completamente en vivo. Así es de que estaremos hablando de muchas cosas interesantes. Vamos a pausa y volvemos.
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0: Ya estamos de regreso, son las 5 de la tarde con 24 minutos y estamos con el Canter, con el Pelos y con la querísima García. Estamos aquí en este programa y bueno, la verdad que la nota del día de hoy en este martes en corto. ¡Qué barbaridad! Lanzan gas lacrimógeno durante el concierto de Ricky Martin. ¿Qué?
7: ¿Dónde, papi?
0: Plex, oye, de verdad. Esto fue allá en Montenegro. Obviamente reporta el crew del cantante, precisamente de lo que pasó allá en aquellos ayeres, el 21 de mayo, precisamente fue este concierto de Ricky Martin. Y pues mira lo que le pasó. Lanzaron gas lacrimógeno, ve, papacito chulo.
7: Pero, ¿por qué hicieron mucha...?
0: Pues yo creo que, mira...
8: Mucho barullo.
0: Mucho barullo. Esto fue en el concierto que ofrecía Ricky Martin el jueves pasado, allá en Montenegro. Y, pues, el equipo del crew de Ricky Martin, pues, lanzaron un comunicado. Y, pues, bueno, este incidente ocurrió mientras el artista inauguraba la etapa europea de su gira Ricky Martin Live, en el marco de las celebraciones por sus 20 años de la independencia de Montenegro. Pues obviamente yo creo que como que un hijo de la mañana que andaba por ahí no le gustó el rollo. Dicen que bueno, el personal de seguridad y las autoridades locales trabajaron para controlar la situación, porque asistentes que estaban dentro del área, pues bueno, se como que se molestaron o no les gustó el rollo que estaba haciendo Ricky Martin y le aventaron gas lacrimógeno.
7: Chale.
0: Chale. Pero bueno, entre que son peras o manzanas, todo salió tranquilo. Obviamente el equipo del artista explicó que aunque algunos integrantes recomendaron no continuar con el espectáculo, el señor Ricky Martin decidió retomar el concierto una vez que las autoridades confirmaron que la situación estaba bajo control y el público pues podía regresar de forma segura. Así es de que bueno, este comunicado señaló que muchas personas que estaban dentro del concierto pues no les gustó la reacción que estaban teniendo junto con esta celebración que estaba haciendo Ricky Martin.
6: Pero a Ricky Papi no le tocó gas.
0: No le tocó.
6: Ah, qué
0: nada.
6: Bueno, mi padre chulo y santo.
0: Sí,
6: qué bueno que no le tocó a él.
0: Pero sí, oye, estuvo bastante densa esta situación.
6: Pues sí.
0: Pues sí.
6: Está pasado de lanza.
0: Sí, se pasaron de lanza porque no le gustó lo que estaba diciendo Ricky Martin, seguramente. Hay video, pero bueno, no lo puedo reproducir porque tiene algunos copyrights, entonces no se puede.
6: Correcto.
0: Sí, no. Qué barbaridad, qué cosas de la vida.
6: Lo bueno que no le tocó gas lacrimógeno.
0: No, no le pasó nada.
6: Padre Santo, Ricky Martin.
0: De hecho,
6: Juanito, mi chulo.
0: El crew de Ricky Martin, pues, realmente calmó toda la situación. Hubo ahí un despistado que quiso agredir también a la gente que estaban de seguridad, pero pues solamente no.
6: ¿Dónde dices que fue?
0: En Montenegro.
6: Ah, que ahí también locos.
0: Ahí en Montenegro.
6: Ahí les vale queso.
0: Sí.
6: Todo.
0: Esto fue por el aniversario de ser un país independiente.
6: ¿Fue la celebración?
0: Sí, la celebración de 20 años de independencia de Podgorica, Montenegro. ¿Ha sido?
6: No he tenido el gusto.
0: ¿El Cantar ya fue? ¡Ah, qué cosa! Cantar ya fue por allá.
6: Es pagudo.
0: Sí, claro. Es pudiente.
7: ¿A dónde? ¿A Montenegro?
0: Sí. ¿Tú ya fuiste a Montenegro?
7: No, fui.
0: Fuiste al monte con el negro,
7: ¿no? Montenegro, pero no.
0: Sí.
7: No, pero no fui. Pero oye, pero sí está cañón lo que le pasa a lo de los conciertos. Pero ¿sabes qué pasa? Es que estos güeyes como que toman las medidas desde el inicio, porque yo creo que cuando les empezaron a cantar la de la Living la Vida Loca,
0: sí,
7: ahí es donde se empezó a soltar todo el chongo. Entonces ahí, pues de una vez a que lloren. Y pues desalojaron todo el concierto.
0: Sí, pero de hecho,
7: qué triste,
0: como,
7: ¿no?
0: Como lo estábamos platicando aquí con el Pelos, realmente no pasó a mayores. Ahí el crew de Ricky Martin dijeron, bueno, ya se calmaron las habas, ya pueden regresar al concierto, y obviamente retomó Ricky Martin el concierto y dijo, pues bueno, vamos a vivir la vida loca y no hay problema.
7: O sea, Montenegro se separó de Serbia, ¿no? Era lo mismo de Serbia y Montenegro, ¿no?
0: Sí, es correcto.
7: Ya, ok.
0: Sí, entonces... esto lo lanzaron allá hace poquito, fue el 21 de marzo, el 21 mayo. De mayo, perdón, este concierto que hizo Ricky Martin, y pues por ahí la gente se volvió loca.
7: ¿Y va a venir a México Ricky Martin?
0: No sé, deja y hablo con él porque realmente me quedó en confirmar, entonces me dijo, no lo sé, papi, te voy a confirmar para mi rulo querido.
6: Pero si no es cubano, güey.
0: ¿Qué es, pues, puertorriqueño?
6: Sí, pues.
0: ¿Y cómo habla?
6: No sé. ¿Cómo puertorriqueño, papi?
0: Pero no hablan así, papi.
8: Como Puerto Rico.
0: Puerto Rico, así.
6: Como Puerto Rico.
0: Como Maluma. ¿Cómo habla Maluma?
6: Como
7: Maluma.
6: Igual así. Ándale. Ese es el acento de Puerto Rico.
0: Oye, pero así va Bad Bunny. Ay. Oye, pues sí, así las cosas con el señor Ricky Martin. Afortunadamente, nada pasó a mayores. Y pues bueno, así las notas que tendremos para este día de hoy. ¿Qué tenemos, mi estimado Canter? ¿Nos tenías alguna nota por ahí? Platícanos, coméntanos.
7: Pues mira, todo listo, Rulo, porque la concentración de la selección mexicana se ha hecho más amplia. ¿Sabes por qué?
0: ¿Por qué? Platícanos.
7: Porque ya llegaron nuevos jugadores. Y es que la verdad es que se están anunciando así como si fuera lista de escuela, ¿no? ¿No,
0: sí.
7: ¿No lo han visto?
0: No.
6: Es que están corriendo y unos y entrando otros, ¿no?
7: Sí, pues es que, bueno, llegaron, primero se hizo ya un desmadre toda la selección, porque llega, sale, entra, va, sube, baja, el Vasco Aguirre está chupando con Rafa Márquez, luego llega el otro, ya, no sé, ya, la verdad es que es una fiesta ahí.
0: Oye, pero andan diciendo que desde que la participación de Rangel, este portero, que obviamente pues fue la salvación para muchos en esta final de la Liga MX, que es el que más está asegurado, ¿no? Porque también se despide Guillermo Ochoa de este mundial. Y creo que también Lionel Messi igual el señor Ronaldo se va también de este partido, bueno, de este mundial, y Neymar. Sí.
7: Bueno, hay una mala nota que a todos aquellos que siguen a Messi no les va a gustar mucho, pero antier salió lesionado de un partido. Uh-huh. Y ya sabes que luego te dicen ahí que los jugadores salen lastimados de los esquidiotilalis, no sé qué.
0: De la mengambrea.
7: Si entendieras. Ándale, así de todo lo demás.
0: Sí.
7: Y salió lesionado y prende las alarmas obviamente en Argentina, ¿no? Porque tiene que reposar por lo menos 10 días y el mundial comienza en 17. Digo, sí. Argentina juega hasta después, ¿no? Pero
0: como en unas dos semanas, ¿no? Tiempo. Creo que juega, ¿no? O algo así.
9: Pues en 16.
7: Sí, Argentina jugará por allá del 19 de junio, parece, algo así.
0: Sí, sí, sí.
7: Y todavía tiene tiempo de recuperarse, o sea, todavía.
0: Pero ¿tú crees que no, si sí se no recupere? La veo muy difícil.
7: El problema es la edad, luego que, o sea, pues ya no son unos chavos de 20 años. Fíjate, Argentina juega hasta el martes 16.
0: Ajá.
7: Entonces no hay tanta bronca y va a jugar contra Argelia. La ventaja que tiene Argentina es que no va a jugar en un grupo tan cañón, entonces puede prescindir de Messi.
0: Sí.
7: Y en una de esas Messi jugar hasta el segundo o tercer partido, ya dependiendo cómo vaya avanzando la selección, pero
0: es lo que andan
7: yo
0: diciendo.
7: Yo creo que sí se va a recuperar.
0: Que será el mundial más triste de la época por el tema de que muchos jugadores se van a despedir de sus equipos. Y la neta, yo es que también yo creo que ya le llega la edad también. Y pues ya no es como tú dices, que ya son 20añeros y tienen toda la energía para seguir en los mundiales. Tienen razón, o sea, ya que el señor Cristiano Ronaldo tiene 40 y tantos. Lionel Messi también ya va a llegar a los 42, creo. Y pues ya, oye, ya va a llegar la hora en que ya hicieron mucho varo. Ya mejor que dejen para otros.
7: Sí, o sea, bueno, es que al despedirse dos de los últimos jugadores más importantes de los últimos 20 años, pues evidentemente sabes que queda como la nostalgia, ¿no? Hay mucha gente que dice,
10: miau, miau,
7: ¿y ahora
10: miau,
7: qué?
0: Miau. Sí.
10: Miau, miau, miau, miau.
7: ¿A dónde se fue?
0: ¿A dónde? Oye, sí.
7: Y Cristiano tiene 41 años. Messi tiene 38, 39, sí, 38 años,
0: 38
7: creo.
0: 38 tiene, sí.
7: Sí, y pues ya no es tan fácil que se recuperen físicamente ya de una lesión. Es diferente que como a los 20, ¿no? 22. Y lo más triste es, y la nostalgia está en que volteas atrás y ni Filomeno, o sea, ¿quién sigue de figura?
0: ¡Filomeno!
7: Ese es el problema.
9: Vino, ¿no? Hace poco. Hace pues, como una semana, ¿va?
0: Sí, vino aquí al partido de leyendas.
7: ¿Ahí estuvo Filomeno?
0: Sí, llegó.
9: Se ve bien, papá.
7: Pues mira, ya que lo convoquen a la selección. Y
0: ¿Es argentino Filomeno, va?
9: Filomeno es argentino.
7: Okay. Argentino, sí, pues argentino. Ese es el problema, ¿no? Que hoy ves y no hay tantas figuras, a menos
0: que regresen a Cabañas.
9: Pero Filomeno fue seleccionado argentino.
7: No alcanzó. ¿Verdad? Fíjate que a Filomeno yo creo que le llegó tarde el o sea, es un gran jugador. Y en Jaguares allá hizo muy buen papel. Estuvo varias temporadas. Luego no sé, ahora te digo si jugó en otro. No sé si fue el Cruz Azul luego. Que no, sí. No recuerdo. Pero pero llegó. Sí dio buenas temporadas allá en Jaguares y fue yo creo que una de las jugadores más importantes
0: sí,
7: en su momento, ¿no?
9: Estuvo mejor. En la primera, ¿no? En la primera alineación.
0: En la primera alineación, exactamente.
7: Dice sí, Cáter, sí, sí. Que él llegó de Argentina y jugó muchos años en San Lorenzo de Almagro y luego llegó a Jaguares de Chiapas por allá del 2002.
0: Y
7: se retiró, sí, no sé si retiró con Jaguares.
9: No, sí, ¿no?
0: Por creo que allá. sí se retiró con Jaguares, porque después creo que de Filomeno entró Cabañas.
9: Sí, justo.
0: Sí, después de Filomeno sí, entró Cabañas.
7: Él se retiró creo que por el 2013, por ahí, 2014, güey.
0: Ah, pues estuvo bastante tiempo
7: activo. Y regresó a Argentina, 2013, ya se retiró
0: 2013,
7: con...
0: 2013, ¿verdad?
7: Sí. Sí, en un cuadro argentino. Allá jugó la última temporada. no recuerdo con quién, pero él.
0: Pero ya ni siquiera
7: Italia,
0: como entrenador
7: en el Inter de Milán, ¿eh?
0: Oye, como ni entrenador.
10: Acassuso se llama su último equipo.
7: Acassuso de Argentina.
10: Justo, de
7: pues
10: Buenos
7: no,
10: Aires.
7: No sé si esté como ahora como entrenador, si haya tomado el curso de entrenador. Pero seguramente. No. Y por la visión que tenía, yo creo que puede funcionar mucho como directivo para proyectos, ¿no? Pero sí, no alcanzó a ser seleccionado
0: argentino.
7: De Argentina.
0: Triste, porque era muy buen jugador, la neta. Era muy bueno.
7: Buen jugador.
0: Y bueno, tristemente lo que pasó con Cabañas, porque también pues estuvo acá en este partido de leyendas. Y la verdad que pues ahora sí que lo que sea de cada quien, vivieron su apogeo. No sé qué vaya a suceder con Lionel Messi, no sé qué vaya a pasar con Neymar. Digo, serán los últimos mundiales para estos, digamos, ya icónicos jugadores de varias selecciones buenas. Entre ellos también creo que el de Rusia, ¿cómo se llama este otro?
7: Es que fueron muy mediáticos, a diferencia de hace 40 años con Maradona.
0: Sí.
7: Hoy Messi y Cristiano llegaron a más partes del mundo, entonces yo considero que también más gente los vio.
0: Sí.
7: Y a mí en lo personal, y todos mis viejitos amigos se van a enojar conmigo.
0: ¿Por qué, amigo?
7: Pero y todos los cincuentones y los sesentones van a decir que estoy loco, pero te voy a decir una cosa, güey.
0: ¿Qué?
7: La neta, les voy a decir algo que yo creo y considero que Messi es 10,000 veces mejor que Diego Armando Maradona y Cristiano Ronaldo también, ¿eh?
0: Ah, ¿será?
7: Sí, lo que...
10: Es que Maradona
7: y además,
10: se supo vender
7: Diego
10: bien.
7: Armando Maradona... Sí, no, y jugó nada más el Mundial del 86... bueno, en España en 82 también, en el 90 no le fue bien y perdió de hecho la final y con lo del 94 se retiró por el tema de el positivo
0: en antidoping.
7: ¿Cómo se llama? En el antidoping, sí.
0: Sí.
7: Y era un trucha con el balón, pero...
0: Era.
7: Pues su carrera se vio muy manchada, ¿no?
0: Chale.
7: Me van a funar, como dicen ahora la chaviza, pero a mí se me hace mejor Messi y Cristiano Ronaldo que Maradona.
0: ¿Tú crees?
7: Ya lo dije, sorry.
10: Pues hasta le hicieron su himno, ¿no? La mano de Dios, un grupo argentino.
7: La mano de Dios.
10: Sí.
7: Que si eso hace 40 años hubiera existido el VAR,
0: eso
7: hubiera sido inválido, ¿no?
0: Se cancela.
10: Sí, y justo fue eso, creo que le subió la fama.
0: Por supuesto. Por eso fue
7: Y sabes qué también, yo creo que uno de los goles más bonitos en la historia de los mundiales que se VAR.
0: Se cancela.
7: Eso hubiera sido inválido, ¿no?
0: Se cancela.
10: Sí, y justo fue eso, creo que le subió la fama.
0: Por supuesto. Por eso fue
7: Y sabes qué también, yo creo que

0: recuerdo en qué partido lo hicieron. Le hicieron un homenaje a Negrete ahí en el estadio. Y y recordaron precisamente ese gol. Lo pasaron ahí en las pantallas del Estadio Azteca. Y pues ya saben que lo ovacionaron al Manolo Negrete. Qué golazo, la neta. Teníamos
1: sí,
0: que hablar de
1: ¿y sabes quién le dio el pase?
0: Ajá.
1: El Vasco Aguirre.
0: El Vasco Aguirre.
1: El técnico de la selección.
0: Oye, por acá dice un mensaje, dice, mi estimado Lalo Canter dice que Messi es mejor que Goku.
1: No, tampoco se pasen de irrespetuosos.
2: Exageraciones.
1: Con Goku no te metas.
0: Oye, es que Goku es Goku, oye, no me jueguen con eso, oye.
1: Sí, por favor, Saiyajin 4, ¿de qué me hablas?
0: Te hago un Genki. Oye, y dice García que mejor que Oliver Atom. ¿Cómo no? Y
1: Benji Price. Bueno, es que Oliver Atom
2: le volaron las piernas.
1: Era todo un sueño.
0: Y que jugó en Brasil.
1: Deberían hacer una película de live action de Oliver Atom,
0: fíjate. Sí, ¿verdad tú? Estaría bueno.
1: Bueno, existe uno que es que juega como él.
2: Imagínate el tiempo de rodaje.
0: Que la pelota,
2: la cancha terminaba en 3 capítulos, carnal, no hombre.
1: ¿Sabes quién jugaba como Oliver Atom?
2: Eran infinitas.
0: ¿Quién?
1: El ¿Quién? Jerry.
2: ¿Qué ya el
1: Parece
2: Jerry?
1: Parece que tenía dos pies izquierdos, man.
0: Chale, pobre, qué barbaridad.
2: Qué balconeada.
0: Porque
1: no, era bueno el Jerry, era mi capitán.
0: ¡Vamos, capitán!
1: Digo, no sé si sigue jugando, pero...
0: No, ya en ese no juega.
1: Era bueno, cuando jugaba.
0: Ni las canicas juega ya el Jerry, de veras.
2: Juega su panza, ¿no?
0: Yo creo.
1: Sí, bueno, todos ya después de un rato, pues ya.
0: Sí, pero estaría llega, ¿no? ¿Te imaginas hacer una película de live action de los supercampeones? Estaría bueno.
2: Sí, claro.
1: Pues si están haciendo la de He-Man.
0: Ay, con He-Man no te metas.
1: ¿Ya la viste?
0: No ha llegado todavía, espérate, tenemos
2: que... ¡Y la va a ver!
0: La voy a ir a ver. Oye, me tengo que ir a pausa, vamos a una brevísima pausa, ya aquí me dio la batiseñal la queridísima García. Son las 5 de la tarde, ya con 41 minutos, ahorita regresamos a través de los 40, está aquí el Pelos, el Canter García. Y el Rulo, y ahorita regresamos. García.
3: 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Las 5 con 42 minutos.
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28: Ya son las 5 de la tarde con 51 minutos en este programa de martes. Para todos ustedes a través de la frecuencia 96.1, es momento de hablar de música. Y fíjese que de verdad que ya está también a nada. Bueno, ya próximamente se va a estar llevando a cabo este gran evento del Capital. De, ¿sí lo podemos decir? ¿Qué es?
29: Sí, sí, Corona Capital.
28: Corona Capital 2026. Sí. Y bueno, 20, 21 y 22 de noviembre en el Autódromo Hermano Rodríguez, allá en la Ciudad de México. Oye, está interesante la,
29: el line-up.
28: El line-up.
29: Sí, está muy bueno. Sí, mira, el 20 viene como headliner Gorillaz.
28: Ajá.
29: El 21 como headliner 21 Pilots. Y también abajito está The Offspring.
28: The Offspring.
29: Y el domingo.
28: Give it to me, baby.
29: Sí. Y el domingo 22 de headliner son los The Strokes.
28: Buenas bandas, ¿eh?
29: Buenísimas.
28: Muy
29: ¿eh?
28: Buenas
29: Yo,
28: bandas.
29: Yo, la neta, me gustaría ir nada más por los The Strokes. Gorillaz también.
28: The Offspring nunca ha estado en un concierto de ellos. Me hubiera gustado
29: sí.
28: verlos.
29: Hoy inició la preventa por Ticketmaster.
28: Del
29: para,
28: boleto,
29: sí, para
28: boleto
29: un ticket, banco.
28: Para un banco para, muy famoso.
29: Sí, pi,
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29: ¡Asu!
30: ¡Os!
28: Ya para que ustedes vean cómo le quieran hacer, pero va a estar bastante interesante.
30: Hay horas que no los gano.
28: No, sí las ganas, güey, cómo no. No seas así.
30: Oye, pero sí está bueno porque aquí me parece que el regreso de Gorillaz a México va a estar chido, ¿no? O sea,
28: sí.
30: Se me hace que es de los mejores carteles que ha salido del Corona Capital en los últimos años.
29: Creo que es la primera edición de tres días, o creo que sí. Sí, normalmente
30: pues,
29: es,
30: va a ser
29: es
30: viernes,
29: sábado
30: ¿no?
29: y domingo.
30: Viernes 20.
28: Sí.
29: Pero inicia el viernes. No, sí, olvídalo. Sí, el viernes sí, es de Gorillaz. Gorillaz.
30: Y además me imagino yo que Mumford & Sons han de estar cerca también para la presentación de los viernes. Ese grupo es muy bueno. También están los 21 Pilots.
29: Sí, para el
30: y The Strokes, 21. Fíjate.
29: Sí.
30: Fíjate que The Strokes va a estar chido porque el sábado va a estar, se va a presentar The Strokes en el medio tiempo de la Champions.
28: ¿A poco sí?
30: Va a haber show de medio tiempo, sí, ahí va a estar.
28: Ese dato no me lo sabía.
6: Ya ves,
28: te digo que el Canter anda en todos lados. Pues oye, está interesante.
30: Y ahí va, hay banda.
28: Va a estar interesante. Entonces, noviembre 20, 21 y 22 de este 2026. De verdad que ahí están los precios para que ustedes entren a la página oficial. Los precios solamente desde el 2023 a la fecha no han cambiado casi nada. Varían entre 200 pesos más o menos, porque bueno, el del 2023 estaba en 4,290, el del 2024 en 4,490, y para este 25 y 26, pues solamente han seguido con esta lana de 4,490 pesos.
30: ¿No tienes una tarjeta de crédito que me puedes prestar por ahí?
28: Sí, claro, con gusto.
29: Sí, porque mira, el boleto individual por día.
28: Ajá.
29: Por día.
28: Por día.
29: El general en fase 1 está en 2,200.
28: Ahí está, para que veas.
29: El Comfort Pass, 3,200.
28: Por un día.
29: Por un día. Y
30: pero la neta, no compren Comfort Pass porque lo único que hace es entrar antes y van a estar hasta atrás.
29: Sí, en realidad no hay mucha diferencia.
30: La neta, sí, no hay mucha diferencia.
29: Ni 1,000 baros más. Y 4,200 el otro.
30: Y nada más porque entres y te regalan una chela.
29: Eso, ¿1,000 pesos te costó la chela? ¿1,000 pesos te costó la chela?
30: Sí.
28: Sí, 1,000 pesos te
30: costó. Va a ser de litro.
28: ¿Será?
29: No, no son de litro.
28: Son de cuartito.
29: No, son de 750.
28: Pues no es nada.
29: Son dos latas.
28: ¿Sí?
29: Sí.
30: Oye, les dije que iban de The Strokes, pero no, son The Killers.
29: Ah, ok.
30: The Killers va a estar en el medio tiempo de la Champions.
29: También una banda de indie.
28: Muy buena.
29: Muy buena.
28: Muy buena.
30: Muy buenas, cómo no.
28: Oye, pero también dentro de los bueno, no, de los primeros lineups en este Corona Capital, sí. Dentro de lo que va a ser Gorillaz, ¿son bandas también locales o bandas ya que, por ejemplo, aquí dice Mumford, Sons, Daniel Caesar? Son bandas locales, ¿no?
29: No, no. Son bandas internacionales. No,
28: internacionales, como sí. Abrir el concierto de Gorillaz, ¿no? Antes de Gorillaz.
30: Pero yo creo que es de los últimos. O sea, el Gorillaz será el que cierre.
28: Sí.
29: El headliner día, claro. Es Gorillaz, es el que cierra.
28: Ah.
30: Sí.
28: Es que también.
29: Digamos que entre más chiquito se hace la letra del título.
28: Es que por eso te digo, aquí
30: sí,
28: está.
30: Es correcto.
28: Por ejemplo, mira, aquí está Absolutely, Ana Luna, Chasey, Diana Everett, que son bandas que van a estar obviamente dentro de este.
29: Sí. O sea,
28: es escenario,
29: los
28: ¿no?
29: que llenan el día.
28: Ándale, exactamente. Por ejemplo, en el de Gorillaz va a estar James Blake y The Cooks.
29: ¿Cierto?
28: Eso es lo que va a estar. Y en los de 21 Pilots va a estar The Offerings,
29: Chippy,
28: Pierce the Veil, Underworld y Mother Mother.
29: Se ve.
28: Que son los que son bandas que van a estar alternando.
29: Digamos que son las bandas más con más renombre.
28: Ándale.
29: Antes del headliner.
28: Antes del headliner. Y el domingo cierra The Strokes con The Double X, Lola Young y Lee Jack y Bunch, que son nuevamente las bandas que estarán.
30: Que además trabajando. También en México tuvieron muy buena pegada a esas segundas bandas y ajá. Que además llevan muchos años también como en la, pues en el parade, ¿no? De las listas de popularidad de la radio.
28: De hecho, sí.
29: Sí, al final.
30: Algunos, porque por ejemplo, nadie se acuerda de Sour Hill, ¿no?
28: No, pues no. Yo no me acuerdo
30: entonces,
28: de ellos.
30: Imagínense. Sí, pues esos güeyes no. Van a estar ahí antes que 21 Pilots, pues ¿quién los conoce? Ni la mamá del Vasco Aguirre, güey.
28: Oye, aquí mandan mensaje a través de el WhatsApp 40, dice Lalo Canter que es el mejor concierto de todos los tiempos.
30: ¿Cuál?
28: Pues este, el Corona.
29: Pues es muy buen line-up.
30: Nada, no, tampoco.
29: Es muy buen line-up.
28: Es muy bueno.
30: Pero pues un mejor concierto puede ser el de Michael Jackson. Es más, la película de Michael Jackson está mejor.
28: Yo no la he ido a ver, man. Yo no la he ido a ver.
30: ¿No la han ido a ver?
28: Yo no la... Manuel ya la fue a ver. García también ya la fue a ver.
30: Híjole, está muy solo, buena.
28: El único que no la he ido a ver soy yo.
29: Solo vos sos el...
28: Es que no ni al circo he ido tampoco. Es que
29: ni
28: no...
29: porque regalan boleto.
28: Pero, ¿para qué?
29: Pues míralo. Crea tu propio criterio, amigo. O sea, güey, hello.
28: O sea, hello. Oigan, pues ya nos tenemos que despedir de García, ya se nos va. Obviamente viene el cambio del equipo de los 40, sale García y entra en rato más, mi estimado Danny Boy. Y ya se puso, te voy a enseñar la foto de García. Ay,
30: ahorita te veo en la casa, García.
28: Mira.
6: Órale.
28: Mira, te voy a poner a García, mira.
30: Ay, García.
28: Mira, ahí está, para que veas a García.
29: Fíjate que el Península también se va a ser el, ¿cuándo va a ser? 24 de octubre, en Tijuana. Viene Interpol.
28: ¿Ese va a estar bueno?
29: Sí, es Caifanes, Interpol, Panteón Rococó, Enjambre, Siddhartha. Bueno, la mayoría son locales, pero Interpol, buena banda.
30: Y en Monterrey también, con el que van a abrir ahora, el ¿cómo se llama? El Pal Norte Fest, ¿cómo se llama?
29: No sé.
30: Que van a ligarlo con el Fan Fest para el Mundial. Ya ves que anunciaron todo un mundo de conciertos ahí.
28: Ah.
30: También va a estar bueno, ¿eh?
29: ¿Pero qué es? También es un...
28: Ah, okay. Igual.
30: Sí, no también eso. En la Ciudad de México también hay una serie de conciertos que va a estar Alejandro Fernández, va a estar Maná. De hecho, Maná y por ahí está el Grupo Frontera también en la... considerados para la apertura y toda la onda, ¿eh?
29: Sí.
28: Pues nos tenemos que ir a la pausa, ya se va García, mi estimado Canter, ahorita regresamos con más información a través de los
30: 40.
28: Todo eso, García. Ahorita regresamos.
30: Ay,
28: García.
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